0: 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Antes de Netflix, las series se esperaban frente al televisor en día y horario puntuales. Nos merendábamos la tanda completita para no perdernos ni un segundo. Cada minuto, cada instante era importante, porque sabíamos que había que esperar una semana para poder volver a sentir esa sensación única.
1: ¡Yo soy He-Man!
0: Ver a nuestro superhéroe combatir el mal.
1: ¡Por el poder de Grayskull!
0: Disfrutar de ver cómo otros están realizando su sueño y creer que el nuestro también es posible. 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

Nick Cannon acompañándonos. I promise myself, me lo he prometido. 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
1: Wenceslao Varela. Si la invertida copa del cencerro derrama sus gotones musicales en la pauta sedienta del camino, para que a sus compases el tropillero suelte palomas de cantares, tú eres el badajo y la poesía venciéndose razones matinales. Si tras la yunta mansa el chacarero suelta notas silbadas en el aire, convocando bandadas vocingleras, abanicos gigantes que asumen el piadoso cometido de aventar polvareda y soledades, tú eres la poesía y el silbido, brotando bajo el sol de media tarde. Si a una novia sintiendo el llanto cerca de sus ojos distantes se le hace cruz la transversal espera plural de rejas longitudinales, tú pueblas de poesía y de silencio la serenata que no dice nadie. Y eres tú la poesía y la bohemia si un lento paso etílico en la calle traza cual traza el lampo en las tormentas el cizagueo de tus iniciales. Estás en cada siesta con linjeras, en la noche con niños y en el hambre que empequeñece manos extendidas o en grandeza impotente las contrae. Hay un trío de alas que me auxilian para esbozar tu imagen. Una, la que rubrica entre dos dedos reverencias galantes, que en tu frente, por fuera, pone sombra con su noche de fieltro y azabache, y otras dos, interiores, más visibles, luminosas y grandes, que tornaron Pegaso a un pingo moro tiñendo de celeste su pelaje para hacerte tropero tras los cuernos punzantes de las lunas lecheras y de siete cabritas estelares. Desechas tus dos manos hacedoras en constante quehacer te hicieron padre de los hijos, del barro, de la harina, de la melga buchona de Torcases, del botón del cabresto, del retobo del mate, de la trenza de luz de la sextina, la décima, el soneto y el romance. En las mil y una noches pletóricas de grillos y de ángeles, y en los uno y mil días plenos de frustraciones y zorzales, vendrás a exonerarnos de las deudas que te debemos hombres y paisaje. Porque si es la pobreza la esposa de los bates, si has cumplido con ella tantas bodas, las de plata, de oro y de diamantes, ¿con quién celebrarás sino con ella la más vital de las fidelidades? Salud por tu pobreza, gran maestro, millonario de todo lo que vale. Sencillamente así brindo contigo, tal como si brindara con Cervantes.

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2: Secundino Barbosa era mi amigo. Cuando nací, ya estaba de peón en casa. Y dejé de gatear para ir prendido de su modesto chiripá de apala. Supe de ser de gurí flor de cargoso. No tenía prenda que me conformara. Y ahí andaba Quindín, que era su apodo, pescándome la luna en las cañadas. Lo tengo bien patente en el recuerdo de la noche, el asalto de la estancia. Fortín de piedras que me echó en sus tiempos, mucho malón filoso de la indiada. Tata había cantonado para defenderse, su personal de crédito en las casas. Y mamá, como encinta de la muerte, paseaba un delantal preñado de balas. Yo entré a tener miedo, pero en esas, al rejucilo anaranjado de un arma, lo vi al Quindín Barbosa hecho una fiera. Vete a Tarabuco al lado de mi ventana. Y el miedo se me fue. Me entró sueñera. Y al bárbaro arrolló de la descarga. Clavé el pico y soñé la noche entera que aquel gaucho era el ángel de la guardia. Pasó lerdeando el tiempo, que es el modo que tiene de pasar por la campaña. Y en mi amigo hallé un maestro que gustoso me iba rasqueteando la ignorancia. Me enseñó a hacer triancitas y retobos, y enriedado en los tientos y las pláticas, me dio el secreto de la virtud del criollo, que es ser fuerte y sobado como las huascas. Y era de comedido y bondadoso. De recorrer el campo siempre traía pa'l patroncito una periá o un zorro o algún pichón de tero o de calandre. Nunca más voy a olvidar la tarde aquella cuando él fue a racionar la caballada y yo atado al tilín de sus espuelas me arrimé a pirinchar cómo lidiaba. Enllenó un imbornal pa'l doradillo que era un diablo importado. Orgullo estata, idioso el condenado y decidido pa' distribuir los dientes y las patas. Ni me le había arrimado cuando vi el brillo de sus ojos salvajes. Odio en llamas me abrazó la crinera, los colmillos rajaron como un trapo la distancia. Sentí un derrumbe y me asombró el padrillo, pataleando en el suelo entre boqueadas, mientras el puño alzado de Secundino era un nudo en la lonja de la guacha. Y ahí tiene, ¿ve? Por eso fue el despido. El puro había costado su buena plata y el hombre no explicó lo sucedido porque quedaba mal que lo explicara. Salió del escritorio como ido, ya estaba en el palenque en mala cara y se puso a ensillarlo despacito como quien gusta revisar las garras. Después armó un cigarro. En rudo mimo me palmeó la cabeza, la mirada se le llenó de estrellas, dio un suspiro y se secó la frente con la manga. Ganado por un apuro repentino hizo caracolear el malacara y agarró por la huella al trotecito. Yo recién comprendí lo que pasaba y no sabía qué hacer. Era tan chico. La pena me hizo un nudo en la garganta que de repente desaté en un grito y el sol volteó a mi lado la sombra tata. Se va, tatita. Se me va el amigo. ¿Quién va a pescar mi luna en las cañadas? Cuando el viento cerrero traiga arisco sus tropillas de miedo hasta mi almohada y desfleque el chilcal los alaridos del lobizón y tiemble la perrada. No va a estar el trabuco ese cundino como un sol de coraje en mi ventana. Fue pa' salvarme que mató al padrillo. Me fue a morder y él le bajó la guacha, como él dijo después. Estaba escrito. Me lo va a echar al ángel de la guardia. Tata era un hombre bueno, comprensivo. Le dolió aquello, ¿sabe? Sin palabras, salió hasta la portera. Dio un chiflido que la brisa de la tarde llevó en lanca y sofrenó al bagual del secundino con un tirón que lo sentó en las patas. Corrió para regresar. Eco de cariño, recogiendo el largor de la llamada. ¡Mande, patrón! Quédate, secundino. El muchacho no quiere que te vayas.
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0: Muy buenos días, bienvenidos a esta edición del día jueves 24 de septiembre, el último jueves de este mes número 9 de este año 2026. Buenos días a los oyentes y a Denver.
1: Buen día, ¿cómo estás, Gerardo? ¿Cómo
0: pasó? Muy bien, estamos mano a mano hoy, parece, ¿no?
1: Sí, no perdimos mucho.
0: No. Y después de lo que vi ayer, menos todavía,
1: sí,
0: ¿no?
1: Sí, a la Maula.
0: Sí, lo vi haciéndole una entrevista a Araújo, ¿no?
1: Pa, bueno.
0: Increíble, ¿no?, que esto pase, pero bueno, esto
1: con,
0: es Melo, ¿no?
1: Con razón no vino hoy.
0: Esto es Melo, sí. Esto es Melo, ayer los vi amigablemente charlando ahí.
1: Los ellos se juntan.
0: En el, sí, es verdad, en el otro kiosco que tiene el compañero, sí. Y bueno, yo creo que ahí ya
1: se cocinó,
0: quedó definido su destino.
1: Todo cocinado.
0: Sí, supongo que andará viajando hacia Montevideo, pasando allí por Camino Maldonado, 8 de
1: sí,
0: octubre,
1: sí. Sí, sí.
0: ¿No? Suponemos que va rumbo a Tres Cruces, ¿no?
1: Pasa horrible.
0: Sí, pues la sede nacional debe estar pasando.
1: Ah, lo más probable.
0: No, sí. Sí, Sebastián Echeveste está en esos lados. Está Gonzalo Mestre por ahí temprano, ya se levantó muy temprano.
1: Mestre, hoy.
0: Yo no me acuerdo, Nacional si jugaba anoche o juega hoy, mira. Pasame, Gonzalo, después, por favor. Nacional Melo, ¿no? Hubo actividad ayer y hay actividad esta noche en el estadio José Germán Baldassini de los Padres Salesianos. Seguramente Araújo cantó algunos temas musicales. ¿Vos sabés que no? ¿Vos sabés que está medio...? Yo, para mí, le están prohibiendo cantar. Yo
1: se,
0: que
1: dio
0: sé,
1: cuenta,
0: no sé.
1: ¿Se dio cuenta?
0: Sí, se dio cuenta, no cantó. No cantó. Presentó los temas del patrimonio y todo eso, pero
1: nunca,
0: no cantó.
1: Nunca es tarde para darse cuenta.
0: No cantó Araújo, por suerte no cantó. Él sabe dónde canta, ¿no? Hoy 19:30 es el partido del tricolor de nuestra ciudad. Hoy hay partidos 19:30 y 20:30, como siempre, con mucho público. Hoy va a estar mucho más linda la noche, ¿no? Hoy se prevé una noche mucho más templada que las anteriores, ya en el ingreso de esta primavera, ¿no? Pero habrá actividad por el Campeonato Ciudad de Melo de Primera División. Buen día, muchachos, dice José Luis Silvera, buena jornada. A propósito de José Luis, vamos a estar reiterándolo más adelante, ¿no? Pero hay algunas novedades. Mirá, ya está en Tres Cruces, dice el bandido este. Podía haber avisado que no iba a estar, ¿no? Uno presumía, pero no avisó. Camsel está informando que el próximo lunes 28, por balance anual establecido en la normativa vigente, las farmacias de Camsel permanecerán cerradas en los siguientes días y horarios. En Río Branco, el lunes de 8 a 14. En Aceguá, de 8 a 14 y en el mismo horario en Noblía. El martes 29 estará cerrada de 8 a 14 en Fraile Muerto. Y en los mismos horarios en Santa Clara y Tupán Valle. Mientras que el miércoles 30 de la semana que viene, en el Sanatorio Central Melo, de 8 a 14, en el Sanatorio 2 Melo, también de 8 a 14. Disculpe las molestias, Camsel más cerca, dice la comunicación que damos a conocer para quienes vayan a retirar medicamentos en estas jornadas. Estaremos reiterándolo en próximas ediciones. Esto es por balance en las farmacias de Camsel. Buena jornada, dice, pórtense bien. Bueno, va llegando a Tres Cruces, al parecer, ¿no?
1: Es él. Estamos acá.
0: Sí, es él. Va en un doble piso encima, me parece, ¿no? 14 grados la temperatura.
1: Que vaya para Congreso.
0: Que suban el aire acondicionado, ¿no?
1: Que vaya para Congreso,
0: ¿no? Que suban el aire acondicionado porque está bajito, ¿no? Está bajo, está casi como afuera, 14 grados. Tenemos visitas. Por ahora va a tener que permanecer de pico callado un ratito ahí. Pero ya vamos a estar ya. Bueno, Víctor da Costa, tempranito, pasaba mensaje también. Javier Mota, que lo vamos a tener en unos minutos acá para hablar de la ultramaratón El Hombre de Hierro, que está ahí un mes, ¿no?
1: Ya que, falta que ni venga, Echeveste, ya.
0: No, que no venga. Mejor que ni venga. Que ni venga. Víctor, que nos pasó ayer y mañana van a estar acá con Fernando Amado a partir de las 8:20 de la mañana. José Pérez se motivó con el tema que pasamos hoy, Denver, con Nikita de
1: sí,
0: Elton John.
1: Él es romántico, ¿no?
0: Sí, es romántico, pero no sé, le da por salir a la ruta. Sí. Es un conocido de Mota, ¿no?
1: De Mota.
0: Javier Pérez. Sí, le dice que ya lo inspiró y salió a la ruta, dice, para salir corriendo. Pero bueno, el saludo para José Pérez, que está esperando la frase de Eduardo, que llegó más temprano, ¿no?
1: Pero Mota ya salió y ya volvió.
0: No, Mota desde las 6 anda en la calle.
1: Sí, claro.
0: Eso que trae ahí medio raro, ¿no? Trajo una... No, eso está bien. Sí,
1: nivel,
0: sí. Mirá, Gonzalo Mestre, Mota es como vos. Va por el mismo Va por el mismo camino que vos, Mota. No, el jugó para usted, ¿no? Sí, el jugó para Mota. Va por el mismo camino que vos, Gonzalo. Trae, se porta bien él. No nos quiere ver correr, me parece. Japón 1, Uruguay 0, 12 minutos. Vamos, empezamos bien este ciclo, ¿no? Japón 1, Uruguay 0. Eliana también me pasa lo mismo. Buen día, Japón 1, Uruguay 0. No da para mirar. A esta altura faltan 4 años para el Mundial, muchachos. No, deja quieto esa selección. Deja quieto. Pero sí, está jugando Uruguay en el debut de Diego Forlán. Ahora estoy... no te preocupes que en la tanda le damos de punta y hacha. Bueno, Sebastián Echeveste al Congreso, ¿no? Pero voy a la frase de Eduardo Noda, que es la que espera... los 5 de oro, Denver muerto, vamos, ¿eh? Hay que seguir trabajando, nada. La vida nos enseña a aprovechar el tiempo y el tiempo nos enseña a valorar la vida. Buenos días, dice Eduardo Noda, que después nos pasa el 5 de oro. No hubo aciertos en el pozo principal, ¿no? El de oro, que está en... Atenti, ¿no? Más de 2 millones de dólares. Bastante más, ¿no? 93.600.000 pesos. Si lo pudiéramos agarrar entre nosotros, ¿no? Salvo Néstor, estamos casi todos.
1: Con el 10%
0: te conformes. Y claro, nada más. 9 millones te da.
1: Y sí,
0: me da. ¿Te da? Bien.
1: Algo me da.
0: Para algo da, ¿no? Hubo un desierto en el de Plata, en Montevideo, y el revancha, adivinen dónde, en Montevideo también, ¿no? Esto es culpa de este gobierno centralista, ¿no? Sí, de este gobierno. Perdón, imitarme... podrán imitarme, superarme jamás, dice el ingeniero Mestre. Así que Mota, no estás en ese, no. En ese rango de poder superar al ingeniero Gonzalo Mestre, que como siempre tempranito anda por ahí. Reiteramos la actividad del fútbol para esta noche. Nacional juega con Juventus a las me cambiaron el horario, Gonzalo, entonces, Rodrigo, me pasó mal. Miércoles 19:30, Universal Fren Muerto tenía yo, pero bueno, capaz que cambiaron, me avisás vos, Gonzalo, de los horarios de los partidos. Pero lo importante es que hay fútbol hoy, ¿no? va a estar linda la noche para estar allí en el Salesiano. Buen día, Tocayo, saludos a los dos. Denver me debe un tema, un lugar de privilegio. Sí, mañana capaz que va, por el otro día le erramos, ¿no?
1: ¿Cómo no?
0: Pusimos por Alto Sol, sí. Pero otro tema, un día de junio o algo así, ¿no?
1: Sí.
0: Él quiere un lugar de privilegio.
1: Mañana se lo pasamos.
0: El Mindoca, mira, anda por ahí, el mejor tema de los 80, Nikita. Y la historia de la letra es un espectáculo. Busquen la historia y es motivante, dice. Mirá vos, la verdad que yo
1: no sabía que tenía
0: ese lado
1: débil.
0: Sí, ese lado romántico, el Mindoca, ¿no?
1: Sí, sí.
0: Uno lo ve con la guitarra, el folclore, el caballo. Ah, perfecto, hubo cambio de horario, 21:30, Artigas y Boca, me dice el ingeniero Gonzalo Mestre. Gracias, Gonzalo, pero la actividad, la doble jornada está buena hoy, allí en el Estadio Salesiano. Hablando de ruta, también tengo fotos de pozos en Río Branco, o a Río Branco. Una cosa, yo necesitaba el otro día de pozos a Río Branco. En Río Branco ya tengo de esos pozos. No me dejan, ¿eh? Muchas gracias, dice Gerardo Castro. Mañana, pero mañana agradecer, porque igual nos olvidamos, ¿no?
1: No,
0: igual nos olvidamos, ¿eh?
1: Mañana le pasa.
0: Igual nos olvidamos de eso. Bueno, me sorprendió ayer justamente ayer hablábamos de Maía, el ministro de Educación y Cultura, pero me sorprendió una publicación que leía, que es incluso de los medios públicos, Radio Monte Carlo. El ministro de Educación y Cultura, José Carlos Maía, planteó derogar el artículo 127 de la Ley de Urgente Consideración, aprobada en la pasada administración, que marca la obligatoriedad de cursar educación inicial, primaria y media. El secretario de Estado señaló que es necesario que la educación cumpla un rol fundamental en la formación de los ciudadanos y apuntó que es necesario reforzar legalmente que las personas se formen en valores colectivos en el sistema de educación general. Estas declaraciones de Maía se produjeron luego de que la Suprema Corte de Justicia desestimara el recurso de casación impuesto por la Administración Nacional de Educación Pública por el caso de los padres de una comunidad menonita de Florida que no enviaban a sus hijos a la escuela local, sino que optaban por la educación en casa. Bueno, al parecer se va a intentar derogar ese artículo, el 127 de la Ley de Urgente Consideración, según leíamos ayer, ¿no? No, en Río Branco, dice que tiene pozos en Río Branco. ¿Para qué queremos de Río Branco? También tenemos a Calmero, si buscamos, ¿no? No pasa nada, pasan buenos temas, dice, sí, el de hoy fue elección de quien les habla, ¿no? Muy buenos días, gente, que Cerro Largo le estamos dejando a nuestros hijos y nietos. ¿Qué Cerro Largo? Pregunta. el peludo. Le estamos dejando a nuestros hijos y nietos, es la pregunta del peludo Castro. Congreso de Intendentes hoy, se reúnen en la capital del país, en Montevideo, a partir de las 10 de la mañana, por eso no está Sebastián hoy, que está cubriendo esa información. Es la 17ª edición plenaria del Congreso, bueno, temas de rutina y alguno que se sale de la misma, según estuvimos mirando en lo que es el orden del día previsto para la jornada de hoy, ¿no? Para esta sesión que se estará realizando en la sede en Montevideo, allí en el Prado de Montevideo, esta reunión del Congreso Nacional de Intendentes. En la mañana el Congreso recibirá, entre otros, al presidente de la Cámara de Representantes, a Rodrigo Boñi, ¿no? El próximo jueves 24, ese de hoy, ¿no? Congreso de Intendentes realizará en su sede en Montevideo la 17ª sesión plenaria. Desde las 10 de la mañana los jefes departamentales tratarán una agenda con varios puntos en el orden del día. La primera instancia será para recibir al presidente de la Cámara de Representantes, el doctor Rodrigo Goñi, quien presentará la Jornada Nacional de Participación y Voluntariado Hacemos País. Luego se recibirá una delegación de MEVIR, encabezada por su presidente Andrés Limas, que por otra parte fue intendente hasta hace muy poco tiempo, ¿no? Intendente de Salto. Sobre las 12:30 está previsto que representantes de la Oficina de Planeamiento y Presupuesto, la OPP, comparezcan al plenario para continuar con las coordinaciones de acciones y respuestas por el fenómeno de El Niño, que sigue obviamente preocupando a las autoridades nacionales, departamentales y también municipales, como lo hemos informado ya desde hace bastante tiempo, desde la anterior sesión del Congreso de Intendentes. Bueno, hay una especial preocupación por este fenómeno del Niño, lo decía Liana Díaz ayer, también el Congreso de Ediles, Congreso Nacional de Ediles también está en el tratamiento de este tema por los anuncios que se han realizado. Zafra de arroz 2026-2027, Juan Miguel Silva nos pasaba ayer cómo viene el tema, ¿no? El área de siembra prevista presenta una reducción del 5% respecto a la zafra anterior. Bueno, se confirma lo que nos decía cuando estuvo en vivo Juan acá por los estudios, que más o menos las estimaciones andaban en que no iba a ser superior al 5% la merma en lo que tiene que ver con el área para esta zafra. La siembra comenzó antes que en años anteriores, precisamente por los anuncios que hay, ¿no? Como cada año, la Asociación de Cultivadores publicará informes periódicos sobre el avance de la siembra. En la zona norte es la que va bastante más adelantada, ¿no? Bueno, está prácticamente el doble que en el resto de las otras dos zonas, ¿no? El norte, 27% de siembra, ya más de un cuarto del área sembrada. El centro, solamente un 6%, y el este, un 11%, según la información que nos acercaba Juan, que está en estas plenas tareas de siembra del arroz. Son días complicados y días que hay que aprovechar por el estado del tiempo, que está ayudando, ¿no? Buen día, sería la primera ley de la LUC que se deroga. Les recuerdo que estaban en contra de casi toda la LUC, de ciento y pico de artículos, ¿no? Sí, sería el primer artículo, el 127, que se derogaría en esta administración, ¿no? Sí, cuando se hizo el plebiscito eran más de 100 los artículos que estaban en cuestión, ¿no? Bueno, acá está el profesor Luis Frati, por ahí también, que me pasa algún link que tiene que ver con este sonado caso de la incautación de la droga, de la plata en efectivo, del cambio. Bueno, todo sigue en la investigación, ¿no? Se espera para pasado mañana, para el sábado, el regreso al país del edil, ¿no? Del edil que tenía como secretario, dicen asesores en Montevideo, en realidad son secretarios, bueno, para que dé las explicaciones del caso. Y ahí estará aclarando cuál es la situación, digo, por lo que nos pasaba hace un rato el profesor Frati. Jueves 1 de octubre será la presentación del equipo médico de Arévalo a la hora 11 en la policlínica, por fin. Bueno, Arévalo, que fue uno de los que hizo punta, ¿no? Me acuerdo de Eduardo Lucas, bueno, y dialogando permanentemente con en aquel entonces diputado Alfredo Frati, presidente en su momento de la Cámara de Representantes, en el anterior periodo, todos los avances que hubo, la aprobación por unanimidad a nivel del Parlamento, y después el trancazo que hubo en NACE, ¿no? Para que las localidades en ese momento eran 11 o 12 localidades pequeñas del interior, tuvieran médicos residentes. Comenzó por La Laguna, siguió por Plácido Rosas y ahora el 1 de octubre, el jueves de la semana que viene, estarán allí. Felizmente en Arévalo, una noticia que fue muy bien recibida, y sobre las 8 estaremos en contacto con la alcaldesa, con Cristina Cortondo, que nos pidió puntualidad porque a las 9 tiene un casamiento. Oficial, valga la redundancia, va a ser de oficial civil, ¿no?, en esta boda que a las 9 se realizará allí en Arévalo, como ya es sabido desde hace bastante tiempo, los alcaldes, así como los intendentes, que generalmente delegan esta función en otras personas, pero los alcaldes tienen esa facultad de unir en enlace a las parejas, y por eso Cristina a las 9 tiene un matrimonio, un enlace, y nos pidió puntualidad. A las 8 estaremos hablando de este tema, porque en Arévalo era muy esperado, insisto, porque desde la anterior administración, no sé, habremos hecho como 10 notas, tanto con el ministro, hoy ministro Frati, en aquel momento diputado, y con el aquel entonces alcalde del municipio de Arévalo, por esta residencia de un médico y de un equipo médico, porque se amplió un poco más, y esto está bueno, con presencia de auxiliar en enfermería y de licenciada en enfermería. Por tanto, las felicitaciones para Arévalo, que va a tener este nuevo servicio. Un año y medio gobernando con la nefasta, retrógrada, inhumana y otros conceptos, ley de urgente consideración, adjetivos que se escuchaban de la LUC, dice el amigo David por allí. Bueno, tenemos ya, y no, lo vamos a liberar, ¿no? Porque si no, así sale a entrenar, capaz. Porque se viene la, a ver si no le erro en la edición, ¿no?, 19ª edición del Hombre de Hierro, que esta casa, que la 99, tengo entendido por el promocional que he escuchado, va a estar transmitiendo como cada edición. Javier Mota, buen día, bienvenido.
2: Buenos días a todos, buenos días Denver, buenos días Vidales. Bueno,
0: me gusta que me diga Vidales, me deja más importante.
2: Bueno, esta casa la somos asiduamente añejos.
0: Sí. Pero hace años que transmite, ¿no?
2: Hace años que transmite la 99, gracias al impulsor de esta radio, que es Rondán.
0: Fernando,
2: siempre le venimos a golpear la puerta y nunca dijo que no. Y eso es lo importante de nuestro medio, ¿no? Que Cerro Largo todavía tiene como abrirle las puertas a actividades deportivas y recreativas, que es lo que importa en estos tiempos que se están viviendo de la tecnología, que está haciendo muy mal a la juventud.
0: Tecnología y la droga.
2: Exactamente. En todos lados donde he ido a correr y llevar a mis alumnos he visto lo mismo. Somos mayoría la gente de cierta edad y poca la juventud. Pienso que el deporte abre puertas y es parte, tiene que ser parte y arte de nuestra sociedad, y así lo trabajo siempre, ¿no? Ya que me ves deambulando por todo Melo durante todo el año para poder hacer eventos, que es lo que hago, es mi trabajo, aparte de ser entrenador. Y bueno, siempre me trato de molestar por todo lo que hay en la vuelta, en el entorno.
0: Bueno, ¿va a haber relato de la 99 con el mismo equipo?
2: El mismo equipo de la 99, Jorge, gracias al programa de Paola Paricio, que presta su horario, con la voz de Jorge Cuadrado. Y bueno, esperemos que salga una buena impronta para esta nueva edición.
0: Eso es importante, tener la cobertura de una radio, ¿no?
2: Exactamente. La radio siempre tiene que estar.
0: Sí, sí.
2: Es un medio que tiene que estar. Es la que difunde todas nuestras cosas, la que está al día a día con la gente. Hay mucha gente que no sabe entrar a internet, gente que no. Ah, sí. Gente que tiene edad como nosotros, que ya no.
0: No, no está para.
2: Claro,
0: eso.
2: Que vive de la radio. A veces estaba pendiente de las imágenes de Canal 12 o Canal 8, ¿te acordás?
0: Sí, me acuerdo.
2: Y hoy en día creo que prácticamente que ya no funciona, nadie lo usa esas cosas, usa más la radio.
0: La radio.
2: La radio siempre va a estar viva en el entorno nuestro, ¿no?
0: Sin lugar a dudas. Bueno, vamos a cómo viene la organización de esta 19ª edición, ya prácticamente definiendo los últimos detalles.
2: Claro que sí. Bueno, pasé mucho laburo, cada vez
0: mucho
2: se pasa
0: trabajo, ¿no?,
2: mucho trabajo para conseguir las cosas, mucho laburo, la verdad que sí, el que hace eventos sabe, no es por echarle la mano a nadie, pero sabe. A la gente que le he pedido, no voy a decir los nombres ahora, pero lo sabés, lo has visto en el afiche ahí. Mucha gente ha repetido su apoyo a mi persona durante muchos años, que sin pedirme nada a cambio, voy, le golpeo la puerta y le digo para qué es. Me ves que yo no, lo que hago, no... no estoy pendiente de que de ganar dinero con esto. Si piensa que eso está recontra equivocado, porque te digo más, lo que se cobra de inscripción se lo devuelve al corredor en la premiación monetaria, que es lo principal que tiene tener un corredor. Una parte monetaria, una retribución de lo que viene a hacer acá.
0: Hay un premio monetario.
2: Claro, hay premio monetario, no solamente en la general, sino también en la categoría, por edad. Que también, que son, como te digo, tan importantes como sí, lo que gana en la carrera, ¿no? Sí. Le voy a dar dinero a los 5 de la general varones, 5 general mujeres, y a los campeones de cada categoría por edad de 5 en 5. Tengo más de 70 corredores extranjeros, viene gente de Perú. Hay 2 mujeres de Perú, gente de Paraguay, hay uno de Bolivia, hay de Argentina, de cruzando el charco de parte de San Juan y también de Santa Fe, de acá de Rosario, y 2 de Buenos Aires. Tengo la gente de Porto Alegre, que todos los años viene, sí, la gente de San Gabriel, Santa María, Pelotas, y bueno, y la gente de acá del entorno de Valle.
0: ¿Y viene gente de elite importante?
2: Claro que sí, viene gente importante, gente de elite. Las inscripciones están cerradas para los 60 kilómetros hace rato.
0: Ya, no
2: la, se puede. Los 60 kilómetros no se están inscribiendo.
0: ¿Cuántos
2: más?
0: ¿Cuántos en total ahí?
2: Son 150 cupos.
0: En la larga.
2: Sí, 150 cupos, pero como viste que todo tiene un principio y un final para poder inscribir, sí, porque esto se requiere de... Sí, sí. Aparte les hice un kit completo. El kit completo es un bolso de running, donde incluye la remera, un buff para el frío, un gorro para el verano, la remera del evento, regalo de los patrocinadores, energizantes, etcétera, etcétera, etcétera, que va dentro de esa bolsa que se le dará al atleta como corresponde. Y bueno, y laburando, como te decía, y cuesta un montón a veces salir todos los días a golpear las mismas puertas, porque ¿qué pasa? La misma gente que te apoya a vos apoya muchas actividades deportivas.
0: A otras cosas,
2: sí. Y está perfecto, porque sin ellos... Estamos fritos los que hacemos deporte. Es y los que hacemos eventos. Pienso que los gobiernos tenían que exigirle más a las empresas que vienen de afuera, a esas que no pagan retribución al estar en el país sacando sus riquezas. A esas tenemos que exigirle que aporten al menos al deporte, que es parte de esta sociedad también.
0: Y los gobiernos tener políticas
2: deportivas. Y sí, la política deportiva también. Pero bueno, política deportiva desde la... Siempre yo ando peleando con eso, vos sabés que yo peleo contra esas cosas. A mí la única política que me importa es la política deportiva. La otra política no me interesa. Es así, años peleando con todos los que están de referentes de nuestro departamento para que se hagan las cosas en nuestro departamento. Ayer escuchaba cantidad de gente en el Paseo de la India, donde yo trabajo todo el año y que me voy laburando, quejándose de dónde van a ir a entrenar ahora. Ayer estaban rompiendo el paseo. ¿Dónde vamos a entrenar ahora?
0: Por el tema de la obra.
2: Por el tema de la Rambla. Pero vos, para romper algo, para romper algo, vos tenés que tener conciencia de que ahí van 10.000 personas al año a caminar y a correr. Es el único lugar seguro que tienen los atletas y a entrenar. Hay corredores de punta que entrenamos ahí.
0: Pero lo entrenan los aspirantes a policía también.
2: Las aspirantes a policía. Hay de todo. Los eventos,
0: las escuelas militares.
2: Claro, los eventos que hacemos ahí. Los eventos los hacemos en el Paseo de la India.
0: Porque
2: van niños,
0: para
2: gente mayor.
0: Nos quedamos sin pista de atletismo también.
2: Y que no tenés, vos no, antes de romper algo, vos tenés que darle algo a la gente para ir. Algo alternativo. No podés romper algo sin darle algo alternativo. No sé, lo veo yo así afuera.
0: No, está bien.
2: Y ayer me decían a mí, ¿qué querés que yo haga? Digo, yo he peleado por una pista de atletismo durante casi...
0: Sin,
2: voy a cumplir 41 años ahora en esto del atletismo, ahora en diciembre. 41 años llevo en esto. Y me he calentado estos 41 años por lo mismo. Y no sé en qué va la cosa, no sé. Pero vos
0: ¿y dónde van a entrenar ahora?
2: ¿Y ahora dónde entrenaremos?
0: Pero vos, por ejemplo, ¿qué vas a hacer?
2: Y bueno, ahora no sé. Ahora que iremos a la calle. Entrenaremos en la parte del rumbo a la brigada, allí. No sé, pero ahora está riesgoso la ruta para entrenar.
0: No, vos viste lo que es la
2: yo
0: ruta.
2: Conozco mi melo, conozco porque vivo acá, vivo, corro. No hay ruta que yo no conozca.
0: ¿Viste que la Centurión era tranquila? Ya no está tranquila.
2: La Centurión, que era la ruta única que teníamos, ruta tranquila, que salíamos y no había nadie. Íbamos, hacíamos 40 kilómetros igual. Ahora está lleno, está peor que la que va a Tacuarembó, peor la que va a Montevideo.
0: Tremendo.
2: Íbamos a entrenar allí en la agraria y aquello está deshecho.
0: La ciclovía.
2: La ciclovía aquella que no es ni ciclovía, porque anda gente en auto, gente en moto. No me digan que no, porque yo convivo acá.
0: Claro.
2: Viste que yo me vareo todo el día al melo. Y hay cosas que dejan mucho que desear,
0: claro,
2: en nuestro departamento, ¿no?
0: Infraestructura deportiva y en
2: atletismo,
0: en este caso.
2: Infraestructura deportiva, estamos nulos. Y los que hacen las cosas tienen que pensar primeramente, pensar antes de hacer. Vos no podés romper antes de hacer. Vos tenés que dar algo alternativo para hacer.
0: Claro.
2: Porque si vos me decís, bueno, vamos, entrenamos allí en el Parque Zorrilla, pero el Parque Zorrilla está rompiendo también. Están cortando la calle también para hacer el zanjeo. Se sabe que tenemos que progresar, se sabe, se entiende, se comprende, pero retribuirle a la gente que hace deporte al menos. ¿Dónde vas a mandar a esa gente que va? Las 10.000 personas que van al año allí.
0: Sí, sí, sí, sí, te entiendo. Entiendo el razonamiento porque aparte entrenan allí.
2: Claro, yo no estoy dando palos contra nadie. No es dar palos contra nadie, sino...
0: Una situación.
2: Una situación que estamos viviendo nosotros, lo que hacen deporte realmente. La gente que va por salud, la gente que quiere una actividad deportiva, como de hecho hemos hecho beneficio para el Codecán, hemos hecho beneficio allí para las viviendas, hemos hecho beneficio para los chiquilines de patín. Para muchas situaciones hemos hecho dentro del paseo, porque como corre gente veterana, corre niños, corre los adultos mayores, estamos todos allí, todo el año, todos unidos. Hace más de 30 años que estoy metido allí. Desde que el señor Barreiro, el intendente Barreiro, inauguró aquello como pista de atletismo, como una pista de atletismo para que la gente no anduviera en la calle. Lo hizo inteligentemente el intendente. En esa sí le doy la derecha. Aquello fue hecho para eso, para caminar, para actividades deportivas. Pero vos no podés romper algo sin haber darle algo
0: sin poner otra alternativa.
2: Claro, otra alternativa.
0: Entiendo. Bueno, vamos a los detalles de la carrera. ¿Qué día se corre?
2: La carrera se corre el 25 de octubre.
0: Domingo 25.
2: Domingo 25 de octubre.
0: Tempranito.
2: Tempranito a la mañana.
0: ¿5 de la mañana?
2: Con largada a las 5 de la mañana de la frontera de Brasil.
0: Eso allí está bien medido todo.
2: Está,
0: ¿no?,
2: bien medido porque soy vicepresidente de la Federación de Ultramaratón del Uruguay.
0: Es una carrera fiscalizada, homologada
2: a la distancia, con Donald Márquez, la homologamos, ¿te acordás?
0: Sí, me acuerdo, con la ruedita.
2: Conjuntamente, la Copa de Campeones se llama Donald Márquez Malvares, en homenaje a él. Ah. Ha hecho mucho y ha dado mucho por este departamento en todo el sentido del deporte. Y hay que ser agradecido en la vida, en todos los sentidos. Y bueno, hemos hecho homenaje para todos en vida, no hemos hecho homenaje acá a ninguno fallecido, hemos hecho homenaje a todos en vida. No me gusta hacerle a nadie homenaje ya fallecido, claro, eso no cuenta.
0: Que el homenajeado lo disfrute.
2: Sí, y esa es la realidad. La Copa se llamará Donald Márquez Malvares, la Copa de Campeones. Y bueno, como te decía, largamos a las 5 de la mañana a los 60 kilómetros con más de 70 atletas extranjeros. Y largamos a las 8 de la mañana la prueba participativa familiar.
0: ¿De cuánto?
2: De 7 kilómetros. De allí, del puente de Paso de la Tropa.
0: Paso la Tropa.
2: Con llegada en la Intendencia Municipal de Cerro Largo.
0: Frente a la Intendencia.
2: Gracias a Marcos Borges y Mariano Sorribas por la impronta de colaborar siempre con la logística, eso es parte y arte de nuestro quehacer también deportivo, porque si no tenemos la logística...
0: El vallado y todo eso.
2: Porque claro, si todos colaboramos con un poquito cada uno, el deporte nuestro se va más arriba de lo que está. Y es beneficio para todos, beneficio para los que están en el deporte, beneficio para los que estamos nosotros trabajando en esto, y bueno, y beneficio para la juventud, que tengan algo para hacer también en la actividad deportiva.
0: O sea que
2: Domingo 25 de octubre, lo esperamos a todos. Para lo que va a ser una 19ª edición, pensando ya en lo que va a ser la 20 edición del año que viene.
0: Bueno, ahí te iba a decir, cuando hay cifras redondas, tiene que ser una fiesta.
2: Y ya tenía pensado yo, porque es demasiado para mí, de las dos distancias menores, o sea, los 7 kilómetros y los 30 kilómetros que este año no se hace por falta de rubro. Es mucho gasto, la verdad que no tengo donde sacar y es así.
0: Ahí son tres carreras en una.
2: Son tres carreras en una y eso es mucho el gasto, es demasiado. Y si no tenés donde sacar, es difícil.
0: ¿Y sabes? Para el año que viene, ¿qué idea tenés?
2: La idea es quedarme yo solamente con los 60 kilómetros, que es la que le da el nombre a la
0: prueba.
2: El ultramaratón. Y el que quiera hacer los 7 kilómetros viene, habla conmigo y arreglamos. Se arregla porque esto es trabajo mío. Le puedo alquilar ese evento y lo haces conjuntamente con el evento mío.
0: Perfecto. Vos organizás la otra y terciarizás, diríamos, la de 30.
2: Terciarizo las otras dos, los 30 y los 7 kilómetros, que acá hay gente que puede hacerlo directamente.
0: Una buena idea, ¿no?
2: Y trabajar, claro.
0: Porque
2: y trabajamos
0: hay mucha
2: todo.
0: Gente que quiere correr en eso, ¿no?
2: Claro, y hay mucha gente que no vino este año, que casi 300 personas querían correr los 30 kilómetros.
0: Y claro, mucho más.
2: Y me tapa la carrera de 60 kilómetros, que es la prueba madre. Esto fue hecho un homenaje a los quileros. Esa fue la realidad. Mi idea fue homenajear a los quileros que venían en bicicletas de Aceguamelo. Digo, ¿por qué no venir corriendo? Y bueno, fue hecho eso, para eso, para los quileros, y así quedará. No le puse los quileros, pero inventé algo...
0: El hombre ayer.
2: Claro, inventé algo duro por verlos a ellos.
0: ¿Cómo uno que siguió el proceso, cómo quedó el nombre, no?
2: Quedó el nombre, pegó y está a nivel internacional y todo el mundo te llama y ve el afiche y pregunta dónde es y bueno.
0: Y es un orgullo eso, ¿no?
2: Orgullo para uno que trabajó durante años en esto, ¿no? Y sigue trabajando.
0: Y ya va para la 19, después viene la 20, ¿no?
2: La 20 edición, la ultramaratón más añeja del Uruguay.
0: ¿Hay otras o no? Pocas, ¿no?
2: No, las que hay son en pistas, la ultramaratón en pista, y ahora uno que está haciendo el Río Branco, que se empezó a hacer el año pasado, que es de Poblado, Uruguay, allí, por cerca de hasta Río Branco.
0: Pero de 60, ¿no?
2: No, son menos. Son 54, creo.
0: Sí.
2: 54.
0: Bueno, así que todo pronto, un mes queda.
2: ¿Queda un mes? Todo pronto. Bienvenidos a todos.
0: Ya tenés todo listo.
2: Creo que tengo todo listo, ya está todo.
0: Pero después vienen los alojamientos, viene el agua, viene todo eso.
2: Viene todo, todas las cosas que tenés que tener gente para trabajar, y tenés que tener todo, sigo trabajando hasta el último día, hasta que no se vaya la gente trabajando. Hasta que después que termine.
0: ¿La premiación va a ser después?
2: La premiación va a ser en el momento, también eso cambié, cambié en el momento.
0: Porque hacías después en el gimnasio.
2: Claro, ¿qué pasaba? Lo que pasa es que la acústica del gimnasio municipal
0: es fea.
2: Es horrible. Horrible la acústica. Espantoso. El gimnasio municipal es uno de los gimnasios más lindos del Uruguay.
0: Sin duda, sin duda.
2: Está estragado ahora, pero es el más lindo del Uruguay. Nadie lo tiene porque he recorrido todo Uruguay y nadie tiene un gimnasio como el nuestro.
0: Totalmente. Pero la acústica.
2: La acústica es horrible. Y opté por dar 150 copas en la general, o sea, del primero al 150 por orden de llegada al atleta. Y el atleta ya agarra su copa, ya agarra su medalla y ya se puede ir tranquilo.
0: Queda libre.
2: Retornar y queda libre. Va a quedar el que tenga el dinero allí, dos minutos y ya se le entrega hasta el dinero y ya puede irse tranquilo para su casa.
0: En el momento termina.
2: Porque el corredor llega cansado, quiere irse, no quiere estar contando más el día.
0: Y muchos trabajan el lunes, o sea, vienen de lejos.
2: Exacto, vienen de lejos. Y aparte están las elecciones en Brasil.
0: También.
2: El brasileño que viene quiere retornar lo más rápido posible. Bueno, y opté por eso. Las 150 copas en la general, por donde llegaba, llegaron y premié en el momento.
0: Y claro,
2: ojalá que esté lindo el día para poner allí el momento.
0: Porque aparte, ahora, viste, es todo por chip, ¿no?
2: Exactamente.
0: No tenés problema ninguno.
2: No, pero el chip mío es la cabeza. Es un cuaderno y el lápiz.
0: Así nomás.
2: Este año no voy a tener cronometraje. Porque
0: pero no
2: lo que pasa es que el cronometraje, te digo una cosa. Yo he traído cronometraje y los cronometrajes también se equivocan. Son máquinas, no te olvides. Y en grandes partes del lado, por ejemplo, lo otro día hicieron una media maratón allá en Colonia, la primera que hacían. Y no sabía ni que había ganado los 10, ni que había ganado los 21, pero te digo porque fue gente de Melo. Y con cronometraje internacional, que era argentino el cronometraje. Las máquinas también se equivocan.
0: También, claro.
2: También se equivocan. Acá se han equivocado, las que hemos traído se han equivocado. Pero son máquinas. Nos equivocamos nosotros, los seres humanos, no sabemos equivocar las máquinas.
0: Pero con la experiencia que tenés.
2: Exactamente. Y aparte, como vienen uno lejos de otro.
0: Lo que te digo, ¿no?
2: Es eso.
0: No es una carrera de ciclismo que te puede llegar 40.
2: No, claro. Y aparte, yo tengo la logística de decir, bueno, son 150, no son 200. No puede haber 200, son 150. Y sabés que tenés 150 corredores que tenés que premiar allí. No hay más de eso.
0: No hay más de eso. No es que...
2: Claro, y para que vos veas que ahí eso no se hace por dinero. Porque si fuera por dinero, dejá que vengan corredores, 1000 corredores. Sí. En el año 2014 metimos casi 900 corredores en el Melo, ¿te acordás? Hicimos una carrera de 5, una de 10. La carrera de paralímpica con los sillas de ruedas, que fuimos el único que trajimos paralímpico.
0: De acuerdo, sí.
2: Ah, que también la biodiversidad que largó acá, ¿te acordás? Los niños, ¿te acordás que hizo una carrera de niños aparte? Creo que fueron como 6 carreras diferentes en una. 60, 30, 5, 10 y la carrera de diversidad.
0: Sí, pero te cansa.
2: ¿Verdad? Sí, no, fue mucho. Un estrés, sumamente recorrer allí, pero fue un éxito total, me acuerdo. Pero hay que tener mucha logística para eso y nosotros no tenemos. Esa es la realidad de nuestro departamento.
0: Obviamente.
2: No tenemos.
0: Bueno, Javier, gracias y te esperamos la semana previa y los días previos para...
2: No, gracias a ustedes por colaborar con el deporte de Cerro Largo, en todo sentido, gracias a la radio, la 99,
0: sí, que va
2: a Fernando, ni que hablaba, Paola Aparicio, y a todos los que colaboran, a Jorge Cuadrado, y a todos los que están en el entorno de Jorge Cuadrado, y a esta hermosa radio que seguimos teniéndola para poder decir lo que pensamos.
0: Sí, claro, aparte está bueno la transmisión, porque la gente escucha, va a la llegada, todo eso, dónde vienen, y está bueno.
2: Exactamente.
0: Bueno, Javier, que sigan los éxitos y nos reencontramos antes de la fecha.
2: Gracias a ustedes y buena jornada para todos.
0: Javier Mota, ya lo liberamos para que siga con sus actividades. Nosotros en un ratito vamos a la pausa porque tenemos algún contacto. Buen día, está José Mendoza por ahí. También está de nuevo el profesor Frati. Notaron cómo el caso de la camioneta del primer mandatario de Orsi, ¿no? Los medios lo colocaron en la rotativa y este caso... de Gandini lo sometieron a un silencio total. Después hablan del periodismo objetivo, dice. Yo ahí tengo un matiz con Frati, ¿no? Caso Gandini, no porque no está ni siquiera mencionado. Él hizo sus aclaraciones correspondientes. Bueno, las investigaciones quizás sigan o no sé, son la verdad. No sé, pero no es un caso Gandini, sino más bien es el hacia un edil, ¿no? Que tenía un secretario que estaba en ese problema. Buen día, si alguno de los profesores sabe del regalo del presidente Lula de la cuota de carne a China, pasaje de la cuota de Uruguay a Brasil, debe ser. Casi seguro que se va a suspender la obra de la Rambla para que entrene Mota, pero no es la idea esa, la idea es que haya un lugar alternativo donde desarrollar la actividad, porque no solo recreativo, sino que hay gente que utiliza aquel espacio para realizar este el entrenamiento para todo lo que tiene que ver con la escuela de policía, la escuela militar y también el ingreso a la policía nacional. Le agradecemos a Mota que ya sale a trabajar en lo que hace a los últimos detalles de esta competencia. Reiteramos que quedan pocos lugares. Atención, nos comunicaba ayer Rosario Saavedra que quedan pocos lugares para la actividad que tendrá ANDA, el taller de economía familiar a cargo de Ana Burgueño, que tendrá lugar dentro de una semana, el día jueves 1 de octubre a las 18:30 en la sucursal de ANDA Mero en Aparicio Saravia 699. Quedan algunos lugares, son cupos limitados, pueden confirmar asistencia al 098-444-733 o concurrir hasta la sucursal Melo de ANDA. También nos informaba Rosario que estará la economista Ana Burgueño a partir de la hora 14 en el Liceo Departamental número 1 Juana de Ibarburu, allí en Rodoy, Avenida Brasil, para estar con los chicos de bachillerato, porque es importante esta charla sobre economía familiar. Nos dice acá Gonzalo que está, bueno, y Eliana, no están ahí en el pico a pico, ¿no? Uruguay 1, Japón 1, Eliana también nos aporta gol de Uruguay, que empata ese partido. Lamentablemente aquí la gente camina y corre por las rutas, sí, bueno, ¿por dónde querés que caminemos? ¿No? ¿Por dónde querés que caminemos? Yo qué sé, no sé. Es así, pero está complicado para caminar por las rutas. Cuando le empezás a echar la culpa a la prensa de todos tus males, estamos en el horno, dice David. Debe ser por Frati acá. Ah, pero Frati lo queremos igual. Maxi Araujo, el gol de los celestes, dirigidos por Diego Forlán, ¿no? Empata 1-1. Buen día, Gerardo. Abrazo a Mota y avisale a Frati, el de acá, que se ponga algo coherente y hable de Sendic. Abrazo. Bueno, se tiran con todo, ¿no? ¿Para qué ANDA trae un economista si tiene entre los afiliados que es mejor que vos para una charla sobre economía familiar? No. Bromas aparte, vayan a lo de ANDA, ¿no?
1: Que no te metan en
0: esos líos. No me metan en esos problemas, porque no estoy preparado para eso. La actividad de ANDA está muy buena y seguramente nos vayamos a dar una vuelta por encima, más allá de que empieza toda la actividad en la Expo Melo. Ya hemos salido de esta primera hora inicial del programa y ya vamos a estar en contacto, insisto, con Cristina Cortondo, la alcaldesa del municipio de Arévalo, por esto de que el próximo día jueves, la semana que viene, nos estará instalando el equipo médico allí en la localidad de Arévalo con el médico residente, el equipo médico residente allí en aquella zona. Denver, marcamos la pausa y ya volvemos.
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2: Son las 8 de la mañana, 3 minutos, en esta mañana espectacular aquí en Melo, primaveral, fresquita, pero muy linda realmente esta mañana, ojalá siga todo el día así. Y nos trasladamos a la distancia, ¿no? Allá por la novena sección del departamento, en contacto con Arevalo, que suponemos también una linda mañana para, bueno, hablar un ratito, unos minutitos nada más, porque la mañana viene bastante agitada, con Cristina Cortondo, la alcaldesa. Buenos días, Cristina, ¿cómo estás?
3: Buenos días, ¿qué tal, Gerardo? ¿Cómo te va? Un gusto estar en comunicación contigo y con la audiencia. La verdad que un día precioso, medio fresquito, amaneció por acá, pero está muy lindo.
2: Bueno, el gusto de conversar contigo es enorme, es el nuestro, porque, bueno, por fin Arevalo va a contar con eso de que hace tantos años viene luchando, que es con la instalación de un equipo médico de salud, ¿es así?
3: Sí, la verdad que es una gran noticia para compartir. La verdad que este jueves 1 de octubre vamos a recibir a las autoridades del directorio de ACE, autoridades nacionales y departamentales, que van a presentar en acto oficial el equipo médico de salud rural que comenzará a atender acá en esta zona. La verdad que para Arevalo es un momento muy esperado. Durante muchos años nuestra comunidad ha planteado la necesidad de contar con un médico en esta policlínica, y sabemos lo importante que es tener esta atención de salud cerca, especialmente para nuestros vecinos de la localidad y de toda esta zona rural, ¿verdad?
2: Muchas veces lo hablamos con Eduardo, ¿no? Porque esto empezó ya hace unos cuantos años, como bien decís, lo tomó en su momento el diputado Frati, que era el presidente de la Cámara de Representantes, y lamentablemente en ese momento no se pudo concretar, supongo, la alegría de Eduardo y del resto de la comunidad también, ¿no?
3: Sí, la verdad que no hemos parado de insistir en esto, porque la verdad que lo consideramos algo fundamental para la población, ¿no? La verdad que es una alegría tremenda haber podido concretar este sueño. Y queremos agradecer a todas las instituciones y personas que hicieron posible esto, que la verdad que escucharon en aquel momento Frati esta inquietud y la planteó en el Parlamento y se votó por unanimidad y sí, en el Senado también. Y bueno, por distintas cosas no pudo salir en ese momento, pero seguimos insistiendo y bueno, realmente estamos muy felices con esta noticia que se va a concretar, este sueño que se hace realidad finalmente.
2: Esto es una tranquilidad y un servicio que hace que la población esté mucho más a gusto y más tranquila, valga la redundancia, ¿no, Cristina?
3: Sí, por supuesto, date cuenta que nosotros acá, el centro más cerca que tenemos es Santa Clara o Tupamaé, que nos quedan 45 kilómetros, claro. Y bueno, y en emergencia, para nosotros es muy importante tener a alguien acá. Si bien va a ser un atendimiento de policlínica de lunes a viernes, sí, el horario que sea de policlínica, pero ya es un adelanto tremendo, ¿no? Para la población, ¿no?
2: Sin lugar a dudas. Nos decía incluso Eduardo en aquellos años, Eduardo Lucas, me refiero al exalcalde, que mucha gente que pensaba quedarse a vivir ahí por sus años, o gente que quizás se jubilaba y quería volver al pago, no volvía, pero no tener un servicio médico, ¿no?
3: Sí, es así como tú lo decís. Y bueno, y también contarte que un poco la gente mayor que en su época se ha ido, que ahora está mayor, uh-huh, está volviendo y bueno, y nosotros nos sentimos tranquilos.

0: de que van a poder contar con ese servicio acá, y bueno, y felices de que vuelvan a radicarse en sus lugares, ¿no?
1: De lunes a viernes, ¿el médico va a permanecer en la localidad o solo hace el horario de atención de policlínica? ¿Cómo va a ser el tema, Cristina?
0: No, lo que yo tengo entendido es que va a viajar.
1: Va a viajar.
0: Sí, indudablemente que nosotros tenemos siempre a disposición lo que ha sido el contenedor, que está totalmente amueblado y todo para ese propósito, que inclusive se lo ofrecimos también a la licenciada, porque la licenciada ya hace un tiempo que está trabajando, estamos muy contentos con ella, porque la verdad que se ha puesto la camiseta, vamos a decir, de la zona, se ha recorrido todas las localidades, conoce la familia casa por casa, que para nosotros es muy importante eso, no hacer seguimiento, porque muchas veces se quedan en sus lugares y no van a la policlínica por no tener la atención y bueno, y quedan sin los estudios. Y bueno, últimamente se han ido concretando muchos estudios en la población de Paso Pereira, Tierras Coloradas, que para nosotros es fundamental y muy importante, ¿no?
1: Exacto. Cristina, tenés un casamiento ahora a las 9.
0: Sí, ahora a las 9 me toca hacer a mí como oficial el primer casamiento, porque la verdad que se han hecho unos cuantos, pero en ninguna oportunidad lo habías
1: hecho vos.
0: Sí, así que bueno, ahora a las 9 me va a tocar el primero.
1: Bien, te deseamos éxitos en este primer casamiento que vas a oficiar ahora a las 9 de la mañana y bueno, felicitaciones por lo que pasará el próximo jueves ahí antes del mediodía.
0: Bueno, muchas gracias y bueno, ya que estamos al aire, invitar a toda la comunidad que esté presente, que la verdad que es un momento histórico, digo yo, y de mucha felicidad para toda la comunidad.
1: Un saludo a Eduardo, que debe andar por ahí por la vuelta.
0: Sí, y por supuesto los esperamos por acá también.
1: Bien.
0: Y por ahí pueden darse una vuelta.
1: Bien, con muchísimo gusto. Gracias, Cristina, de buena jornada.
0: Bueno, muchas gracias a ti, que pases bien.
1: Cristina Cortondo, la alcaldesa del municipio de Arévalo, ¿no? Hablando de este tema, ¿no? De esto que ocurrirá el próximo día jueves primero, con, bueno, la presentación del equipo médico que atenderá allí en la policlínica. El municipio lo estaba comunicando a través de sus redes sociales en la pasada jornada. La actividad será a partir de las 11 de la mañana en el local de la policlínica. Este es un momento que nuestra comunidad ha esperado con mucha ilusión desde hace, no sé, pero como 5 años, ¿no? 4 o 5 años mínimo. Ven a conocer a quienes cuidan o cuidarán de tu salud y la de tu familia. Los esperamos para compartir juntos importante logro, señala la comunicación del municipio de Arévalo, entonces, que tendrá este gran adelanto, ¿no? Que es la presencia de un equipo médico en horario de policlínica de lunes a viernes atendiendo allí. Quizá cuando se pensó todo esto y que en aquel entonces, insisto, hoy es ministro de Ganadería, pero en aquel entonces era diputado, era de tener un médico residente en la zona. Bueno, no se logró eso, pero bueno, se logró esto, que no deja de ser un paso por demás importante para esta localidad y para toda la novena sección del departamento. En la jornada de ayer estuvimos hablando con Carlos Fabián Mota, estudiante de la Tecnicatura de Comunicación Social de UTU, y para hablar sobre el documental Migrantes de Hierro, ¿no? Anoche miramos el documental y realmente es recomendable, lo pueden buscar en YouTube, está por el título, documental Migrantes de Hierro, es relativamente corto, no son 35 minutos, algo así, pero está realmente muy bien pensado, muy bien guionado, muy bien realizado también, con mucho trabajo artesanal de los gurises, de los docentes y la colaboración de muchísima gente, ¿no? De mucha gente que ha colaborado, entre ellos el doctor Fernando Rondán en la musicalización. Importante entonces poder ver y disfrutar de este documental Migrantes de Hierro, que lo hacen no solo desde la visión de quienes vienen buscando un mejor horizonte aquí en nuestro país, en nuestro departamento, sino también con la visión muy interesante, hace años que lo conozco y nunca había hablado del tema, con el ingeniero Gustavo Guarino, ¿no? Que estuvo 8 años exiliado en México. Bueno, también la visión de quien en su momento, por motivos políticos, durante la última dictadura debió exiliarse, en ese caso en México, previo pasaje por la ciudad de Porto Alegre. Está muy interesante el trabajo y después de la pausa vamos a escuchar a Carlos Fabián Mota. Bueno, nos informan acá que está de cumpleaños un amigo que escribe casi todos los días, ¿no? Aparicio García Costa. Pero Aparicio, alcalde de...
2: Feliz cumpleaños.
1: Feliz cumpleaños, Aparicio. El alcalde de Paso Las Trop. Está cumpliendo años. No decimos cuánto, ¿no? Pero es menos de 50. Me dicen eso, menos de 50. El saludo a Aparicio, a Marión, bueno, a toda la familia. Y festéjenlo y celébrenlo ahí en familia. Feliz cumpleaños, Aparicio. Espero que me agradezca, ¿no? Por lo menos me pase un mensaje y me digas cuántos años son. Pero tengo entendido que menos de 50 porque él es bastante más chico que yo. Denver, marcamos la pausa y volvemos con la palabra de este alumno. Mirá, 33 años, dice Aparicio. Contestó rápido, ¿no? 33 años, Aparicio. Bueno, sos un gurisito todavía. Te queda mucho por darle a este departamento y a tu querido Partido Nacional desde la Junta Departamental. Feliz cumpleaños, hablando en serio, Aparicio García, un queridísimo amigo. No, para, Gonzalo. La barra es mala, ¿no? La barra es mala.
2: Lo castigaron.
1: Digo, Gonzalo, bueno, yo digo. Vos escribiste, yo digo. No me pedís privacidad. 63, dice Gonzalo. Festeja en familia para no gastar. Mirá cómo cae la catarata, ¿no? El Tata Ferrer dice que festeja en familia para no gastar. Gonzalo dice que son 63. Bueno, el doble de lo que decís vos, Aparicio. Feliz cumpleaños al compañero Curul. Ya se desasnó, dice Eliana, que está peleadora Eliana hoy. Bueno, feliz cumpleaños a Aparicio. Pausa y volvemos.
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5: Seguimos avanzando en esta mañana, 8:20. En instantes vamos a tener a nuestro invitado en vivo aquí en los estudios de la 99.1 del Profesional Radio, a través precisamente de la emisora Ciudad de Melo y de Radio Río Branco y a través de las distintas aplicaciones. Bueno, siguen las repercusiones del aniversario número, bueno, no decimos el número, de Aparicio García Costa. Dice Gonzalo, agua y galletitas María, lo que habrá. Bueno, digo, le escribo en un mensaje, ¿no? Es más duro que yo ese gaucho, no creo, dice, más imposible. Igual puede ser, sí, lo castigan, ¿no? Pobre Aparicio ahí.
13: Mira si el hombre aparece con una fiesta sorpresa ahí.
5: No, ¿eh? No, no, ilusiones tampoco te hagas, ¿no? No, no, ilusiones no te hagas. No, no, no, no, no es posible, eso no es posible. No, no, no, no, no, no. Él va a festejar ahí tranquilo nomás en sus pagos. Aparte está de vacaciones, ¿viste? Yo qué sé. Vacaciones de primavera. Vamos al tema, ¿no? Al trabajo que han realizado, entre otros, integrando ese equipo, nuestro ex compañero y amigo Néstor Olivar Araújo, también otros docentes, colaboradores, decíamos, está la mano también en la musicalización de Fernando Rondán, y de otras tantas personas, Nico Fariña también, desde la artesanía en hierro, y vamos a escuchar a Carlos Fabián Mota, uno de los estudiantes de la Tecnicatura en Comunicación Social de la Escuela Técnica Superior de Melo, sobre este documental presentado hace una semana en el Centro Cultural, en la Sala Angelina Silveira, y que está en YouTube, ¿no?, para que todos lo puedan ver bajo este nombre, ¿no? Documental Migrantes de Hierro. Escuchamos a Carlos Fabián Mota.
14: Juega bastante con lo que tiene que ver en la parte emocional, el desarraigo, escuchar experiencias e historias de personas que han salido de sus países para venir aquí a nuestra ciudad de Melo después de varias peripecias, y algo que también nos deja, en lo personal me deja muy, muy contento, es que es un trabajo que ha roto un poco el paradigma que muchas cosas, o la mayoría de las cosas, se logran en la capital, claro. Pero en este momento vemos que este gran trabajo hecho por este grupo se ha logrado aquí en el interior. Entonces, eso nos deja muy contentos y sobre todo mirando hacia el futuro, claro, ¿no?
15: Un estímulo hacia el futuro también, ¿no?
14: Exacto, y que las futuras generaciones que vayan a venir cursando, que vayan a hacer este curso de tecnicatura en comunicación social, en el área de la comunicación, también puedan lograr trabajos, de aquí en adelante, mucho mejores, ¿no?
15: Tú nos contabas que más allá de todo el adelanto tecnológico que hay hoy día, herramientas tecnológicas, hubo también un trabajo artesanal, diríamos, ¿no? No fue que se tiró toda una máquina y ahí salió todo.
14: Exactamente. Hoy en día, que muchas veces, como te decía, se tira toda la información a una computadora y la IA hace todo, pero exceptuando aquella, claro, pequeña imagen en que se, por obvias razones, se ve el ómnibus de Honda como representando a aquella época, pero fuera de eso, todo el trabajo que se ha hecho es un trabajo enorme, porque si bien el documental son 40 minutos más o menos, hay horas y horas de trabajo de la producción, del grupo de compañeros y compañeras que han trabajado para contactar con los extranjeros que están viviendo aquí en nuestra ciudad, escuchar sus testimonios, sus historias y todo lo que ellos han pasado para llegar hasta aquí. La parte del guión también, armar para que todo encaje, las historias combinen una con la otra. La verdad que ha sido un trabajo de muchas horas. Y aún, como decía Néstor el día de la inauguración del documental aquí en el Centro Cultural, hay imágenes dentro de nuestro departamento que tuvieron que hacer kilómetros para poder hacer filmaciones temprano por la mañana. Claro. Entonces fue un trabajo bastante grande que hubo una sinergia del grupo excepcional y en referencia a los docentes que estuvieron encabezando esto, fue tremendo.
15: Un trabajo en equipo, entonces.
14: Un trabajo en equipo. Nada de aquí se podía haber logrado si no hubiese sido un trabajo de equipo, de conexión, y muchos de nosotros fue algo nuevo, ¿no? No somos peritos, claro, en diferentes áreas de la cinematografía o en hacer este tipo de trabajos, pero con la guía, con la información, con la ayuda del docente, se ha logrado esto, y la verdad que muy contento.
15: Bien, y contento supongo también por la repercusión que ha tenido, ¿no?
14: Exactamente, sí, la gente que ha visto el documental y ha escuchado las historias más de cerca de los protagonistas que vivieron eso, y ha generado también, y es lo que se pretende generar, una empatía de parte de la población. Exacto. Para con personas que vienen a buscar un nuevo rumbo en nuestro país y principalmente aquí en Melo.
15: Que a veces hacen kilómetros y kilómetros, ¿no?
14: Exactamente, hay testimonios de ellos hablando, cruzando fronteras, Brasil, selvas, estar durmiendo bajo las estrellas. Yo a todo el que escuche esta nota, que animarle a que pueda ver ese documental, y que va a tocar profundamente su corazón.
15: La idea es que esté disponible en plataformas, ¿cómo lo han pedido?
14: Y el documental puede buscarlo, está en YouTube, perfecto, con el nombre documental Migrantes de Hierro.
15: Sencillo.
14: Entonces ahí va a encontrar. Se va a dar cuenta que está el documental, e inclusive hay una imagen, dicho sea de paso, una estatuilla que representa una estatuilla de hierro, de un hombre con una maleta, que justamente la representando el trabajo que se ha hecho.
5: Bueno. La palabra de Carlos Fabián Mota, entonces uno de los estudiantes de la Tecnicatura en Comunicación Social de la Escuela Técnica Superior de Melo, que participó, bueno, en este documental. Reitero, tiene una duración de unos 35 minutos y lo pueden encontrar en YouTube buscando por documental Migrantes de Hierro. Es una propuesta muy interesante, basada en los testimonios que hay por allí, realmente muy muy interesante, para ver cómo se siente gente que hace muchísimos años debió abandonar. Hay un caso de Perú, Venezuela, Cuba, insisto también, el caso a la inversa, de alguien que de acá debió irse a México, el caso del ingeniero Gustavo Guarino. Está muy bien realizado la parte también de la ayuda que se le da a estas personas a través del Ministerio de Desarrollo Social. Está Elida por allí también participando en este documental Migrantes de Hierro. Vamos a hacer ya una nueva pausa aquí en esta mañana, y ya vamos a recibir a Enrique Quique Duarte para hablar de estos temas de tanta actualidad y tan importantes como son los vinculados a las armas.
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0: Son las 8 de la mañana, 35 minutos. Tenemos unos cuantos minutos para hablar con Enrique Quique Duarte, instructor de tiro y también gestor de todo esto que tiene que ver con el tema de las armas, porque se está promocionando un curso. Vienen siendo un éxito, ¿no? La verdad, vienen siendo todo un éxito y se está promocionando uno para los próximos días. Quique, bienvenido, un gusto.
1: Bueno, buenos días. Muchísimas gracias, como siempre, por la invitación. Y bueno, venimos nuevamente a promocionar nuestro curso del día 11 de octubre. A las 9 y media de la mañana.
0: Domingo, ¿no?
1: Domingo, como sí. Siempre lo hacemos los domingos.
0: Mm. Bueno, ¿y se pueden inscribir contactándose contigo?
1: Sí, a mis redes sociales, en mi celular 099-036803. Ya estamos haciendo las inscripciones para este nuevo curso del 11
0: del día de octubre. ¿En la mañana empieza?
1: En la mañana, 9 y media de la mañana, ya comenzamos con la parte teórica.
0: Teórica.
1: Luego la parte práctica y bueno. Mm.
0: Si aprueban el certificado.
1: El certificado para la tramitación de la habilitación de tenencia de armas.
0: ¿Y eso qué te habilita?
1: El título de habilitación.
0: Yo hago tu curso y lo apruebo.
1: Exacto.
0: ¿Qué puedo hacer a partir de ahí?
1: Ese es el curso que te habilita a sacar la tenencia, el título de habilitación para la adquisición y tenencia de armas. Es el primer documento que se puede obtener una persona para poder comprarse un arma, ¿no? Y tenerla en condiciones seguras. Por eso el curso, ¿no?
0: El curso es
1: imprescindible, porque es el curso de idoneidad básico, claro, en el manejo de armas y medidas de seguridad.
0: Exacto. ¿La tenencia la tramita?
1: ¿La tenencia la tramito
0: contigo, no, o voy?
1: La tenencia yo simplemente le doy.
0: ¿Vos me das el curso?
1: Que es uno de los requisitos.
0: Perfecto.
1: Que jefatura, o sea, en sí lo exige el decreto 345, claro, del año 2020. Uno de los requisitos que pides es que tengas ese curso básico, sí, para tramitar la tenencia. Eso, después que se junta un montón de papeles, cédula, fotocopia de recibo de ingreso, constancia de domicilio, certificado de buena conducta, todo con eso, toda documentación completa, se va a jefatura, y jefatura es quien otorga ese documento, el título de habilitación para la adquisición y tenencia de armas, TATA.
0: El TATA famoso.
1: Famoso TATA.
0: Y ahí recién puedo ir a comprar el arma.
1: Recién cuando tenemos ese documento podemos ir a comprarnos el arma, ¿verdad? Eso es lo que nos habilita a comprar el arma, tener un arma en nuestra casa en condiciones.
0: Legales.
1: Legalmente y en condiciones, seguro.
0: ¿Qué diferencia hay entre tenencia y porte?
1: Bien, muy bien esa pregunta, porque nos pasa.
0: ¿Confundimos eso?
1: Sí, claro, hay mucha confusión y lo vemos cuando nos llaman, por ejemplo, para anotarse en el curso, que me dicen de repente, quiero hacer el curso para porte. O sea, no, el curso es para adquirir la tenencia, que es el primer paso, claro, de este proceso. Después que tenemos la tenencia, no tenemos que comprarnos un arma con su debido registro ante el Registro Nacional de Armas. Y después que tenemos esas dos cosas, recién se amerita,
0: si justifico.
1: Si justifico ante jefatura el por qué tener, portar un arma, ¿no? Ahí sí podría llegar a tener acceso a que la jefatura me dé el porte.
0: Ajá.
1: ¿Sabes? Que no es para todo el mundo. Es casos especiales muy justificados en que la persona maneja capitales, algún empresario, lo que sea, que maneja capitales fuera de horario bancario. Más que nada, como protección personal o como protección, uh-huh, de la empresa.
0: El hecho de que yo haga el curso, después de eso, haga la tenencia, compre el arma, no me habilita a andar en la calle armado.
1: No. Lo único que tú puedes, cuando tenés tenencia y tenés algún arma registrada a tu nombre, con la tenencia te permite el traslado del arma, ¿no? El transporte y no porte, lo dice bien claro la ley. Eso es transporte y no porte. Podés llevarla de tu casa a campaña,
0: ¿sí?
1: Podés llevarla de tu casa a algún otro lado, ¿no? A un polígono para hacer tiro.
0: Para hacer tiro deportivo.
1: En condiciones de transporte. En un estuche cerrado, sin municiones y con toda la documentación respaldante, o sea, la guía de posesión del arma a tu nombre y la tenencia que te habilita a tener esa arma.
0: O sea que lo que vos das ahora el 11, bueno, has dado ya varios, pero lo que das el 11 es el paso inicial, diríamos.
1: Ese es el paso inicial para una persona que no tiene armas y no tiene habilitación para comprarlas. Entonces, ajá, tiene que hacer ese curso. Después, con esa otra documentación que nombramos recién, se presenta en jefatura con el completo de documentación, uh-huh, y solicita la tenencia por primera vez, ¿no? Uh-huh. O mucha gente que ha dejado vencer, bueno, y tiene que hacer la renovación, lamentablemente si se le venció antes del 2020, que modificó la ley en el decreto 345, uh-huh, en diciembre del 2020, va a tener que hacer el curso de vuelta, la reinstrucción, porque la ley cambió.
0: Cambió totalmente.
1: Totalmente.
0: ¿Y eso vence cada cuánto?
1: El TATA tiene una validez de 5 años.
0: Cinco años.
1: ¿No? Y las guías de las armas, 10 años. Pero son trámites separados, ¿verdad? El TATA y el porte son documentos que se tramitan ante el Ministerio de Interior, en las jefaturas del lugar de residencia. Eso también es importante, que si viene, por ejemplo, a hacer un curso con nosotros una persona de Tacuarembó, luego la tenencia la tiene que tramitar en la jefatura de
0: Tacuarembó, no en Cerro Largo.
1: No en Cerro Largo. ¿Por qué? Porque lo que manda es el lugar de residencia de la persona, ¿no? Entonces él tramita la tenencia en el departamento de residencia.
0: Bien. ¿Y viene gente de otros lados a hacer?
1: Sí, claro. Vienen el curso pasado, tuvimos gente de 33 y de Tacuarembó.
0: Mira. ¿Y me decía que tuviste que hacer doble?
1: Sí, en agosto. Claro, viste que siempre hablamos que tenemos cupos limitados. Claro. Y es cierto, si hacemos grupos chicos y ni bien se cierra el grupo, bueno,
0: Va quedando gente
1: en lista espera o para el curso siguiente. En agosto nos pasó que hay gente que no podía esperar para el mes siguiente. Y como la demanda era grande, armamos dos grupos y bien. Por suerte hay buena demanda.
0: ¿Hay más demanda que de tiempos anteriores?
1: Sí, ahora en estos últimos momentos hubo más demanda que al principio de año, por ejemplo.
0: Mirá.
1: Sí.
0: El otro día veíamos en la televisión, se detectó lo que se denominó en principio un arsenal, pero se veía que eran armas de colección, diríamos.
1: Sí, exactamente.
0: Bueno, ¿qué pasa si soy coleccionista?
1: Podés ser coleccionista. Tenemos la tenencia, luego podemos comprar nuestras armas, y si queremos tener más de 8 armas, que es lo que nos habilita el Tata, o tener algún arma de que el Tata no me habilita por el calibre o lo que sea, puedo hacerme coleccionista, ¿no? Ese trámite coleccionista se hace ante el Registro Nacional de Armas y te exigen medidas de seguridad como rejas, cámaras, alarma, cofre de seguridad, porque esas armas van a tener que estar más protegidas. Ah. Y la otra gran diferencia que tiene el ser coleccionista es que está sometido a una inspección anual obligatoria por parte del Registro de Armas, ¿verdad? Y lo otro muy importante también es que esas armas tienen que estar en condiciones de desactivadas. ¿A qué vamos con esto? Mecanismos importantes del arma de funcionamiento no pueden estar colocadas en el arma. O sea, el arma no puede estar en condiciones de uso inmediato. Se le saca el percutor, se le saca el cerrojo, cargadores, y se guarda en la caja fuerte, por ejemplo, o en otro lado. Si el día de mañana tenés la desgracia que te robaran un arma de esas, se van a llevar un fierro o van a tener que salir a buscar ese repuesto que lo va a delatar.
0: Claro.
1: De que la persona anda buscando una pieza de un arma que de repente, claro, puede haber sido denunciada como robada.
0: ¿Y aquello de que se agujerea el caño, se tapa el caño?
1: Eso es para armas, por ejemplo.
0: ¿De adorno?
1: De adorno, quedan como un adorno. Si tú tenés un arma que era del abuelo o armas de incluso de 1900, mira lo que te digo, la ley establece que las armas del 1900 para atrás, de antes de 1900, no necesitan registro, ¿está? Y porque ya no hay calibre, ya
0: no hay municiones,
1: munición para ellas, ya no tienen, por más que esté bien conservada, esas armas de repente, si yo quiero tenerlas de adorno en mi casa, arriba de la estufa, o en un lugar,
0: una pared,
1: las puedo llevar al registro de armas y me las desactivan. ¿De qué forma? También eliminamos todo lo que es mecanismo de funcionamiento como arma. El caño se anula, o sea, se tapa y se agujerea, entonces pasa a ser realmente un adorno.
0: Un adorno. Eso pero son pasos que hay que cumplir,
1: obviamente. Claro, porque viste que el día de mañana te roban y te llevan eso, que sea realmente un adorno, un fierro que no sirva para nada.
0: Exacto.
1: Ni el caño puede servir para nada.
0: Ajá. Pero son cosas diferentes, entonces. ¿Se sigue insistiendo en aquello, en limitar la venta de las municiones?
1: Sí, pero viste que es un proyecto que todavía no ha salido. Lo mismo el proyecto que habíamos hablado con el senador Carlos Camí. De la regularización, estamos a la espera de los votos, creo que de senadores. Que por lo último que me dijeron, yo estuve esta semana ahora en el registro por agenda,
0: ¿y?
1: Y nos dijeron que posiblemente ahora a fines de octubre se pondría en marcha el nuevo plazo de regularización de armas que vienen de familia en familia y que no tienen la documentación al día, digamos.
0: Sí, se está esperando con expectativa.
1: Tengo muchos llamados solamente por eso, porque gente que tiene armas de la familia, que quiere ponerlas en regla, que quiere tenerlas en condiciones, y estamos esperando la habilitación por parte de esa prórroga del plazo de regularización de la ley 19.247.
0: Claro.
1: Para que nos permita regularizar esas armas.
0: Quique, yo recibo un arma de mi abuelo, que la tiene mi padre, no, ni sabía que existía, sí, y la quiero conservar. Pero no tengo curso que vos das, no tengo nada de eso. Quiero regularizarla. ¿Debo hacer el curso?
1: Exactamente. Porque
0: empezar desde el paso inicial.
1: El paso inicial es el curso de tiro para sacar la tenencia. Hiciste el curso, juntás el resto de la documentación y sacás la tenencia. Teniendo la tenencia, recién ahí podemos hacer el trámite de regularización de esa arma del abuelo.
0: Clarito.
1: Clarito, pero siempre es imprescindible tener la tenencia.
0: La tenencia.
1: O sea, que es lo que estar habilitado para comprar y tener armas.
0: Como dice la palabra, tenerla.
1: ¿No? Título de habilitación para la adquisición y tenencia de armas. Uh-huh. Ese es el TATA.
0: Exacto.
1: Entonces, cualquier caso que vayas a tener, ya sea comprar, heredar, que te regalen o lo que sea, tenés que tener la habilitación para poder recibir esa arma a tu nombre.
0: Claro. Claro. Uh-huh. Y para comprar armas en lugares legalmente establecidos.
1: Exactamente,
0: ¿no?
1: Porque, y lo otro, muy importante, cuando se hace la compra del arma, ¿no? Que también tenés que tener la tenencia, hacer la transferencia a tu nombre antes de recibir esa arma. ¿No?
0: Hacer los papeles antes de tenerla.
1: Claro. Hasta que la guía no esté a tu nombre, tú no puedes recibir el arma. Exactamente. Ajá. Y eso, por lo general, como hablamos del tema de la gestoría, ¿no? Que yo voy cada 15 días. Demora unos 15 días, ¿no? Entre que hacemos el negocio con el arma, la puedo señalar, la puedo pagar, pero sabemos que tenemos que hacer la transferencia a nombre del comprador antes de que se efectúe la transacción.
0: Claro, claro. ¿No?
1: Eso es muy importante. Si no, después quedan esos vacíos, esas armas. Esas armas irregulares que después están necesitando también de la ley esa para poder hacer la regularización. Hacemos un negocio entre vos y yo, no hacemos la transferencia y dentro de 10 años venís a mí, que soy gestor, y me dice, Eduardo, mira, preciso regularizar esta arma y no encontramos al vendedor. Entonces, claro, eso se complica.
0: Yo le
1: recomiendo a todo el mundo que si va a comprar un arma, que ya haga la transferencia del arma a su nombre en el momento.
0: Viste que somos de dejar, ¿no?
1: Pasa
0: con los autos, pasa con todo.
1: Bueno, los autos.
0: Ahora.
1: Con las armas también pasan.
0: Sí, pero a ver.
1: Antes era más común, ¿sabes? Que se hiciera el negocio entre amigos, conocidos.
0: Te vendo. Bueno, eso iba, ¿no?
1: Se vendía el arma y quedaba a nombre
0: del que estaba.
1: Del dueño anterior. Entonces ahora, 10, 20 años después, vienen y me dicen, Duarte, tengo para transferir esta arma que la compré hace 20 años. Bárbaro. Tiene la guía del arma, el arma está legal, está en regla, todo, el arma. Pero a nombre
0: del otro.
1: A veces del difunto.
0: Que falleció, se fue del país.
1: 20 años, no está en el país. Sí, el otro día me pasó con una persona que no está en el país.
0: Y eso complica.
1: Sí, porque necesitamos la firma original. O sea,
0: ¿y en el caso que haya fallecido?
1: ¿Algún
0: familiar o no?
1: Siempre tiene que firmar, mientras no se haga la ley, siempre tiene que firmar la viuda, los hijos, un hermano. Un familiar directo va a tener que firmar esa transferencia.
0: Mirá.
1: Sí, sí. Así con la partida de función, por ejemplo,
0: de la persona que
1: del titular de la guía se falleció, necesitamos sí o sí la partida de función de esa persona, del titular, y la viuda o un hijo o algo que me firme haciendo la transferencia al nuevo propietario.
0: Para evitar todos esos problemas
1: en el momento. Si tú haces un negocio, un arma ahora y tenés que hacer la transferencia de la guía del arma a tu nombre en el momento. Entonces te evitas todo eso a posteriori. Uh-huh.
0: El sistema ofrece muchas garantías, ¿no?
1: Ah, no, sí, eso está.
0: Para que, a ver, lo que hablamos siempre, lo que está en el mercado ilegal, bueno, eso es otra cosa.
1: No, lo del ilegal es imposible.
0: Ya lo explicaste vos, las municiones que se venden no son las que se venden en una armería. Claro. O sea, eso es otra cosa.
1: Lo que es contrabando y mercado ilegal, eso no está en...
0: No está, pero lo otro está bien regulado.
1: Muy bien regulado. Fíjate lo que dijimos, para sacar una tenencia te piden certificado médico,
0: psicológico.
1: Certificado de buena conducta, antecedentes judiciales, dónde vivís, cuánto cobrás. Si sos coleccionista te impresionan todos los años.
0: Claro, todos los años.
1: Es muy regulado, o sea, está muy bien regulado.
0: Si querés tener el porte, tenés que justificar por qué el porte.
1: Una nota dirigida a factura, por qué querés tener porte. Y ya te digo, no todos los que hacen curso y tienen tenencia, no todos van a tener porte. O sea,
0: claro.
1: Capaz que de 20, uno.
0: Uno.
1: Si justifica el de jefatura, ¿no? Tiene que ser muy bien justificado para que la jefatura o el asesor legal del Ministerio del Interior diga, a esta persona se le puede otorgar un porte por estas condiciones que él solicita, si no, no.
0: Sí, sí podés hacer el traslado de un lugar a otro en las condiciones
1: que se exigen. En las condiciones de transporte puedes llevar las armas de tu casa a campaña,
0: al polígono de tiro.
1: Puedes andar con tus armas con la tenencia, pero en condiciones de transporte, no de porte.
0: Bien. Cada vez aprendemos más y cada vez surgen, no sé, van surgiendo cosas, pues uno va viendo acordándote de Quique cuando venga a ver, y justo venías ahora, y bueno, hicimos esta pregunta de esa colección que había de armas, ¿no?
1: Claro.
0: Pero bueno, para evitar problemas siempre hay que hacer todo por lo legal, ¿no?
1: Lo mejor, lo más aconsejable es hacerse la tenencia, y tener las armas en regla.
0: Bueno, curso el domingo 11 de octubre.
1: Domingo 11 de octubre, 9:30 a.m.
0: Contáctese con Quique.
1: Contacto conmigo.
0: Redes sociales o a través de teléfono.
1: Exacto, 099-03-6803. Y bueno, estamos con cupos todavía.
0: Bien, va a ser un éxito y hay lugares. Gracias, Quique, como siempre.
1: No, el agradecido soy yo por
0: un gusto, la verdad. Este es muy instructivo lo tuyo. Con Enrique Quique Duarte en vivo, nos despedimos hasta el próximo viernes para mañana.
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días a todos. Bienvenidos a este nuevo programa de La Heladera, aquí en la 99, mañana de jueves, hoy 24 de septiembre, mañana soleada, 10 grados a esta hora, aquí en la capital de Cerro Largo. Seguramente vamos a tener un día de los más lindos de estos últimos tiempos. 23 la máxima que se anuncia para hoy, y cielo despejado con mucho sol. Para mañana viernes, algo nuboso, 13 la mínima, 28 la máxima. Para el sábado, 14 y 27, también con aumento de nubosidad. Tú y todo lo que me hace falta. Ya con todo listo para recorrer las próximas dos horas de nuestra mañana de jueves. 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

segunda parte de nuestra mañana de jueves. Aquí en la 99 estamos en la heladera. 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

20 minutos nos separan de las 11 de la mañana. 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

Estamos cerrando la heladera en esta edición de jueves. Los invito para el reencuentro mañana, después de las 9, acompañados en la presentación, como siempre, de estas dos horas de distribuciones Leo. 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Podés pedir vendedor al 098-752-297. Buen jueves, nos vemos mañana.

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0: queridos oyentes de la 99.1 Deportes, un antes y un después. Muy, pero muy buenos días. Linda mañana, ¿eh? Hermosa mañana. Hoy madrugamos, hoy nos levantamos tempranito. Fuimos a ver el entrenamiento del Cerro Largo Fútbol Club. Le pido mil disculpas a mi amigo el Talo, que dice que me tocó bocina, pero vio que uno viene la ruta. Un abrazo grande para él, que siempre está pendiente de lo que es la 99.1. Por cábala no me llamaba, dijo ayer, el otro día. Dice, no me quedé, por cábala, pero voy a cambiar la pisada. Voy a llamarte, o sea, mejor no llamarme, sino pasarme en WhatsApp para ver si cambiamos la racha. Esa racha la queremos cambiar todos, porque acá está a disposición de lo que es la disposición, mejor dicho, del plantel del Cerro Largo Fútbol Club, entrenando a full, entrenando a muerte, porque se vienen no solo este partido tan importante contra Nacional, sino también lo que se vienen los partidos o los rivales directos. Y yo miro y vuelvo a reiterar, yo no quiero mirar la tabla abajo. Lo hemos manifestado más con más de uno. Hoy hicimos dos notas preciosas con Marcelo y con Pandiani. Unos pibes sensacional, gente joven de que están metidos en la causa de este Cerro Largo Fútbol Club. Es un rato largo mirando lo que es el entrenamiento del Cerro Largo Fútbol Club. Mate por medio, solo sentadito allá mirando y observando, donde por suerte pocas y nada lesiones, a no ser lo que ya estamos acostumbrados. No ha aparecido Lucas Correa todavía para los entrenamientos, pero sí sabemos bien de que está trabajando en recuperación, no acá en Melo, sino no sé por dónde andará Lucas, pero debe andar por ahí a la vuelta de sabemos bien el profesional que es, y por eso quiere estar cuanto antes para estar dándoles una mano, que más allá que estuvimos hablando con un par de jugadores, sabemos bien de que la responsabilidad de cada uno de ellos podrán cubrir lo que es en la parte deportiva, lo que es Lucas Correa, porque es un jugador que lo queremos siempre dentro del campo de juego, como muchos de ellos referentes, lo del Nico Bertocchi, por ejemplo. Yo soy de la idea de Ezequiel de León meterlo desde el vamos, pero yo no soy el técnico, simplemente observo los entrenamientos y después doy mi opinión. Opinólogo de lo que es pero acá hay dos técnicos con un responsable también, que es Daniel Núñez como asesor. Entonces esas son las cosas que realmente uno no se puede meter en ese campo, sino simplemente al observar y mirar y ver qué tipo de jugadores, cómo y de qué forma se le puede lastimar a Nacional. Bueno, por ahí es el manejo que nosotros hacemos en nuestra opinión de lo que vemos al fútbol. Vamos, Juan Barbosa, buen día, ¿cómo le va?
1: Muy buen día, ¿Todo bien?
0: Bueno, me alegro. Mi amigo Martín, que hace tiempo que no lo veo, ¿anda bien? Ni un mensajecito me ha pasado, se ve que...
1: Martín, sí, ayer lo cruzamos, bueno, sí, sí. Está ahí, estaba por Ñangapiré.
0: ¡Ah, la mala! ¡Opa!
1: Andaba por allá.
0: Ah, bueno, andaba de vacaciones también, unas vacaciones.
1: Sí, me lo hicimos venir, yo, el otro día de emergencia y... Y bueno, te agradecemos siempre a mi vieja y a la familia que nos da una mano con el pequeño.
0: Bueno, así que importante. Lo importante, un abrazo grande para Martín, que siempre está en lo que es el escucha de la 99, al igual que todos nuestros oyentes. Por eso digo, hay gente que uno realmente nunca se imagina que está del otro lado en el receptor escuchándonos. Bueno, un abrazo grande para todos ellos. Empezamos a nombrar, no nos da, gracias a Dios.
1: Y bueno, y el que se quiera comunicar lo puede hacer al 092-725079.
0: Me gustaría que dieran una opinión, sí, como no, de lo que se viene a Cerro Largo y a enfrentar a Nacional, primeramente, y después la seguidilla de partidos con rivales directos. Por ahí viene la mano. Yo creo que esto no significa la responsabilidad de los jugadores, sino que sabemos bien de que la tienen y la tienen mucho, y por eso por ahí a veces es importante ese aliciente importante de lo que se le da de fuera del campo de juego en las tribunas. Por eso digo y reitero, y que me disculpen aquellos que piensan mal, yo quiero que la gente de Cerro Largo que vaya, más allá que lógicamente vamos a ver un equipo grande, sean los verdaderos hinchas de Cerro Largo, porque todos tenemos nuestro corazoncito, pero hoy nuestro equipo profesional es el Cerro Largo Fútbol Club. Es el representante de una camiseta azul y blanca de nuestro departamento. Por eso decimos, sabemos que es difícil, sabemos que el club hace un esfuerzo tremendo para traer un equipo grande acá a nuestro medio. Sería mucho más fácil vender la localía, hacerlo en Montevideo, y sin embargo no, se trae el equipo grande acá porque no solo por la parte económica, que sabemos bien de que muy buena en la cerca de la institución vendría muy bien estar jugando en Montevideo, sino en la parte deportiva, que en la parte deportiva, más allá que últimamente se nos ha hecho dificultoso ganar la Nacional, sin embargo se nos ha hecho más fácil hacerle partido a Peñarol que a Nacional, pero yo sé bien de que van a recapacitar los jugadores, van a hacer el esfuerzo no doble, sino triple, para sacar un resultado adelante como corresponde. Vamos a los titulares de hoy. Verás, a lo largo entrena de cara a disputar el fin de semana ante Nacional. ¿Habrán cambios en el equipo titular de Cerro Largo? Pienso que sí. Partido atractivo y partidos directos para nuestro interés en lo que es se refiere al descenso. Para nosotros sabemos que es difícil, pero no imposible. ¿De qué forma se enfrentaría Nacional? Y bueno, ¿y qué equipo pondría en cancha? Lo vamos a analizar. Tenemos nota con Axel Pandiani y Marcel. Una nueva fecha de segunda división profesional. Se jugó por Copa Uruguay y hay clasificados. Hoy se juegan dos partidos más. Selección uruguaya en el debut mañana a las 7 de la mañana, ¿no?
1: Fue hoy, Peta.
0: Ah, perdón. Ah, ¿qué? ¿Cómo?
1: Fue hoy.
0: Ah, fue hoy. ¿Cómo salió Uruguay?
1: Perdió 3-1.
0: ¿3-1?
1: Sí, sí, sí.
0: Pero escúcheme bien. ¿Era hoy a las 7 de la mañana?
1: Hoy 7:05 de la mañana.
0: Anoche lo miré y le juro que pensé que era el viernes. Perdió 3-1.
1: Perdió 3-1, sí.
0: Bueno, se puede imaginar que yo a las 7 de la mañana levantarme para ver un partido amistoso entre Uruguay y Japón.
1: Bueno, yo miré una parte ahí.
0: ¿Sí?
1: Y,
0: ¿lo miró?
1: Bueno, estaba Uruguay.
0: ¿Qué le pareció?
1: Bueno, primer partido Forlán, creo que no tuvo tiempo para hacer entrenamiento. En Japón estaba medio complicado el clima. Había alerta de tifón y creo que no pudieron entrenar.
0: ¿Ah, sí?
1: Primer partido Furlan con los jugadores y bueno, creo que jugó sin extremo, que no tuvo profundidad, hubo confusión con algunos jugadores, por ejemplo, entre Torreira y Bentancur. Bentancur está notable, como siempre. Y bueno, está, y la selección japonesa es una gran selección, ¿no?
0: Una velocidad. ¿Quién hizo el gol de Uruguay, se acuerda?
1: Ah, no.
0: Vamos a buscarlo.
1: Exacto,
0: a...
1: sí.
0: Les juro, pero que está mal, claro, informado, yo, porque... ¿Qué es lo que pasa? Estos partidos amistosos así, de preparación y cuando recién se está metiendo mano en lo que es lo que se viene ya después de la eliminatoria, porque eso es un partido de FIFA que yo sinceramente no lo entiendo.
1: Y Corea del Sur le ganó 3-0 a Ecuador.
0: ¿Ah, sí?
1: Sí, ¿también? El otro amistoso. El otro ahora amistoso, Uruguay juega con Corea del Sur.
0: Exactamente, sí.
1: Pero claro, la selección japonesa es una selección que ya tiene dos mundiales con el mismo proyecto, ¿no?
0: Un periodista mal informado como se llama Daniel Petajorge. Yo le juro que miré, lo tengo en mis titulares acá, selección uruguaya, el debut de Diego Forlán ante de Japón, pero no sé que era a las 7 de la mañana, pero le juro que miré y me pareció que era mañana. Capaz que miré mal el
1: horario. Maxi Araujo puso el 1-1 parcial.
0: ¿Sí?
1: Y después bueno, está Japón.
0: ¿Estaba en 1-1?
1: Sí.
0: Bueno, Ciudad de Melo, vamos a entrar ahora ya. Dejamos, obviamos entonces 3-1 perdido Uruguay. Gracias, Juan, por la información. Vieron, como siempre, hay colaboración de nuestros compañeros. Yo realmente, primero, ni me acordé que jugaba a las 7 de la mañana. Si estaba equivocado, que era mañana.
1: Yo tenía pensado levantarme para verlo, pero.
0: No. Discúlpeme, levantarme a las 7 de la mañana para ver un partido amistoso de Uruguay. Si fuera por el campeonato, o fuera por Sudamericana, o fuera por la Copa del Mundo, sí, me levanto a las 3 de la mañana igual. Pero partido amistoso contra Japón, menos. Sí, me hubiera gustado ver tal vez el funcionamiento del equipo, pasa ya que muy pocas incorporaciones nuevas hubo en el plantel de Uruguay. Casi los mismos, con otro técnico nada más. No estoy de acuerdo, pero esto yo no soy, vuelvo a repetir, yo no soy el presidente de la Asociación de HFU. Donde cuando realmente y no, nunca en la vida voy a dejar de reconocer, sería un estúpido si hago un reconocimiento de lo que fue y lo que será por los siglos de los siglos, un gran jugador que le dio muchos logros y muchos triunfos importantes, lo que es Forlán. Pablo Forlán.
1: Forlán es, Diego Forlán es celeste, es uruguayo.
0: Diego Forlán, ahí está.
1: El tema es plasmarlo como DT en un equipo.
0: Es muy difícil, es muy difícil. Sí. Yo creo, conozco acá en Uruguay, conozco pocos jugadores de élite, ¿verdad?, que sean buenos técnicos. No recuerdo, capaz que por ahí no recuerdo, capaz que en esta época, por ahí, Aguirre puede haber sido el técnico de Peñarol, que es muy buen técnico, lo ha demostrado en nuestro medio, se lo ha mantenido y ha ganado campeonato y lo ha mantenido a Peñarol siempre en las primeras posiciones, y a su vez estuvo jugando una semifinal de Copa Libertadores. Esta es una final de Copa Libertadores, o sea, eso no es desmedro lo que ha hecho Aguirre, o sea, Diego Aguirre, ¿verdad? Pero digo de que son cosas que técnicos de élite. No sé, no recuerdo. Capaz que por ahí hay alguno que me puede decir y no recuerdo que hayan triunfado principalmente. Porque, ¿qué es lo que pasa acá? Primeramente nosotros queremos que den paso a paso, ¿verdad? Que vayan primero a un club y después ir a una selección. No es fácil. Yo le digo, ¿a usted no le parece? Al oyente le estoy hablando y en el caso de este diálogo con Juan... ¿a usted no le parece que Marcelo Méndez puede estar dentro de una plantilla de un cuerpo técnico de una selección?
1: Y lo más sensato hubiera sido tener a Méndez y a Broly ahí.
0: Y era lo que se había planteado.
1: Teniendo en cuenta que Uruguay ya está clasificado para el siguiente Mundial, digo, creo que sería una instancia de unos 4 años para trabajar y hacer un recambio que creo,
0: sí,
1: que es
0: totalmente.
1: Desde
0: totalmente.
1: La Copa América y esos 2 años ya no.
0: Como sí, que ya no.
1: Han aparecido unos jugadores, pero se han quedado y capaz quizás proyectar lo que ya están.
0: Sí, exactamente.
1: Pero son unos años para
0: y
1: trabajar.
0: Ver, porque acá es muy claro: en cualquier parte del mundo siempre se ha metido manos en las selecciones sub-20 cuando se obtienen campeonatos o cuando se obtienen títulos importantes o dentro de los 4 mejores del mundo. Acá no hubo un jugador, que no recuerdo, porque viste que a veces la memoria me falla, un jugador de sub-20 que hubiera estado en la selección uruguaya. No recuerdo, Luciano Rodríguez creo que fue el, y después, pero cuando llegó la hora del Mundial se lo sacó, no está más. Y jugadores de que realmente están dentro de la selección uruguaya, esa campeona sub-20, no conozco algunos que por ahí en el mundo, porque ¿qué es lo que pasa? Que encaja, lo primero que hacen es aprovechar la circunstancia de que como salieron campeones del mundo, tratar de venderlo, pero no sé, más allá que lógicamente esto es realmente, es el momento justo para poder hacer un peso, pero gente muy joven que deportivamente pues no existen más, ¿no? O sea, no desaparecen de lo que es. Son contados los jugadores, yo los recuerdo en este momento, contados los jugadores que hoy por hoy que salieron campeones del mundo, que estén jugando como titulares en los equipos en el exterior. No recuerdo. Por eso digo, capaz que me refresca la memoria y me dicen, tal jugador, tal otro, pero hasta el momento me parece que no los veo. No los nombran por lo menos. Por ahí pasa la mano. Entramos a lo que fue también hoy. El Ciudad de Melo ganó Universal y Melo Wander. Goleó Melo Wander, barbaridad. Una lástima porque yo digo, como a veces equipos de nuestro medio que fueron grandes y tuvieron grandes logros importantes a nivel no solo departamental sino nacional, estén pasando por un mal momento deportivamente en el caso del Club Atlético Convento, ¿no? Ya lo habíamos manejado hace un par de años atrás con muchas dificultades. Sabemos bien de que no son jugadores de otra época, que la mayoría yo creo que son de divisiones inferiores, ascendido por los técnicos actuales, Víctor Alejandro Jara en este caso, que la hayan ascendido, porque después jugadores de no recuerdo que haya también algún otro de que esté, que haya venido, como digo, de un plantel donde por eso por ahí eran la mayoría militares. Hoy por hoy se hace muy difícil porque no se encuentra esos jugadores que realmente de otras épocas de las cuales daban todo por esta camiseta y no, y se, por la camiseta de Conventi, sin embargo hasta el momento no han podido encontrar y ver de qué forma se podría armar nuevamente ese ese club que tanta gloria nos dio a nuestro departamento, porque yo digo, Convento fue uno de los equipos que siempre estuvo, al igual que Melo Wander y igual que Artigas, son tres instituciones las cuales siempre estuvieron en las primeras posiciones en lo que fueron los campeonatos de OFI. Entonces hoy por hoy, más allá que no queremos tampoco estar en desmedro lo que es el triunfo de Melo Wander ayer, porque Melo Wander mantiene su plantel con dificultades también económicas, como tienen todos los clubes acá de nuestro medio, y sin embargo, hoy por hoy es el puntero de Ciudad de Melo. Hasta hoy es el único puntero. Hoy vamos a ver lo que pasa con el clásico que se viene entre Boca Artigas, Artigas Boca, a segunda hora en el Germán Maldacini, 21:30. O sea, a primera hora ganó Universal, a segunda hora ganó Melo Wander. Hoy se juegan dos partidos más. Se juega Nacional y Juventus, y a segunda hora estarán jugando Boca y Artigas. Se juegan en el Huilla también, el sub-14 y sub-16 ante Maldonado, en el partido de ida. En el, tenemos los detalles. En Minas se juega en absoluta femenina la selección de Cerro Largo. En el debut sería el día viernes. Tenemos los detalles en Minas, ante La Valleja. Así que, por lo tanto, esto y mucho más, señor Juan Barbosa, después de la tanda.
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0: Bien, comenzamos el desarrollo de Deportes, un antes y un después. Estuvimos allí en el entrenamiento del Cerro Fútbol Club, donde hizo fútbol, no digo en la totalidad de la cancha, sino más en mitad de cancha. Como nos tiene acostumbrado el técnico, ¿verdad? En los movimientos, en lo que es la rotación, en la tensión de pelota, en tener la pelota y pasarla bien, y ese circuito de juego que, gracias a Dios, lo hemos obtenido en los partidos. Lamentablemente no se lo ha podido plasmar en lo que es en el arco contrario, pero ya se va a abrir el arco. Yo pienso que ya se va a abrir el arco. Por eso digo, capaz que modificaciones pueden haber. Hoy, por ejemplo, vimos de que la línea 4 aparentemente no se va a tocar, pero sí salió lastimado por un golpe casual, un cabezazo fue de Flaco Ramos. En ese lugar estuvo Bertocchi, y sigo insistiendo, y a mí que me disculpen, yo lo que vi y veo, no, yo no me conforma lo que es piega por derecha, si no piega tiene que jugar por izquierda. No soy el técnico, simplemente doy una opinión. La mitad del campo de juego, lógicamente, me parece que ahí no se debe tocar. Arriba puede haber modificaciones, aparentemente apenas una contusión, fue simplemente por precaución de Luca desde el vamos, pero salió cuando yo empecé a ver el entrenamiento, ya estaba trabajando afuera del campo juego, simplemente fue por eso. Y por ahí se puede mantener algún jugador más de que puede ingresar. En el caso de Pandiani, para mí ese es titular indiscutido. Los otros dos vamos a ver quiénes son. Todavía no está nada dicho. O sea, puede haber modificaciones en la línea 4, puede haber modificaciones en la delantera, es donde realmente necesitamos gol. Por ahí las exclusiones de algunos jugadores en alguna posición de la cual estamos de acuerdo, y por eso digo, pero vuelvo a reiterar, yo no soy el técnico, simplemente observo. Yo a De Luca no lo saco, y a Pandiani lo saco. Vamos a ver quién es el que lo acompaña a Yo les digo y reitero, me hubiera gustado que se le diera minutos desde el vamos a Ezequiel de León. Es un jugador de los pesos pesados, más allá que es muy joven, pero tiene otra potencia dentro del área, tiene juego aéreo, y a mí me ha gustado. A mí me ha gustado inclusive en los momentos que he ingresado, capaz que por darle la responsabilidad como titular de 9 es la hora, y por ahí digo, pero siempre el respeto y de qué forma y cómo se le va a jugar a Nacional. Nacional es un equipo que no está bien, anímicamente ha levantado muchísimo, pero futbolísticamente poco y nada. Más allá de que se también ha tenido variantes, y a mí no me interesa Nacional. Sí, capaz que por ahí lo que es la formación tiene una gran baja. Aparentemente uno de los zagueros no está por acumulación de cartones. Calvo, creo que es el zaguero de Nacional, no va a estar por acumulación de amarillas. Y entonces por ahí se puede hacer más fácil todavía lo que es esta vulnerar esa defensa de Nacional. Lo que sí decimos de que es un equipo grande, la responsabilidad es de ello, pero nosotros sabemos bien que no solo haciendo un esfuerzo, sino redoblando y triplicando el esfuerzo, podemos perfectamente llevarnos los 3 puntos. Se nos ha hecho dificultoso, justamente contra Nacional. En los últimos tiempos, si vamos a la estadística, Nacional nos ha goleado inclusive. Pero bueno, esas son las precauciones que hay que tener. Creo firmemente que el Nacho, más de Nacho y Juan, y con la supervisión de Danielo, han estudiado muy bien al rival. Por ahí, yo diría, no de dejarlo jugar a Nacional, porque es lógico, tiene jugadores de mucha experiencia, jugadores de, por algo están dentro del plantel principal del Club Nacional de Fútbol, pero no tienen circuito juego, juega con línea 3, por ahí me parece que ahí puede estar el quid de la cosa. Vamos a ver de qué forma se para Cerro Largo, si sale a apretar arriba, si lo espera en tres cuartos cancha para contragolpearlo. Esas son estrategias que el técnico lo verá en estos pocos días que queda para el día sábado. O sea, tenemos buen presentimiento que de una vez por todas vamos a romper la racha de no poder ganar e inclusive de no poder ganar la Nacional. Tenemos que hacernos fuertes acá en Melo. Sabemos bien, sabemos que este plantel está capacitado para eso. Sabemos que dan todo y más que todo dentro del campo juego, con la responsabilidad que cada uno la tiene. Y bueno, son profesionales. Los partidos se ganan con goles. No se nos ha abierto el arco. Pero son cosas que realmente de a poquito, en estos partidos que queda, creo que en el buen juego, donde tenés más posibilidades de que se pueda ganar. Lógicamente, nos falta el gol. Y por eso digo, a veces las modificaciones que busca de tres cuartos de cancha hacia adelante el equipo nuestro de Juan y de Nacho Ordóñez son importantes. Se le puede dar ingreso a jugadores de que tienen mucha experiencia, pero hay que ver el funcionamiento de que cómo lo hace y de qué forma se le irá a plantear a Nacional. Vuelvo a reiterar, en los últimos encuentros se nos ha hecho muy, pero muy difícil. Inclusive Nacional nos ha goleado. Espero que tengamos la precaución de, primeramente, de frenarlo a Nacional y, segundo, golpearlo en el momento justo, y así sea Juan Jacinto Rodríguez que le meta de taco de afuera del área, en una pelota que le pegue, igual puede ingresar. O sea que eso es lo de menos. A mí, yo lo que quiero es sumar de a tres y, principalmente, el aliciente importante que es contra un equipo grande. Pero por eso digo, estuvimos así en el entrenamiento del Cerro Largo Club y estuvimos charlando con los protagonistas. Y uno de ellos que habló fue uno de nuestros goleadores. Acá no es ponerlo en la mochila a cada uno de los jugadores, sino simplemente darle el aliciente importante para que puedan estar y puedan cumplir con eso, lo que es el gol. Y por eso de esta forma dialogamos con Axel Pandiani, que se expresaba para la 99.1 Deportes, un antes y un después.
8: Bueno, Pandiani, realmente en una situación difícil, en una situación del equipo necesita ganar. Por ahí el juego es muy bueno, pero no se concreta. ¿La opinión tuya?
9: No, bueno, sabemos que estamos trabajando bien, que estamos jugando bien también. Nos falta, cuando tenemos las ocasiones, terminar de la mejor manera. Sabemos que va a llegar. Estamos en un buen momento, no por los resultados, sino más de cómo está el grupo unido y todo, y creemos que si seguimos así lo vamos a dar vuelta.
8: Yo creo que acá en Melo tenemos que hacernos fuerte. Viene un equipo grande, capaz que por ahí el incentivo es otro, pero a nosotros no nos importa quién es el que viene enfrente, sino sumar de a tres.
9: Sí, obvio, o sea, nosotros trabajamos la semana para ganar, no por miedo a quien pueda venir o no. Sabemos que Melo siempre es difícil, siempre se compite en los partidos, y nosotros vamos a poner de nuestra parte para llevarnos los tres puntos.
8: Más allá de la poca experiencia que por ahí uno dice, ¿no? Pero gracias a Dios has podido convertir, y eso es lo importante para la institución. ¿Cómo le jugarías jugar Nacional?
9: Sí, de tú a tú. Como venimos jugando, vamos a presionar arriba, a tener la pelota. Sabemos que las ocasiones las vamos a tener. Y después a defender a muerte, el uno con el otro. Vamos a estar todos juntos y vamos a sacarlo adelante.
8: Ojalá se te pueda dar. Y lo más importante de esto es convertir para que el equipo pueda ganar. Por ahí viene la mano, creo que Cerralo está capacitado para eso, y eso es lo más importante. Hemos tenido la sequía del gol y eso...

0: y lo vamos a hacer y vamos a tener un buen fin de semana.
1: La familia bien, el bebé bien, o sea, creciendo día a día.
0: Sí, la verdad que estamos muy contentos en casa, una alegría enorme y bueno, a ver si esta semana le puedo dedicar un golito.
1: Bueno, felicitación.
0: Muchas gracias.
1: Vamos arriba.
2: Vamos arriba.
1: Gracias.
3: Bien, de esta forma se expresaba Selvandiani. Estuvimos también con, digo, más allá de la juventud, porque es un muchacho joven, un tipazo, lo apreciamos muchísimo a Marcel, porque hemos tenido una muy buena relación y digo, cuando se le tiene que criticar se lo hacemos, pero lo hacemos con mucho respeto, como siempre. Vemos la parte política, pero la parte humana es una gran persona, al igual que todo el plantel, ojo, no dejo a nadie afuera, porque gracias a Dios la relación con todo el plantel es muy buena y ellos saben bien de que yo soy honesto cuando me toca tocarle en la parte deportiva lo hago, y cuando lo hacen bien lo felicito, y cuando lo hacen mal también los critico, pero con mucha diplomacia y con mucha responsabilidad de mi parte, del cual soy honesto y no trato de herir a nadie, sino simplemente para que esa crítica que uno hace puedan estar mejorando en el día a día. Porque gente, son jóvenes muy jóvenes, de un plantel muy joven. No le voy a decir a aquellos viejos, pero en el caso de Marcel, creo que por ahí viene la mano. Es un mediocampista desde que llega al área y ha tenido capaz que las mejores oportunidades para convertir que los propios delanteros. Y sin embargo, ha hecho goles importantes. Pero también estuve conversando con Marcel y de esta forma se expresaba para la 99.1.
1: Bueno, Marcel, más allá de que uno tiene cierta confianza y gracias a Dios hemos aprendido a apreciarte y ser un pibe sensacional, porque al lado mío sabe bien que sos un gurí, pero la responsabilidad de un equipo de cual lo hablamos con Bañanes, o sea, preocupa porque no queremos mirar la tabla abajo.
4: Sí, ni que hablar, digo, nos preocupa. Porque venimos haciendo las cosas bien, el equipo trabaja bien, hay un buen clima, en los partidos podemos desarrollar lo que entrenamos, pero sabemos nosotros que estamos en el debe, que es lo que queremos, sumar de a tres. Bueno, ojalá que ahora el sábado sea un lindo partido para poder empezar una racha de victorias.
1: Yo creo que es un equipo grande, y a veces lo hablamos con unos cuantos integrantes del plantel, es un incentivo doble. Nacional no viene bien, para mí, que me disculpe, es un equipo grande y todo lo que ustedes quieran, pero no viene bien y hay que aprovechar esas oportunidades.
4: Sí, ni que hablar, digo, sabemos la importancia de los rivales, de jugar contra los equipos grandes, pero nosotros, digo, hoy en día no estamos en situación de mirar rivales, digo, sabemos que a todas las canchas, digo, y contra todos los equipos tenemos que salir a buscar los tres puntos, y bueno, ojalá podamos hacerlo el sábado.
1: Se vienen los partidos de los cuales son rivales directos. Por ahí hay que redoblar los esfuerzos para sacar los resultados.
4: Sí, ni que hablar. Digo, sabemos que estamos bien en el juego, en la entrega. Digo, el equipo se entrega, pero bueno, no está dando. Así que intentaremos dar el 110%, 120%, lo que haya que dar para poder ganar.
1: Marcel, goleador, siempre llegas al área. A veces la gente piensa de que en la posición que jugás vos, rejugás más delante de la línea 4, pero sin embargo te da la fuerza suficiente para llegar arriba.
4: Sí, ni que hablar, digo, obviamente que es lindo hacer un gol, digo, y ayudar al equipo, pero bueno, digo, en la posición que juego yo no es tan habitual pisar el área, pero bueno, con el funcionamiento que tenemos ahí en el medio, digo, rotamos posiciones, digo, a veces me libero yo, se libera otro compañero, digo, y la idea siempre es tratar de llegar con gente al área.
1: Bueno, le deseamos la mayor de la suerte. Qué lindo regalo para mí, que mañana estoy cumpliendo año. Así que el sábado vamos a festejar doble.
4: Bueno, Peta, muchas gracias por la nota. Y bueno, ojalá que el sábado festejemos doble entonces.
1: Gracias, Marcel.
3: Bien, de esa forma se expresaba Marcel, ¿verdad? Un compañerazo, un tipo sensacional. Realmente, digo, tener en un plantel donde de mucha gente joven, pero también con experiencia, así como lo tenemos con Lucas Correa, con el Nico Bertocchi, con el Sebasís y el mismo Paraguas, ¿verdad? Pedro González. Vamos a la segunda tanda, Juan, inmediatamente venimos con la recta final de Deportes Un Antes y Un Después.

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5: Bien, entramos en la recta final, pero no nos podemos olvidar. 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Vamos rápidamente porque se nos va el tiempo. Esta noche, juega a segunda hora. Primeramente, 19:30 Nacional Juventus con el arbitraje Henry Souza. A las 21:30 el clásico. Si Artigas gana, queda junto a Melo Wander en la primera posición. Ayer salía el fallo de lo que era el reclamo de puntos del equipo de Artigas, porque lamentablemente el equipo Juventus jugó con un jugador inhabilitado. Precisamente lo que fue una ficha médica vencida. Le ganó los puntos a Artigas, por eso está primero con Melo Wander. Si gana hoy a Boca, quedará primero junto a Melo Wander y se vienen las instancias finales de este campeonato al rojo vivo. Ayer, a primera hora, Universal lo volvió a Fraile Morto 3-0, con gol del Nico Perdomo por 2. Facundo Alves, el otro gol del equipo de Universal. Y el equipo Melo Wander le proporcionó una goleada a Convento 7-0. Oviedo por 3, el Tino Lima por 2, Cáceres y el Nico Arce, un pibe sensacional de que no solo ha debutado, sino ha jugado en partidos en el equipo principal de Melo Wander. Bueno, ayer le tocó convertir y fue goleada del equipo de Melo Wander ante Convento 7-0. Reiteramos. Partido lindo para ver, 21:30, Boca Artigas, con el arbitraje Camilo Silva, y Nacional Juventus con el arbitraje de Henry Sousa a primera hora, 19:30, en el Germán Baldassini. Hay fútbol también en Sub-17, nos queda un minuto nada más, en Sub-17, donde se estará jugando toda la fecha el día domingo. A la hora 12 en cancha Artigas Melo Wander. Lindo partido. Los dos también está ahí al tope de la tabla de posiciones de Sub-17. A las 11 de la mañana en cancha Nacional Conventos. Y a las 12, pero en la cancha de Boca, Universal Fraile Muerto. Selección Sub-14 y Sub-16. juegan el domingo ante Maldonado el partido de ida a las 14 horas sub 14 y a las 16 y 15 en sub 16. Selección de cerraron la absoluta femenina, debut el día viernes en Minas, 21 y 15 ante La Valleja, el sábado a 16 horas ante Maldonado y el día domingo a las 15 horas ante 33, encuentros que se juegan en la ciudad de Minas. Nos vamos, Juan, nos reencontramos mañana aquí en la radio de los deportes, la 99.1 Deportes, un antes y un después, en un día muy especial. Capaz que por ahí mañana, vamos a ver cómo nos encontramos, hagamos el programa directamente de la sede de la institución del Cerro Largo Fútbol Club. Ventas de entradas ya se están haciendo, ¿verdad? Desde hace unos cuantos días, 700 pesos ingresan por la puerta número 2, 500 para los socios de Nacional. Puerta número 2, tribuna Eulogio Machado, tribuna Darwin Mujica. Para los hinchas de Cerro Largo, la general son 300 pesos, socios gratis, menores de 12 años, gratis. Los socios hacer el canje en la sede social. Solamente y exclusivamente en la sede social se venden las entradas, no en el Arquitecto Villa. El sábado de 8 y media de la mañana a 14 en la sede social. No se duerma, vayan temprano, pero queremos a Cerro Largo, que los verdaderos hinchas de Cerro Largo que van a pagar su entrada de 300 pesos vayan a entrar a hinchar por Cerro Largo. Los que quieran ir a hinchar por Nacional, es que paguen 700 pesos. Nos vamos, nos reencontramos mañana aquí en Deportes, un antes y un después. Hasta mañana.
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1: Buen día, buenas tardes, bienvenidos, comenzando una nueva semana, una nueva edición, una nueva semana, bueno. Edición de jueves.
2: Jueves ya.
1: Me puse nerviosa.
2: Sí.
1: Adelante. Bien. Tenemos uno de los ganadores, viene a retirar el premio, me parece, ¿o no? Jaime. Bueno, muy bien. Ahí está su premio. Que lo disfrute. ¿Todo bien?
3: Bueno.
1: Muy bien, que la disfrute.
3: Muchas gracias.
1: Gracias, bueno, a usted, que pase bien.
3: Gracias.
1: Bueno, dando entonces comienzo a esta cuarta edición de la semana, un poquito más temprano arrancamos hoy, ya que tenemos invitado, tenemos a Fede Rosa, dentro de un ratito por aquí va a estar haciendo el lanzamiento de su tema nuevo, que lo va a estar presentando mañana en las plataformas, así que dentro de un ratito esperamos a Fede Rosa por aquí. Habilitado 464-264-22, 092-7250-79, para que estén en contacto con nosotros. Pidan el tema que quieran escuchar, lo compartimos juntos, lo dedican, o como ustedes prefieran, nos cuentan desde qué barrio nos están escuchando, qué están haciendo, seguramente algunos almorzando, otros llevando a los gurises a la escuela, no, porque están de vacaciones.
2: Están de vacaciones.
1: Tiene toda la familia en la casa. Así que estamos dándoles la bienvenida a todos hasta las 14 horas, Mundo Latino en el aire, bienvenidos.
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1: 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Ya se está chupando los dedos el compañero por aquí con la torta.
2: Hablar, por un buen rato no voy a hablar.
1: Muy bien, no se vaya a ahogar.
2: Ah, pero me trajo como para muerto de hambre mismo.
1: No, ¿cómo para muerto de hambre?
2: Cantidad me trajo.
1: Traje para compartir, porque si yo la dejo allá, me la como toda yo, y bueno, no es justo.
2: Para mí la cara que tiene eso.
1: Va, está espectacular. Yo a cada rato voy y le doy... Le paso un cuchillito.
2: Como que la llaman.
1: No, espectacular está esa torta. No,
2: sí.
1: Muchísimas gracias, Graciela. Ayer anduve por allí.
2: Muchas gracias, por
1: le agradecí, por supuesto. Y bueno, invité a prácticamente mis sobrinos, todos comieron. Sí. Me queda todavía tonta. Así que de a poquito la voy a ir terminando. Tengo el fin de semana.
2: Sí, todo el fin de semana.
1: Bueno, claro. Así que a darse una vueltita.
2: Jueves recién.
1: ¿Eh? Estamos
2: jueves recién.
1: Claro, ¿sabe lo que es?
2: Sí.
1: Si llega el domingo, un logro.
2: Una hazaña.
1: Claro. 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Ahora sí, compañero, vamos con otro temita solicitado de La Planta y Bronco. Bienvenido hasta las 14 horas, Mundo Latino en el aire.
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4: Uruguay, para Argentina, Uruguay y México unidos. Queremos que le regalen un fuerte aplauso para Nico de La Planta.

0: 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Cualquier cosa, si te atienden mal, me lo haces
1: saber
0: que yo voy allí y les tiro la
1: oreja.
0: Las orejas. No, por favor.
1: Al contrario, siempre te regalan alguna cosa.
0: Sí, siempre están con muy buena onda. Así que es un gusto volver a esos lugares que siempre tienen buena energía. Si
1: te atienden bien, volveré.
0: Nuestros avisadores son todos buena energía, así que claro. Siempre pum para arriba.
1: Que nombre mundo latino.
0: Y que no lo sean, nomás que yo les hincho las orejas.
1: Nadie se va a enterar.
0: No. Bueno, compañero, vamos ya con un solicitado. El lobo Héctor nos pedía la loba de Majo, pero no. No lo vamos a complacer con la loba de Majo, lo vamos a complacer con el tema nuevo de la Majo. Un saludo para Julieta.
1: No, se llama el tema.
0: Un saludo para Julieta, Renata, Bruno y Mateo. Y como él siempre dice, aguanta el bolso y la plena. Un saludo grande para el lobo. Y bueno, es así, ¿qué vamos a hacer?
1: Sí. No
0: todo el mundo sobre parece. Gusto no hay nada escrito, por supuesto. No se puede ser perfecto en la vida.
1: Va
0: para usted también, compañero. Sí, así que complacemos con mucho gusto. Adelante.
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3: Majo.

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1: Una vez sufrimos corazón roto.
2: ¿Cómo te va?
3: Bueno, vamos con más saluditos y más solicitados por aquí. Un saludo para Cristina, que dice que estaba media perdida porque anduvo de vacaciones. Mira, bueno, qué bien. Renovando energía. Me alegro entonces que te haya ido bien. Y bueno, ahora sí, hasta...
4: A Miami, por ahí uno.
3: ¿Eh?
4: A Miami fue.
3: Ah, anduvo lejos, sí. Renovando energía.
4: Está perfecto.
3: Gastando un poquito de plata.
4: La persona que trabaja.
3: Eso no es para quien quiere, sino para quien puede.
4: Eso,
3: bueno, saludo grande para ella. Nos pedía la penúltima, dime tú, ya lo tengo preparadito por aquí, ya te vamos a estar complaciendo. Dice, buenas, ¿cómo están? Buena jornada para ustedes desde Montevideo. Solicitan, gracias, que le pasen gato. Que están escuchando, gracias, beso. Bueno, muy bien, esto para la barra del Mides. Ya vamos a complacer entonces con muchísimo gusto. Un saludo para Marcelo Presa, también para la Pao. Un saludo para Nelly Silvera, que siempre están en sintonía de Mundo Latino. Y bueno, para toda la barra del Mides, que siempre está prendidita ahí, esté donde esté, nos sintonizan. Así que complacemos por aquí entonces la penúltima y gato.
4: Muy bien.

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0: 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Vamos preparando todo por aquí. Vamos a darle la bienvenida y las buenas tardes al compañero Fede Rosa por aquí. Pero eso va a ser ahora, después que les cuente y les comente de Electrónica Vargas, donde podés hacer la reparación de tu televisor LED, tu Smart. 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Conto. Bueno, ahí, gran movimiento.
1: Estoy pensando si grabo así, pues viste, así nos vemos los tres. Estamos los tres.
0: Allá, anda para allí. A ver. Haga nomás un movimiento, que esto es radio en vivo. Bueno, les cuento por aquí mientras acomodamos todo para darle la bienvenida a Fede Rosa por aquí, para que haga el anuncio de su nuevo tema, que está espectacular, ya lo estuvimos escuchando por aquí. 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
0: 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Bueno. Bueno, ¿yo qué le dijo a usted? No, se puede ser perfecto en la vida. No, el que he fallado es de Nacional.
2: ¡Wow! ¡Gracias! Gracias.
0: ¿No soy de Nacional? No.
2: No.
0: Es de Cerro Largo, él. Es Cerro Largo, sí, sí. Él no. Él queda bien con Dios y con el diablo.
2: Neutral.
0: Sí, sí.
2: Neutral.
0: Él no puede que. él tiene que quedar ahí nomás.
2: Sí, sí.
0: 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No pasa nada, la mayoría es de Peñarol, pero está. No, pero va con onda igual,
2: ¿eh? No, sí.
0: Yo no soy mala onda.
2: La onda bárbara.
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1: El amigo de Denver recién casi se me pasó para el otro lado, sí, pato, sí. Más grave, ¿no?
2: Digo,
1: ay, me quedo sola, ¿qué hago? Por Dios.
2: Eso tendría que hacer yo, Para cobrármela.
1: Pero le había entrado un exceso de tos que no paraba, pobre.
2: Estoy a base de agua.
1: San Blas, San Blas, qué mal, le decía yo.
2: San Blas, porque Angelito no queda nada.
0: No te puede dejar sola en el programa, ¿no?
1: No me puede dejar sola, no. Denver, por favor.
2: No, pero un día me la voy a cobrar.
1: Quedan poquitos días de septiembre. También. Aguante. Sí. Yo renuevo los votos con él, ¿sabía?
0: Ah, bien ahí.
1: Sí, cada último día del mes. Sí. Renovamos, le damos un plazo más.
0: Bien ahí.
1: Bueno, Fede, ahora sí estamos contigo. ¿Venís a presentar nuevo tema?
0: Bueno, sí, tenemos una canción nueva que es un cover, en este caso no es una de nuestra autoría, pero bueno, es una canción que significa mucho para mí, que le hicimos ahí con Isma Relax Music, nuestro productor, se llama Sin Miedo a Nada, una canción muy conocida por todos.
1: Está espectacular, la estábamos escuchando, póngala de fondo ahí, capaz que el compañero se anima...

0: sale? ¿Cuándo sale el tema para escucharlo en todas las plataformas?
1: Bueno, ya mañana ya la estrenamos, así que
0: bien.
1: Ya hoy Mundo Latino y mañana ya el estreno, ya lo hacemos mañana. Hoy vamos a publicar. Y mañana ya va a estar libre para que todo el mundo la escuche en todas las plataformas digitales.
0: Buenísimo, ¿y cómo viene esa agenda?
1: Bien, la agenda bastante bien, ya esta semana ya empezamos y bueno, no paramos en todo el mes hasta el 31, tenemos la agenda ya bastante completita ahí, por suerte, un éxito todo.
0: Buenísimo, te felicito, veo que estás interactuando mucho en las redes con la gente, la verdad que está espectacular eso, la llegada que tenés es impresionante y bueno, como siempre destaco tu humildad.
1: Muchas
0: que
1: gracias.
0: Eso te mantiene siempre ahí.
1: Gracias igualmente.
0: Se mantiene. Me alegro mucho y la verdad que la gente
1: acompaña mucho y bueno, eso es lindo, recibir el cariño de todas las personas que nos siguen diariamente, a nuestros seguidores, a los que nos conocen por primera vez también, que hay mucha gente que no nos conoce y les gusta cómo somos como persona o bueno, grupalmente con el grupo La Banda. Saludos para toda la banda y a todos nuestros amigos también y seguidores. Y bueno, y ahí vamos en camino, paso a paso. Y gracias a ustedes también por esta oportunidad de siempre estar presentando nuestras canciones acá.
0: Veo que tenés, bueno, de todas las edades, desde el más chiquito hasta el más grande.
1: Sin duda.
0: Veo que te llegan cartitas también. Anduviste en la fiesta del liceo también.
1: Estuvimos
0: verdad que
1: en el liceo y en la UTU.
0: En la UTU también. Espectacular. Viste que ese público, por lo general, los chiquilines no son mucho de escuchar radio, sino que andan mucho con el celular en las plataformas
1: sí. TikTok,
0: y todo eso. Entonces estaba muy buena esa llegada que
1: presentarse
0: tenés por ese lado.
1: Personalmente con la gente ahí, desde los más chicos que no nos conocen mucho, ahí ya por suerte atrapamos esa gente chiquita ya que nos conoce con mucho cariño y ahí bueno, y ahí es todos los días que nos siguen.
0: Es otro paso, la verdad que sí. Y bueno, como siempre te digo, es un placer tenerte por aquí. Y bueno, siempre los micrófonos de Mundo Latino están abiertos para lo que precises vos y la banda también, por supuesto.
1: Bueno, muchísimas gracias. Bueno, mandarle mensaje, o sea, saludos a Cristina, que Cristina nos sigue todos los días, Cristina
0: sí,
1: ahí.
0: Cristina, mira, ya
1: es una
0: tengo
1: genia, Cristina
0: por aquí.

0: Dice, bienvenido a Fede, saludos. Manda Shirley de Barrio Arpí también.
1: Saludos para ella también.
0: Tengo saludos de Cristina sí. por acá. Dice, saludos a Fede, ¿cómo está? Hermoso día. Podés pasar el nuevo tema de Fede. Bueno, muy bien, ya vamos a estar pasando lo nuevo de Fede. Saludo de Cristina para vos.
1: Te adelantamos con un día antes.
0: Es verdad. Dice, saludo a Fede, es muy lindo el tema La Noche. Le gusta a Mariela de Barrio Arpí también, la mamá de
1: Mariela,
0: Jorgito.
1: Mariela, saludos
0: bueno,
1: a Mariela.
0: Muy bien, ya vamos a complacerlos entonces con un tema de Fede. Buenas tardes, siempre escuchando. Saludos para mi abuela Rosario, que está... Está muy bueno el poroto. Bueno, mirá. Buen provecho. Un saludo para mi madre Eliana, mi hermana Noel y mi cuñado Agustín. Saludos Celina Villanueva y aguante Nacional todo el año. Sí, por supuesto, aguante Nacional, aguante Peñarol, aguante Cerro Largo.
1: Celina
0: aguante...
1: Villanueva es una amiga, la conozco.
0: Sí, bueno, están prendiditos aquí. Hola Patricia, ¿cómo estás? ¿Me podés pasar el tema de Fede Rosa en la noche? ¿O el día de recuerdos? No, te lo paso, sí, como no. Con mucho gusto, Cristina, saludos. Ni estaba enterada que mi ídolo estaba por ahí, dice Cristina, por acá. Bueno, sí, lo anuncié ayer que iba a estar.
1: Vamos arriba, Cristina. Gran persona,
0: fan,
1: Cristina, sí. Va, día a día. El otro día hicimos un asado, después Cristina.
0: Un asado, se vino el temporal.
1: Buah, no sabes lo que fue.
0: Me rompió el gazebo. Me enteré de todo.
1: Lo sabés todo ya.
0: Sí,
2: no.
0: Estoy en todos lados yo.
1: Qué bien.
0: No me
1: y bueno, van a tener que ir al próximo, va a tener que ir ustedes.
0: En cualquier momento, Fede, me habías invitado. Sí. Y justo estaba con Benja sola. Benja se me durmió. Bueno, te pasé la foto.
1: Sí, me habías dicho, sí. Me mandó comprobante y todo por las dudas, ¿viste?
0: Sí. No me gusta. Si doy la palabra, me gusta cumplir.
2: Claro.
0: Pero bueno, justo estaba con Benja sola.
1: Pero ya se podrá,
0: Si Dios quiere, se viene la época linda ahí. Así que vamos ahí a disfrutar un ratito contigo por ahí, la familia.
1: Bien ahí.
0: Siempre.
1: Bueno, nuevamente, saludos a la familia Aguiar también, que siempre ahí nos sigue diariamente. A mi familia. A mi señora, que está en mi casa.
0: Un saludo grande para ella también.
1: Mi padre también, que siempre está ahí prendido ahí en la radio de ustedes. Siempre los escucha. Y bueno, y a todas las personas de la audiencia ahí. Saludos para todos de Fede Rosa y la banda también, que siempre estamos.
0: Un saludo para Fede, de un compa. Le da siempre para adelante. Dice por acá, hola, buenas tardes. Fui el favorecido con el premio de la cocina de la abuela. Y quiero agradecer la atención y contarles a la audiencia... que si quieren comer rico, pasen por allí. Bueno, muchísimas gracias a la persona que ganó y comenta esto. Como siempre digo, nuestros avisadores son muy buenas personas, muy humanos, así que eso, doy fe. Por eso siempre hablo tan bien de nuestros avisadores, porque no me gusta hacer publicidad engañosa, siempre lo digo. Y bueno, nuestros avisadores son... como nosotros.
2: Son especiales.
0: Muy
1: sin
0: especiales.
1: Duda, es verdad. Viceversa, todo es así.
0: Exactamente. Bueno, Fede, muchísimas gracias.
1: Gracias a ustedes por el cariño de siempre, como digo, por la oportunidad que nos dan siempre a los artistas locales. Saludos a todos los compañeros también artistas locales de nuestro departamento, que sin duda... acá no tenemos nada contra nadie, acá tenemos que ir todos juntos, luchar y sin rencor a nadie. Cada uno hace lo suyo. Cada uno con su música. Acá nos apoyamos todos, somos todos unidos. Así que denle todo para adelante. Es un mensaje mío para todos ustedes.
0: Por supuesto, bueno, agradecerte, Fede. Y bueno, se viene lo nuevo entonces de Fede y su banda. Lo complacemos, después marcamos la tanda de la radio, compañero. Y va a ser uno de los recomendados para el fin de semana, así que a estar atentos.
1: Muchas gracias,
0: si
1: Mundo
0: te gusta,
1: Latino.
0: Lo podés solicitar ya aquí, el Mundo Latino. Muchísimas
1: gracias a ustedes,
0: éxitos,
1: Patricia y Denver.
0: Bien.
1: Gracias.
2: A la orden siempre.

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0: soltera. 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Tengo muchísimos saludos por aquí. Vamos a presentar primicia de Así Nomás, de Brian Moreira y Flor Ribeiro. Fuiste tú. Esto va a salir a partir del viernes 2 de octubre. Así que tenemos la primicia por aquí. Muchísimos éxitos a Así Nomás y a Flor Ribeiro. Y bueno, la primicia la tenemos aquí, El Mundo Latino. Ya lo vamos a compartir. Tengo más saluditos por acá, compañero Denver. ¿Podés pasar algún tema para la barra de la construcción? Roberto, Livio, Juan y Diego. Bueno, saludo grande para ellos que siempre están prendiditos a la 99. Y
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0: bueno,
1: El Jabalí. Empresa El Jabalí.
0: ¿En serio?
1: El chancho más rápido de la zona. No, broma, trabajan muy bien.
0: Bueno, saludo también para Cacu, que dice que es mi admiradora. Opa, allá en Barrio Soñora.
1: Tiene admirador.
0: Me pasaba el saludo Sandra del kiosquito de Libol. Oh, dice, no te olvides del saludo, que él es tu admirador.
1: Andan bien sus cositas.
0: Y me mandó decir.
1: Sí.
0: No, pero.
1: Que le va a mandar una caja de chocolate.
0: No, ¿sabes lo que me mandó decir? Sí. Que si yo quiero, me levanta el muro sin costo. Pero no, yo no quiero eso. No, le agradezco un montón.
1: Mire que grande el muro, compañero. Se va a repetir.
0: Le agradezco un montón. Ya puse un tejido. Y bueno, capaz que después lo puedo ver para que me levante un edificio.
1: Claro.
0: Que es un poquito más. ya que está generoso, que levante un edificio, que no 15 metros de largo, que haga un poquito
1: se
0: más.
1: Se puso comedido.
0: Claro. Bueno, muchísimas gracias. No, admirador. Claro.

0: del
1: lo que
0: programa.
1: Vale la atención, lo que vale
0: por
1: la
0: supuesto,
1: atención.
0: Por supuesto va todo con...
1: Ya le va a venir la...
0: Con no muy se, buena onda. No, no, yo ya puse un tipo una red.
1: Sí.
0: Ya no pasan ni los gatos ni los perros, así que eso no, es...
1: Pero algo inventado un edificio.
0: Lo más
1: cinco,
0: importante,
1: seis plantas.
0: ¿Eh?
1: Claro, un edificio 5 o 6
0: plantas. Claro, por supuesto, una piscinita.
1: Una zapata de 2 metros.
0: Da para hacer una buena piscina. En
1: también
0: el fondo.
1: Viene la época.
0: Espectacular,
1: ahora,
0: y sí, se viene la época, ¿no? No preciso ir a ningún lado.
1: Sí, pero ¿sabe cómo?
0: Me quedo allí, estoy rodeada.
1: ¿Cuánto con...
0: Te rodeada, compañero, sí, allí, así que sí, bueno, vale. Pero no hay problema.
1: Sí.
0: No pasa nada.
1: Ah, bueno.
0: Tengo buenos portones.
1: Sí.
0: Complacemos entonces, compañero, la primicia de la banda Así Nomás, de Brian Moreira y Flor Ribeiro. Fuiste tú. Que lo disfruten.
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1: ¿no? Sí, no, no, la verdad. Y la 18 también.
0: Y la 18 también. Exactamente, compañero.
1: Y mi barrio también.
0: Y algunos otros que se vienen.
1: Se vienen, se van a sumar.
0: Se vienen, sí, sí. Tengo para visitar dos o tres, pero la verdad que he andado con el tiempo bastante complicadita, pero ya les va a tocar, ya les va a tocar. Aparte de rubro que no tenemos.
1: Yo
0: quiero visitar una mecánica.
1: Mirá.
0: También una casa de repuestos.
1: Mirá qué bueno.
0: Para motos y autos. Tengo el otro comercio para visitar allá en su zona también.
1: Sí, sí.
0: Como ya tengo el rubro, no, seguramente no va a ser para tandas.
1: Pero tiene otras opciones.
0: Pero hay otras opciones. Tenemos la compañera Pau también, que sí se lo puede dar en vivo.
1: ¿Cómo no?
0: Si así lo prefieren. Porque sigo manteniendo eso de tener un rubro por avisador, porque si no me peleo yo mismo con los avisadores y no está bueno eso.
1: No está bueno. No.
0: Si no se hacen competencia entre ellos, no tiene gracia.
1: Que tiene código, ¿verdad?
0: Podría tener dos fruterías, dos almacenes, dos cosas de celulares, pero no es ético para mí.
1: Claro.
0: No es así. Y eso que recién estoy empezando.
1: Sí, sí, sí. No se haga
0: humilde.
1: Tan, no se haga tan humilde.
0: Humilde siempre, compañero Denver.
1: Sí, como
0: muchísimos mensajes agradeciendo los premios. Bueno,
1: sí,
0: que los disfruten.
1: Sí, sí.
0: Shirley, esta chocha con su taza.
1: Sí.
0: Me dijo que está esperando
1: Se espera
0: que refresque un poquito para tomar un chocolate.
1: Sí. Ah, pero se espera por el marido, mamachete, que va.
0: No, creo que de su hija.
1: ¿Eh?
0: De su hija.
1: Está, porque el marido es más machito.
0: ¿En serio?
1: Ah, sí.
0: Ay, pobre.
1: Como en huevo guarda la cáscara.
0: ¿Y cómo aguantó tantos años?
1: Ay, yo qué sé.
0: Ay, porque yo...
1: Por la jubilación, ¿verdad?
0: ¿Qué?
1: Nunca hizo nada y cobra como 90 mil pesos jubilación.
0: Bueno,
1: ah,
0: y está, a esta altura es mucho.
1: Ah, sí.
0: Pero no da para nada.
1: ¿Eh?
0: No. No da para nada. Sí, cambio.
1: La plata un pasamano.
0: Así que dice que lo aguantó por la jubilación.
1: Yo creo que sí.
0: Bueno, saludo para Elena, que nos mandó una foto ahí, disfrutando de la remerita, bueno, haciendo publicidad ahora de Mundo Latino.
1: La verdad, bien, que están muy lindas.
0: Bien coqueta. Un saludo también para la hermana Cintia, la hermana de Washington, que dice que está en la casa. Un saludo grande para ella. Y bueno, pedía que pasáramos algún tema de elección de nosotros. Bueno, vamos a ver qué tenemos por aquí. Vamos a pasar Fede Rojas.
1: Bueno.
0: Y Luciana. Va a doler.
1: Opa.

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temita por acá, compañero, otro de los recomendados de los fines de semana. Somos amantes de Vico, Olivera, que está sonando muy bien, así que lo escuchamos con mucho gusto por aquí. Lo podés solicitar en Mundo Latino, por supuesto.

también. Sofía todavía está sonando muy bien, así que lo podés pedir. El Mundo Latino es otro de los recomendados de la semana. Para sábados y domingos, la verdad que sí. Así que todos invitados a estar de lunes a viernes con Mundo Latino y sábados y domingo con los más aprobados, de 12 a 14. Vamos a escuchar entonces banda local Sofía.

0: agradecerles a todos por la comunicación, por estar siempre acompañando del otro lado. Nos hacen saber que están ahí, como cada mediodía. Gracias a nuestros avisadores también. Y bueno, el reencuentro mañana para cerrar una nueva semana con todo. Bueno, se vienen novedades. Que de a poquito las vamos a ir contando. Mañana tenemos sorteos, compañero Denver.
1: Sí, mañana tenemos sorteos.
0: Muy bien, mañana tenemos sorteo, nombre, número de cédula y así de fácil participan. Ya pueden ir anotándose a través del 092-7250-79. Gracias, compañero Denver.
1: Mucho como siempre, mañana nos encontramos.
0: Si Dios quiere, que pasen todos muy bien. Gracias por el cariño. Buen provecho, buen provecho. Y se quejó que era mucho, pero.
1: No quedó ni, pero.
0: No quedó nada. Dejó el tarro, por lo menos, ¿no?
1: El tarro no la ve, por lo menos.
0: Bueno, muy bien, muchas gracias.
1: No, gracias a usted, está muy rico, la verdad.
0: Buen provecho, buen provecho.
1: Menos mal que era mucho. Menos mal que era mucho.
0: Y me dijo, me trajo.
1: Me estoy contagiando con usted.
0: Vio. Yo soy de buen.
1: Ahora llega a la casa y le pega un tajito.
0: ¿Sabe lo que tengo?
1: Sí.
0: No, dejé pronto. Un arrocito blanco con bastante ajo.
1: Ah, qué
0: bueno. Y una lentejita. ¡Wow! Que no sabe lo que es.
1: Ay,
0: una
1: sí.
0: bomba.
1: ¡Wow! Una lentejita con arroz aparte, qué rico. Con
0: ahora
1: ajo.
0: Llego. Le doy un calorcito, aparte recalentadita, queda más rica.
1: Más rica.
0: Bastante carne.
1: Y después postre, torta.
0: Bastante carne, bastante boñato, bastante zapallo, bastante zanahoria.
1: Qué bueno, qué bueno.
0: De verdad.
1: Sí, sí,
0: me
1: sí.
0: Me respeto.
1: Sí. Una lentejada.
0: Y tengo postre.
1: Sí.
0: Torta, me queda todo bien.
1: Ahí está, ¿vio? ¿Qué le parece?
0: Bueno, gracias a todos por el cariño, que pasen todos muy bien.
1: Que pasen bien.
0: Un saludo para Grace, que me dice, bueno. Aflojada con los colores. Dice, ¿qué te pensás que todo amarillo y negro?
1: Se me está enojando la barra, ¿vio?
0: Se me está enojando,
1: ¿vio? Que ya no somos tampoco, ya no somos tampoco.
0: Se me está enojando mi amiga. No sabía que era de Nacional.
1: Se van sumando.
0: Qué raro, ella de Nacional y que yo la haya elegido como amiga.
1: Sí.
0: Bueno, no me dijo eso antes.
1: Claro, pasa que no le dijo de qué cuadro era.
0: Claro.
1: La engañó.
0: Y usted también. Y usted es tramposo. Usted me trajo un agua de Nacional.
1: Sí, pero bien que la toma bien tranquila, ¿no?
0: Pero recién me doy cuenta. Me está toreando.
1: Pero no es la primera vez. Bien que la toma bien tranquila.
0: Entonces esta que me hace mal.
1: Sí, claro. ¿Cómo no? Claro. Y sí, los colores le afectan.
0: No se afonte.
1: Y sí, los colores le afectan. Le afectan los colores.
0: Me afectan los colores. Sí, sin gas, agua adicionada de size. No se afonte.

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0: Hola, ¿qué tal? Buenas tardes para todos los que están ahí del otro lado, para quienes nos acompañan tarde a tarde, de lunes a viernes, entre las 14 y las 15, aquí en la 99.
1: Nos no vamos nos dispersar juntos, é tão bom.
0: 25079, para poder comunicarnos. Tengo mensajes de ayer que quedaron pendientes y también solicitudes. Para escucharnos online, si estás más lejos, radiofm991.com.
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0: 20 grados 6 décimas la temperatura actualmente en nuestra ciudad de Melo. Está nuboso y continuará nuboso, con periodos de algo nuboso, neblinas, viento del norte. 4 grados aproximadamente será la mínima esta noche. Tenemos 56% el índice.

Índice de humedad y la visibilidad alcanza los 15 kilómetros. Actualmente el viento es del norte y noreste.

Entre los mensajes que tengo de ayer, le mando un abrazo enorme a Ricardo Rodríguez. No sé si hoy estás escuchando, Ricardo, pero te mando un abrazo enorme y gracias por comunicarte.

Y también teníamos un mensaje que nos decía: buenas tardes. ¿Puedes mandarle un saludo para Priscila da Silva, que está cumpliendo años 18, de parte de su hermano y su madre Fernanda? Y la canción que quería era de Michael Jackson, Billie Jean. Beso enorme entonces para Priscila da Silva, que ayer cumplió años.

Billie Jean, el trabajo de Michael Jackson que estábamos disfrutando, que lo había pedido la audiencia. Michael Jackson, que bueno. Las nuevas generaciones pueden acercarse un poquito a su vida a través de Michael Jackson.

nos pone además muy cerca de su familia, ¿no? Porque es su sobrino el que lo interpreta. No la he visto todavía, sinceramente, me da como un poco de cosita, pero bueno, en algún momento lo voy a hacer. Lo que sí me queda claro es que el chico tiene unas condiciones impresionantes y que interpreta muy bien a su tío, que además siempre dijo que lo admiró muchísimo, ¿no? Michael Jackson, que además fue pionero en realizar con Thriller el primer cortometraje cinematográfico de casi 14 minutos. Hoy en día creo que es común eso cuando se hacen los videoclips, ¿no? Pero el primero que lo hizo fue precisamente Michael Jackson. Y fue lanzado el 2 de diciembre de 1983, dirigido por John Landis. ¿Saben cuánto costó el videoclip de Thriller, que es un cortometraje en realidad? Cerca de $1,000,000. Una cifra obviamente gigante para aquella época, ¿no? 1983. Pero así son los grandes, de los que ya van quedando pocos.

Mika, con este Grace Kelly que estábamos escuchando. 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

14 horas 39 minutos en todo el país. 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

Hoy tenemos para destacar una novela contemporánea que le pertenece a Marcos Aramburu. Se llama Pantanal. Dos jubilados y su última gran aventura. Una novela río arriba sobre los amigos, los padres y los barcos. De chicos empezamos a viajar a través de relatos ajenos, los del cine y la televisión, y más aún cuando aparecen los libros y la música en nuestras vidas. También viajamos gracias a los registros de las personas cercanas que nos relatan sus aventuras. Pero de lo que se habla poco es del trayecto en sí. Es ese momento que Marcos Aramburu narra en este libro, en el que se transforma lo anecdótico en el centro de su relato. Reconstruye la travesía río arriba de Roberto, su padre, y Fernando, el mejor amigo de la infancia, cuando ambos están jubilados. Y Fernando quedándose ciego. Juntos se proponen cumplir un deseo de juventud, remontar el Paraná rumbo al Pantanal, en Brasil. En esta crónica de aires litoraleños, Aramburu apela a sus mejores armas para relatar una epopeya a la manera de Fitzcarraldo, a los Herzog, un mundial que se ganó y del que no se enteró ni el país ni el resto del planeta. En la senda de la conquista de lo inútil, pero también siguiendo el río y a todo lo que le cantan en las brujas, con sus páginas. Pantanal, de Marcos Aramburu, edita Planeta.

0: que sepas.
1: Como siempre. Gracias. Que pasen bien. Chao.
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0: 1991.
1: ¿Qué pasó? ¿Qué pasó?
0: Pero te tiro otros discos que vieron la luz en 1991. Garden. Blood Sugar Sex Magik de Red Hot Chili Peppers. Achtung Baby de

y lo quiero compartir con la audiencia. Porque hace 35 años que nos viene acompañando. Y cuando uno siente una satisfacción interna, cuando uno siente, pocas veces en la vida de una persona se dan tantas casualidades. A veces uno no encuentra las palabras para transmitir las alegrías. Es más fácil transmitir las tristezas. Es más fácil transmitir el dolor. Las rozagante. Con una sonrisa que no me... Orsi habló en...

0: Sus hijos.
1: ¿Ah?
0: Hablamos desde la experiencia de un país pequeño.
1: Sí.
0: Alejado de los grandes centros de poder.
1: Se le está secando la boca.
0: Pero convencido.
1: Sí.
0: De que nuestro tamaño no puede determinar nuestra capacidad de aportar.
1: Ay, esta no
0: y mucho menos.
1: Sí.
0: Podemos aceptar la desigualdad que imponemos cada día.
1: Sí.
0: Con nuestras propias acciones. Poco aporta a los objetivos de la ONU.
1: Bien.
0: Utilizar solamente esta tribuna.
1: Opa.
0: Para acusar y atacar.
1: Bien, bien.
0: El fuego.
1: El
0: no
1: fuego.
0: Precisa más combustible.
1: No lo puedo creer.
2: Uruguay, Uruguay.

0: Se fue con los hijos y con la señora todos. Papá, ¿cuándo vas a terminar de leer lo mismo? Desde que vinimos, ya bajamos el avión. Betty, para mí que estaba pregrabado con inteligencia artificial. ¿Y ustedes qué se creen? ¿Que nosotros somos boludos? Betty, no puedo creer, le armaste el discurso a Orsi. Hasta sí. Que llegó a la parte de hablar del bloqueo a Cuba. Ahí continuó escribiéndoselo el pelado Abdala. Bueno, en esta oportunidad no se lo escribió.
1: No.
2: ¿Te animarías?
0: Obvio.

0: Eduardo escribe al 101. Tremendos artistas se fueron tan temprano. Está hablando de Kurt Cobain, el líder de Nirvana, obviamente. No del presidente. Betty, te amo, sos lo más re rockero como yo. Tengo 64 años y sigo a full con el rock.
1: Llamada, Betty.
0: Nació mi hija también y ama el rock and roll.
2: Júgate.

0: si habré escuchado a Nirvana tomando hongos y otras cosas.
1: ¿Cómo?
0: Champiñones. Buenas tardes, Piti. ¿Por qué siguen poniendo a Darwin Núñez? ¿Jugó Darwin Núñez?
2: Sí.
0: ¿Jugó?
2: Sí.
3: ¡Ay, Dios mío!
0: Tenemos el video prohibido. Tenemos el video prohibido del partido de Uruguay. Hoy la Celeste jugó a las 7 de la mañana. Los japoneses tenían los ojos... Estaban redormidos, recién levantados. Chiste boludo, pero bueno, funciona. Igual eran las 7 de la tarde ahí. Uruguay perdió 3-1 ante Japón en el debut de Diego Forlán.
4: ¡Estamos en la B! ¡Estamos en la B!
0: Muchachos, ¿ustedes se creen que Japón es lo que era antes?
2: No.
0: A Japón le tiraron sí, dos bombas. Sí. Y es una potencia mundial hoy.
5: ¡Ay, la pucha!
0: Y en el fútbol sucede lo mismo.
5: ¡Ay, la pucha!
0: Los tipos no duermen. ¡Ah! Decirles lo siguiente. Antes que nos bajen el video.
6: Atención.
0: Antes que nos cancelen el video. El video prohibido del partido de hoy está en el Twitter.
7: Arroba @opetinati.
0: El video prohibido del partido de hoy está en Instagram.
8: Arroba Petinati Uy.
0: El video prohibido del partido de hoy Uruguay-Japón. ¿Saben de dónde es ese véalo antes de que crezcan?
2: No.
0: ¿Qué tal, Tempone? ¿Cómo le va?
9: ¿Cómo le va, Petit?
0: ¿Todo bien?
9: ¿Bien usted?
0: Muy bien. ¿No sabe dónde es eso?
9: No.
0: ¿Qué tal, Díaz? ¿Todo bien?
10: ¿Cómo anda?
0: ¿Todo bien?
10: ¿Bien usted?
0: Muy bien. ¿No sabe dónde es esa frase?
10: No, la verdad que no.
0: ¿Y la audiencia sabrá?
10: La audiencia siempre sabe todo.
0: ¡Véalos antes de que crezcan! ¿Cuánto demora la audiencia? Bueno, sin googlear, ¿eh? Sin googlear. Véalos antes de que crezcan. Uruguay perdió 3-1 ante Japón. Regresó Nández y regresó Torreira. Bueno, un ejemplo mentiroso, un partido mentiroso porque dos distracciones al final y listo, sí, ¿no?
11: ¡Dejate de joder, que quiero dormir, cajo!
0: Muy bien, la audiencia. La respuesta es Lelutier. Los niños cantan.
12: Me hubiera gustado.

0: sí, trabajar con Liluti. Boludo,
1: voy a errar siempre de goles.
0: Pero
1: intentar 11 veces.
0: No, pero a ver, ¿por qué no voy a errar 5 o 10 goles y vas a ser el décimo primero?
1: Si baja los brazos no te va a salir nada.
0: Claro, a ver.
2: Intento de unir nuestras voces.
0: Está bien, pero si querés que unamos las voces, no digas que vas a errar goles, hermano.
1: Voy a errar 5 o 10.
0: No, avanza.

0: en la peatonal frente a Tres Cruces.
1: ¡Ay, la pucha!
0: ¿Y cuándo van a poner en funcionamiento al ministro?
2: Yo no estoy solo.
0: Ahora tenés un tótem.
3: Si en este cielo hay un dios.
0: Bueno, ponen un tótem 911 en Montevideo frente a Tres Cruces en la peatonal. Contará con un botón para contactar directamente al 911.

0: Y también contará con cámaras de seguridad con visión 360. Es brutal, va a tener un botón.
1: Glory, glory.
0: Ok.
2: Para mí es un no.
0: No, pará. No es...
3: También es un no.
0: ¿Cómo?
4: Para mí es un no.
0: No, pero no es un botón.

La vela del buque Escuela Capitán Miranda, con imágenes, fotos y frases sobre los detenidos desaparecidos. La vela del barco, del buque Escuela Capitán Miranda. A ver, si esto se llega a realizar... A ver, no importa, la temática no es la más Atención. Adecuada para un buque escuela o para ningún lado, porque no hay que politizar, porque esto Atención. Sí es política. La causa de los desaparecidos no, pero esto sí es política. Está mal, esto no está bien, porque si dejamos hacer esto, después tenemos que dejar hacer todo. Qué raro todo, ¿eh?

Habría que poner del otro lado de las velas la foto de los cuatro soldados, de Espacacio Báez y de las víctimas del terrorismo de nuestro país, ¿no? Peti, yo le quiero poner la bandera de Peñarol al capitán Miranda, ¿cómo la ves? No me parece mal, pero después tenés que poner la de Nacional. Político partidario, dice María. Make love.

quieren una pista sobre la entrevista de hoy? Hoy tendremos una entrevista divertida, una entrevista

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0: Peti, arrancás con Nirvana a full y terminás con una entrevista a Matías Valdés.
1: Sí.
0: Decidiste. Sí. Esto habla de la apertura que tiene un conductor. Esto habla del hombre que tiene... Peti, me muero si ahora escuchás 2 y 1. No, no lo escucho en casa, pero si lo puedo escuchar, sí, le presto atención. Sí.

0: ¿Se acuerdan cuando arrancó la mampara? Tengo un amigo que se hizo pelota la nariz y un diente con la mampara.
1: Pero vos sabés lo que un taxista en Buenos Aires...
0: No estamos hablando de Buenos Aires, estamos hablando del taxista de Uruguay. Le mandamos un abrazo a todos los taxistas. ¿Hay paro? ¿Hasta cuándo? Bueno.
2: ¡Ay, Dios mío!
0: Los taxistas, la verdad, por cuestiones de seguridad, hace más de 30 años... Los propietarios de coches con taxímetro cuestionan la mampara y la quieren sacar a

0: se corta.
1: Cortaste grueso ahí, ¿eh?
0: Bueno, grueso, fino, pero lo cortás.
2: ¡Taxi! ¡Taxi!
0: Para, ¿podemos hablar de esto?
3: Sí.
0: Tenemos un montón de audiencia que son taxistas. Más allá de la mampara, porque podemos hablar de la mampara, historias de mampara. Pero más allá de historias de mampara, podemos hablar de historias de taxis.
4: ¡Hola,
5: puta! La conocí en un taxi.
0: Hoy podemos hablar de historias de taxis. Taxistas que te salvaron la vida. Situaciones que viviste en un taxi. Lo más extraño que te tocó atender o vivir manejando un taxi.
6: Coimbra, Portugal.
0: Atención, la comunicación no está hecha para taxistas.
7: No hubo pasaje.
0: ¿Este es Arjona?
7: Las lentejuelas de un traje.
0: ¿Sabían que a Matías Valdés le dijeron que era el Arjona uruguayo?
8: ¡Ay, Dios mío!
0: Y se lo creyó, además.
8: ¿Qué?
0: Sí, sí. Es el Arjona.
4: ¡Ay, la pucha!
0: Es la pregunta que le podríamos hacer también. ...410-1019... las tres líneas de comunicación telefónica. Agarramos un tachero de primera.
9: Sí, pará. Te saluda la chica acá, saludalo. ¿Te escuchaste?
0: Dijo algo que termina en Petinati, no me acuerdo, no escuché.
9: Saludo, te dijo. Pará que le cobro.
0: Cobran.
9: 228, amiga.
0: 228, que te dale. Deje 250, ¿eh?
9: No, para otra oportunidad. Dale. Chao, amiga.
0: ¿Tenía un acento extranjero o no?
9: Sí, venezolano.
0: Venezolana, qué lindo, un abrazo a los venezolanos.
9: Sí, a todos, sí, los panas.
0: ¿Cómo es tu nombre?
9: Daniel.
0: Daniel, bienvenido.
9: Gracias, querido.
0: Daniel, ¿qué hacemos con la mampara?
9: Bueno, tengo 35 años, trabajé obviamente sin y con. Yo soy democrático, la opcionalidad. Si querés dejarla, déjala. Pero si me das la opción, dame la opción de sacarla, ¿ok?
0: Ok.
9: Estamos en democracia, ¿verdad?
0: Está muy bien. El que quiera sacarla, que la saque.
9: Venía por la ruta, ¿viste la cancha de Progreso, rumbo al centro?
0: El Abraham Paladino. Sí.
9: Exactamente, ahí mismo me para un muchacho.
0: Sí.
9: Y me dice, para que ya viene mi hermana. Okay, tal. Okay. Unos segundos.
0: Aguanta que
9: una panza, no, un bombo era.
0: Pero porque había comido mucho.
9: Ah, sí.

0: minutos, qué hijo de...
1: ¿Cómo cada
0: minuto? Sí, bueno, pero pudimos llegar con éxito, por suerte, sí.
2: ¿Vos sabías, pero realmente sabías cómo actuar? ¿Habías tenido algún curso de parto?
0: No, vi cuando nació mi hija, obviamente.
2: Ajá,
0: y wow. Ahí, entre la locura, las lágrimas y ver el procedimiento... no es algo más maravilloso que eso, la verdad.
2: Claro que sí.
0: Y bueno, y lo iba a poder hacer, aunque sea con los dientes iba a cortar el cordón.
2: Claro.
0: Pero bueno, claro. Es así.
2: Con los dientes.
0: Sí, como viniera.
2: O sea que gracias a vos, llegaron a tiempo. A maternidad, no te preguntaron el nombre y tampoco sabés si le pusieron tu nombre, le podrían haber puesto Daniel,
0: No, por suerte llegamos bien y todo en orden. Creo que después nunca más lo vi a ver.
2: Mirá si ahora se toma el taxi, el pibe creció.

0: No,
1: ¿por qué?
0: No, por varios motivos. Primero, sí, seguridad para el chofer,
1: sí,
0: y también para el pasajero. Privacidad.
1: Digo,
0: hoy en día los taxis hay de todo. Hay aromas que hay veces que incomodan al pasajero.
1: Oiga, mirá.
0: Vos podés ir haciendo lo que tengas ganas con tu teléfono, lo que tengas atrás. No tenés que estar compartiendo ese ambiente. Yo me siento mucho más seguro con mampara.
1: Es como una oficina que contratás durante el viaje.
0: Y sí, y no tenés olor a lo que vaya a...
1: Entonces, primero, la que te salvó.
0: Mirá, la que me salvó, yo era niño, mediados de los 80, y sufría mucho de asma, ¿viste? Y
1: sí,
0: mi vieja tuvo que caminar varias cuadras a acercarse a una avenida para conseguir un taxi, o sea, no había teléfono en casa.
1: Sí.
0: Los 80.
1: Sí.
0: Y bueno, una crisis tremenda de asma, mi vieja me sube como puede al taxi, arrancamos en aquel momento a la playa Rosel, y me acuerdo que el tipo iba con la bocina abierta, ¿viste?, pidiendo paso, porque yo me quedaba. Y me acuerdo que el chofer mismo entró a la emergencia, me levantó a UPA, me entró hasta la puerta mismo.
2: Atención.
0: Y en ese momento mi madre de los nervios, viste, no encontraba el monedero,
1: sí,
0: y dice, señora, si no tiene, no importa. La prioridad es el niño ahora. Si tiene para pagarme, le paga, si no, no importa.
1: ¡Qué fenómeno! Muy bien.
0: Y eso me acuerdo el día de hoy.
1: ¿Qué edad tenías?
0: 6, 7 años,
1: claro. Y tenías un problema para respirar, que te ahogabas y que pensabas que te morías.
0: No zafaba. Me acuerdo hasta que era un Mercedes de los redonditos, viste, de los viejos. Me acuerdo hasta la forma del taxi, ¿sabes?
1: Qué brutal. Y así como aparecen héroes anónimos, desaparecen, ¿no?
0: Sí.
1: Y levantarte a UPA y encargarse de salvarte la vida, ¿no?
0: Sí. Es que entró, me acuerdo clarito, el hombre me dejó en la camilla prácticamente cuando entró, porque yo ya no respiraba, o sea, estaba muy mal. Y me acuerdo, y decirle a mi vieja en ese momento, señora, si no tiene, no importa. Acá la prioridad es el chiquitín. Y fue tremendo. Hasta el día de hoy me acuerdo, yo te digo, 40 años pasaron.
1: Bueno, pero siempre hay una de cal y una de arena.
0: Y la de arena también vinculada a la salud. Mirá vos lo que son las cosas, ¿no?
1: Uy,
0: te hablo hace 10 años atrás. Yo sufría crisis de pánico que me derivaban en vértigo. ¿Ah?
1: Sí.
0: Entonces se me complicaba obviamente para poder caminar. Salí de la oficina donde trabajaba, digo, cruzo con dificultad, como puedo, veo un taxi y claro, yo me iba macando. Subo al taxista, le indico la dirección a donde voy, y el tipo me empieza a pasear, ¿viste? Y me empieza a pasear. Cuando para en el semáforo,

0: Johnny. Manija.
1: Quiero hablar algo de las generalizaciones, ¿vio, Pettinati?
0: A ver.
1: Que la gente tiende a generalizar. Por esto de Uber ahora, viste que parece que somos mejores. Yo en un momento trabajé, vengo del interior, trabajé en Uber, trabajé y me mantuve en el taxi, ¿no? No sé qué tiene con el taxi, pero no soy sindicalista ni nada por el estilo, soy de pensamiento libertario.
0: Es un buen momento paradisíaco como para...

0: Maxi.
1: ¿En serio?
0: Después de salir de la pandemia. Sí, sí, en serio, se lo juro.
1: Pará.
0: Se lo juro por mi vida.
2: Los tres.
1: Dame las tres cosas que te pasaron de manera...
0: Llevamos hasta Punta Carretas, hasta el golf. Y bueno, el edificio se fueron a buscar preservativo. La mujer

0: Igual que pasa,
1: claro.
0: Pero de que yo entré hace más de 10 años en el taxi, es esas dos calles, y los taxistas habían escrito, y bueno, me apuntaron cuando llego, me hicieron toda la cadena, me apuntaron con un arma, me robaron un celular que... Yo lo que digo...
1: Por el día del padre, porque quería comprar el regalo para el padre.
0: Le has sentado la caída. Peti, un saludo grande para mi patrón, Matías Zaporiti.
2: ¡Otra vez! ¡Alcahuete!
0: Mamadera.
1: Ahora, ese no era... ¡Buena, Marcelo!
3: ¡Fuera los Yankees del Uruguay! ¡Yo no puedo entrar!
1: Peti, en los ómnibus tendrían que poner mampara. Nos están robando hace días en Lecoq y propios. Ese que habla es Alcahuete de Zaporiti.
4: Señora,
1: sí.
4: Adolescente, de parada, a facultad de medicina.
1: Para un momento, de noche. Javier. Para, vos no sos taxista, ¿o sí?
4: Bueno, coincide que soy taxista jubilado.
1: Sí.
4: Y coincide que tengo muchas historias, pero no quiero ser mío. Y soy dueño también del taxi.
1: Ajá.
4: Es decir, hay varias coincidencias.
1: Bien.
4: Pero en este momento es apelar a la mayor audiencia del mundo. ¿Quién te dice que le podemos dar un gran abrazo? Mi señora era estudiante de la Facultad de Medicina.
1: Sí.
4: Yo llevo 4.
1: Sí.
4: En la madrugada, sola, en el palacio, mujer, 19 años, una niña.
1: Uh-huh.
4: Para un taxi y le dice, ¿tenés frío? Sí, estoy congelada de frío, estaba tiritando. ¿Subiste que te llevo? No, pero yo voy para el cerro. No, subiste que te llevo. No tengo dinero, no importa. El máximo respeto. Uh-huh. Ninguna nada, le contó simplemente que él también, o sea, los relevos son a las 4 de la mañana generalmente los taxis, antiguamente, dice, yo también voy en ómnibus, tengo frío, una lástima que me pase, te llevo hasta el cerro grande. Nunca más una historia.
1: Pero hoy día ¿cómo? Alguien te dice, te llevo gratis. No,
4: pero es más, yo cuando iba a estudiar, yo viajé a dedo toda la vida.

0: yo viaje tranquilo, sí, y veo que hay mucho movimiento atrás.
1: Ajá, y estaba solo, el tipo estaba solo.
0: Solo, solo, el hombre era solo.
1: Ajá.
0: Muy elegante. Sinceramente, no, ni miraba tampoco mucho.
1: Uh-huh.
0: Y se empezó a cambiar, a desnudar adentro de...
1: ¿Cómo que
0: el auto
1: se empezó a...
0: mampara, yo siempre fui de la mampara.
1: Ajá,
0: pero... yo salón y tenía una tanguita como una mujer.
1: Sí.
0: Imagínese ese cuadro.
1: Sí.
0: La verdad que no reaccioné, no dije nada. Y se puso una pollerita y claro, bajó, me pagó correctamente.
1: ¿Para cuando te pagó? ¿Ya era una señorita, una señora?
0: Era...
1: Una dama.
2: Señora, sí.
3: ¿Eh? ¿Hombre o es mujer?
1: Era una dama toda, digamos, producida.
0: Toda, ¡Dios! Producida porque se estaba maquillando arriba del agua. Se maquilló arriba del agua.
4: Era un travesti.
0: Llegamos al término del viaje, a Cuiporto. Yo le digo, bueno, no, 20 pesos.
1: 20 pesos.
0: 20 pesos. Y me dice, yo en un taxi jamás pagué.
1: Oh.
0: Bueno, esta va a ser la primera vez que paga, señor.
3: Atención.
0: Y me dice, mi tarifa, no sé, son 100 pesos. Y estos son 20 pesos.
1: Sí.
0: Bueno, pero mi trabajo es 20 pesos.
1: ¡Hola, pucha!
0: Pero si usted lo trata con respeto a la gente siempre lo va a tratar con respeto a uno.
1: Claro, sí,
0: ¿es
1: sí?
0: ¿Es verdad que sí?
1: Sí. Y, bueno, y esa fue la primera vez que no pagó, que,
5: con la boca
1: que
5: abierta.
1: Pagó.
0: Es lo que me dijo a mí.
1: Bueno. Para, ¿te pagó o no te pagó?
3: Atención.
0: No, claro que me pagó, sí.
1: Ah.
0: Perdón. ¿Cómo no? 30 viajes,
2: sí,
0: por turno, más,
1: sí,
0: o menos.
1: Ajá.
0: Un poquito más, poquito menos. En eso son 30 tipos. 30 personas distintas.
1: 30 historias.
3: La
0: 30 historias.
1: Sí. Claro.
2: Sí.
0: 30 historias distintas.
1: Claro.
0: Y usted ahí, pero muy bien.
1: Se te
0: es una linda profesión que hoy estoy a un mes de jubilarme. Y bueno, ese es un gran abrazo.
1: Sí.
0: Y si llega a aparecer esa persona, sería maravilloso.
1: Brutal, Se sube un tipo y sale. ¿Cuánto es? Hola, Piti, trabajé de taxista y te puedo asegurar que hice más plata por mi silencio que de propina. Dice el pela. ¿Sos?
6: Lucho.
1: ¿Cómo?
6: Lucho.
1: ¿Qué haces, Lucho? Bienvenido.
6: Bueno, muchas gracias, Peti.
1: Avanti, Lucho. ¿Sos taxista vos?
6: Fui taxista.
1: ¿Estás a favor de la mampara o no?
6: Sí, el taxi que manejé yo no tenía mampara.
1: ¿Cómo?
6: El taxi que yo manejaba no tenía mampara.
1: ¿En el interior?
6: Claro, en Canelones.
1: Ah, claro.
6: No sé lo que es manejar con mampara, la verdad.
1: Muy bien, está bien. Es raro, ¿no?, que solo... ¡Qué quilón! ¿Y los Uber que están en Montevideo no tienen mampara?
6: Ah, no, creo que no sé.
1: No, es una confirmación, es como para seguir pensando el tema. Lucho, historias de taxis.
6: Bueno, esto resulta que levanta una persona, un muchacho.
1: ¿Otro más?
6: En Canelones.
1: Sí.
6: Y de pronto salimos, me da una dirección y arranco a las... ¿Viste cuando las películas vienen en persecución y viene uno de atrás y le pega?
1: ¡Qué desastre!
3: Ay,
6: y aguanté el auto y digo, frené. Digo, ¿qué pasó? Cuando veo, baja una mujer con un palo.
1: No.
2: ¿Qué?
1: Una mujer con un palo.
6: Exacto.
1: Sí. Y no, sí. Billetes. No tenía un palo.
6: No.
1: Claro,
6: empieza a gritarle al pasajero que tenía.
1: ¿Y qué le gritaba?
6: Le empezaba a insultar. Muchas, o sea, era un diccionario de malas palabras.
1: Sí.
6: Y de porque me fuiste infiel, que no sé cuánto y tal.
1: ¿Para qué decía el tipo? El tipo estaba adentro.
6: Sí, me decía, no me abra las puertas, me decía, tenía un miedo.
1: Claro, ya sabía con qué se iba a encontrar. Claro.
6: Lloraba el muchacho.

0: La peor, ¿lloraba?
1: Lloraba, estaba llorando, decía, no abra, no abra.
0: No abra, claro.
1: Claro, resulta que yo igual tuve la suerte de haber puesto esa lámina tipo blindada, como,
0: sí,
1: como se venden,
0: sí,
1: ahora.
0: Muy bien, sí, sí.
1: Pero la había puesto porque me había...
0: Te puedo creer. Papá, tengo que contar. Pará, ¿y cómo terminó esa historia de locura?
1: Mientras que la muchacha me rompía el auto, yo llamaba a la policía.
0: Claro.
1: Le decía, mira, tengo una mujer en la, afuera de mi taxi, me está rompiendo todo el taxi, porque el marido se ve que la engañó. Tenía mal, el oficial se reía.
2: Atención.
0: Sí. Boludo, me está por matar, vení para acá, deja de joder. Sí.
1: Y yo no tenía mucha chance de moverme.
0: Claro.
3: Ay, Dios mío.
1: Y me decía, no me abra, no me abra. Y cuando quise esa fe de ver, hincha el cinto, me trajo con el cinto.
2: Atención.
1: Y quería escaparme, pero no.
0: Sí.
1: Y la mina meta ron, garrón.
0: Claro.
1: Que no, pero no entiendo cómo llegó a ese punto esa mujer, decía el hombre, el oficial.
0: Igual.
1: Mandamos al chapista, la mujer tuvo que pagar todos los daños.
0: ¿Pagó todos los daños?
1: Sí, pagó todos los daños. O sea, el viaje más caro le salió al hombre que...
0: Claro. Pará, ¿y ella estaba al lado de él en la comisaría?
1: No, parecía que tenía que tener un cuartel ahí en el medio porque la mina se lo quería comer vivo.
0: Ah, seguía gritando. Y después cuando estaban los dos en la comisaría, ¿qué recordás que te dijo?
1: No, ahí no me dijeron nada. Ahí yo me fui aparte, me llamaron aparte los oficiales, porque claro, como yo quedé en el medio.
0: Sí, claro.
1: Prácticamente, yo quedé en el medio, sí. Yo no tenía nada que ver. Me tomaron las declaraciones, me preguntaron todos los sucesos, le expliqué todo cómo fue.
0: ¿Alguna vez la mujer pidió disculpas por lo que hizo?
1: No, nunca me pidió disculpas.
0: ¿Qué? ¡Háblale!
4: ¡Ay, la pucha!
1: No sé ni cómo se llama, pero si estás escuchando, en algún momento...
0: Sí.
5: ¿Y cómo sabes?
0: No, acabo de escuchar. ¡Pausa! Jugamos a la palabra clave, edición... Clave. Boulevard y Coquimbo. Qué doble vida tenía ese tipo. Acá en la radio tenemos un...
1: ¡Clave
0: al 101.7!
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0: ¡Silencio! Lo nuevo de U2 se vienen a América del Sur. U2 2027 en Argentina.
1: ¿Nos vamos?
0: 51 son los minutos que van de las 4 de la tarde. Y se viene la palabra clave.
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1: Seis oportunidades. Cinco letras.
3: A, B, R, S, T.
1: Cuatro minutos. Tres oyentes. Dos chances. Una palabra. ¿Cuál es la palabra escondida?
4: No lo sé.
1: ¿Cuáles son las cinco letras?
3: A, L, O, S, Z. Ahí se me sacó.
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1: El participante número uno.
0: El participante número uno, gracias Roberto. Es el celular que termina en 261.

0: Hola.
1: Hola.
0: Hola.
1: Oh, palabra clave, palabra clave.
0: Palabra clave, palabra clave.
1: Betty, qué hermosura, por favor, voy a llorar.
0: Hola, no lloré, no lloré.
1: A ver, mejor.
0: Bueno, ¿cómo estás, Alto?
1: Bien, bien, tranqui. Este, hermoso clima.
0: Hay vacaciones,
1: y una ciudad bien tranquila.
0: Vacaciones de Salto, ¿no? Vacaciones de primavera.
1: Sí. Vacaciones
0: Salto,
1: de primavera,
0: termas, ¿no?
1: Termas hermoso. Siempre, todo el año.
0: ¿Qué pasa que no nos están invitando de los hoteles de Salto?
2: No, vamos.
0: Para pasar el fin de semana, ¿eh?
3: Tiene pito.
0: Todos trabajadores del sexo, ¿no?
1: Claro.
0: Hoy
3: tiene pito.
0: ¿Sigue habiendo o no sigue Están por
4: no
0: otro. La Rambla. Sí. Ángelo.
1: Señor.
0: 6 chances, 5 letras, 4 minutos. ¿Qué? Pará, ¿qué dije? Ah, tenés razón, pará.
1: Es uno contra uno.
5: Alguien que me alcance el bisturí.
0: La audiencia me mea al aire, es increíble. Ah. Tenés razón. La audiencia me
6: es
0: mea,
6: la palabra clave, pero uno contra uno.
0: Pará, Ángelo, ¿querés jugar entonces contra otra persona? Dale.
1: Sí, no tengo mi señora acá ayudándome.
7: Participante número 2.
0: Perdonen. 8-6-5. Uno contra uno.
2: Todo tomado.
8: Ojo con lo que toman.
0: Ojo, sí. Dale, atendé, che.
2: No está.
0: Vamos con el otro. 6-6-7.
9: Afuera.
0: 6-6-7.
10: 6-6-7.
0: 6-6-7.
10: 6-6-7.
0: Palabra clave.

0: 8.
1: ¿Hola?
0: ¿Hola?
1: ¿Sí?
0: ¿Sí? ¿Qué pasó? ¡Clave!
1: ¡Palabra clave! ¡Palabra clave!
0: Alejandro, estás con Ángelo en la línea. Salúdalo, por favor.
1: Buenas tardes, Ángelo. Disculpa que te tocó contra un grande. Lo lamento.
2: Bueno.
3: Esto es la guerra.
0: Esto es la guerra.

0: Alejandro.
1: Dime.
0: Vas a jugar contra Ángelo. Ángelo, vas a jugar contra Alejandro. Pero se van a ayudar indirectamente porque se van a regalar letras. Ángelo, arrancás vos y Alejandro, luego vos, después Alejandro. Y así sucesivamente durante 4 minutos.
1: ¡Corre el tiempo, Betty!
0: ¡Vamos!
1: Viaje.
0: Traí, está bien puesta. Alejandro, te toca.
1: Ficha.
0: Muy bien. Me gusta jugar con gente inteligente. Alejandro, atención. Metiste la I bien puesta de nuevo. ¿Sí? Pero eliminamos la F.
2: No.
0: Eliminamos la H.
2: No.
0: Eliminamos la A.
2: No.
0: Nos quedamos con atención. La C. Que está mal puesta. Eliminamos
2: atención.
0: La A.
2: No.
0: Y eliminamos la S.
2: No.
0: La T. Está mal atención. Puesta.
3: Ay, Dios mío.
0: Y la C.
1: Ping.
0: Y la I. Oh, la E no está.
2: No.
0: La L no está.
2: No.
0: La J no está.
2: No.
0: Pero la atención. O. La O está mal puesta.
4: Ay, la pucha.
5: 4.
0: Ya tienen 4 letras, Ángelo. Te la regaló Alejandro.
1: Quinto.
0: ¿Cómo dijo?
1: Cinto.
0: ¿Usted me podría deletrear la palabra? No hay próxima.

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0: está cumpliendo Trevor Mind por la tapa del bebé sumergido en una piscina con un billete de un dólar o de 100. Un
1: dólar. El pitulín.
0: Con el clavo desnudito el bebé. Ahora está grande, le hizo tremendo juicio a la banda. ¿Lo perdió? ¿Podemos hablar de portadas de tapas de disco?
2: Radio.
0: Caso es el que tiene al menos 5 o 6 temas buenísimos. Por ejemplo, para mi gusto, Purple Rain. Que además de tener tremenda portada, es un discazo. Si suma portada y discazo, vale. Tremenda tapa. Tremendo disco. Purple Rain.

0: Ahora me metiste el tema que 19. Mensaje de texto. Las mejores tapas de discos y discazos. Un radioboto musical esperando luego de la pausa la entrevista musical.
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0: Mesa de discazos y también de portadas maravillosas de discos.
2: Bueno, mira, el disco mío, uno de mis preferidos desde que soy joven y soy viejo ya, es el Nevermind de Bollocks, de los Sex Pistols. Para mí, un...
0: Porque no tiene fotos.
2: No, es sencilla, es un fondo amarillo con una franja rosada nomás.
0: Tremenda, tremenda.
2: Pero está bien lograda igual.
0: Está
2: igual
0: muy está bien lograda porque habla mucho del punk.
2: Ahí está. Qué grande,
0: tremendo. Se me estropeó. Hola.
3: Hola, Peti.
0: Que venga otro, ¿quién sos?
3: Cristian me llamo.
0: ¿Cómo estás, Cristian? Bienvenido.
3: Muchísimas gracias.
0: Cristian, Guns N' Roses, Appetite for Destruction. Tremendo disco y tremenda portada también, con un arte maravilloso.
3: Todas las canciones son conocidas. Todas han estado en muy buenos rankings.
0: Estoy tratando de recordar alguna de las canciones. Paradise Sweet Child of Mine está ahí, ¿no?
3: Sí.

0: Francisco. Gracias, Cristian, por el aporte.
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0: Año 87. El 21 de julio de 1987 se lanzó este discazo de Guns N' Roses. It's So Easy, al lado de todo.

0: Los temas maravillosos. Muy bien, ¿quién sos?
1: Gastón, taxista, acá dando la vuelta.
0: ¿Cómo estás, Gastón? Quiero decirte que la vara está muy alta. Hablamos de Guns N' Roses, hablamos de los Sex Pistols. Y mirá, estamos hablando de discos.
1: Headway, creo que es.
0: Ok. ¿Y ese disco tiene, entre otros?
1: Terror Necessities.
0: ¿Qué es lo que estamos escuchando? De Getaway, claro.
1: Sí, ese mismo.
0: Chili Peppers, lanzado en el 2016. No sé si es el mejor, ¿eh? Pero tiene temazos. Y es una buena portada, ¿eh? Punto para Gastón.

0: estás?
1: ¿Qué haces, Juan Pablo? Bienvenido.
0: Gracias, querido. Escúchame, como tapa de disco y discazo,
1: sí.
0: El primer disco de Santana, de Carlos Santana. Si observás la tapa vas a ver que tiene una cabeza de un león que se transforma en una bruja, que tiene tipo el pelo como que si fuera serpiente, es una cosa así extraña.
1: Tiene hasta varias... A ver, la tapa del disco de Santana, que bien nombrás vos como el primer disco, tiene... Sí. El dibujo de la cara de un león que tiene dentro infinidad de rostros y de caras.
0: Exactamente.
1: Como esas ilusiones ópticas que vemos habitualmente. Es más, y tiene el cuerpo de una mujer.
0: Tiene el cuerpo de una mujer.
1: ¿Cuántos años tiene ese disco? Más de 50 años.
0: No sé el año exacto, pero es un disco viejísimo.
1: Sí. 57 años. Salió el 30 de agosto de 1969. Traten de ver la tapa de este disco porque es un arte buenísimo.
0: Sobre... Es para verlo con detenimiento.
1: Ahí está, porque hay varias caras escondidas.
0: Claro.
1: Como portada te quedas con este y como discazo...
0: Se reinventaron con ese disco, los Rolling.
1: Ya te digo,
0: También tiene tremenda tapa, Sí. ¿Y te puedo decir otro?
1: Dale.
0: El Sticky Fingers, también de los Rolling Stones. Ese es el jean que con la primera edición salió que tenía un cierre.
1: Claro, que
0: es la primera vez que aparece la lengua de los Rolling Stones.
1: Porque el cierre... No era parte de una foto. En algunas versiones tenían el cierre original.
0: Claro,
2: ¡ay, la pucha!
0: Tenía adentro lo que sería lo que se pone el calzoncillo, era la lengua de los Stones. La primera vez que aparece la lengua, aparte.
1: Yo nunca la abrí, ¿vos?
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0: con un colega. Me dice, ¿cómo va? No, bien, le digo yo.
1: ¿Un colega tuyo?
0: Sí.
1: ¿Te llevas bien con los colegas?
0: Sí, hermoso.
1: ¿Quién era el colega con el que hablabas?
0: Un compañero de trabajo antiguamente, de los camiones.
1: Bien.
0: Y vos sabés que hablando de todo un poco le digo, me preguntaba cómo viene todo. Le digo, no, bien, le digo yo, por ahora nos siguen contratando, así que se ve que a la gente le sigue gustando. Pero yo vendo humo, le digo yo. Y dice, ah, debe ser bueno el humo.
1: ¿Tienes miedo de estar en esta, en este lugar, en este momento?
0: Porque vos me pones nervioso.
1: ¿Cómo?
0: Que me pones nervioso.
1: ¿Por qué? Un poco nervioso.
0: No pasa nada.
1: ¿Te da cosa sentarte frente a mí en la entrevista?
0: Vos sabés que a mí me da cosa cuando me preguntan cosas que no me preguntan nunca. Y vos sos una... Digamos, sos, para mí, sos el mejor en esto.
1: Bueno, vos también sos el mejor en esto.
0: Con todo respeto. No sé.
1: Bueno, muchas gracias.
0: Entonces, claro, uno como que... Yo siempre me pregunto cuando voy a las notas, ¿qué me van a preguntar?
1: ¿Viste? Claro.
0: Yo no soy bueno para hablar.
1: Bien.
0: Para nada, soy malísimo para hablar.
1: Sí.
0: Claro, me preguntan algo que no me preguntan, siempre y yo quedo como que...
1: Cosas,
0: me reinicia el Windows.
1: Hagamos una lista, yo nunca hago esto con nadie.
2: Atención.
1: Y menos en vivo. Pero decime cosas que no querés que toquemos en la entrevista de hoy.
0: No, hablamos lo que vos
1: temáticas.
0: Quieras.
1: Que hace 3 años vos viniste aquí y tenías en tu celular una letra que habías comenzado a escribir.
0: ¿Vos te acordás de eso? ¿Qué canción era?
1: Era una canción que dice, no es tan sencillo.

0: ¿Quién te inspiraste?
1: Si te digo, ni me acuerdo.
0: ¿Te ayudo?
1: A ver.
0: Cuando viniste 3 años atrás, estabas por romper tu relación.
1: ¡Qué momento! Y ahora estoy... ¿cómo es?
0: No vamos a hablar de
1: felizmente
0: ahora.
1: Felizmente enamorado. No.
0: Sí, de eso vamos a hablar más tarde. Pero cuando te pregunté hace 3 años si estabas en una relación, vos me dijiste... estamos bien, pero tu cara reflejaba estamos mal.
1: Me estás matando.
2: ¡Ay, la pucha!
0: ¿Y después rompiste esa relación? ¿Terminaste hace 3 años?
1: Sí.
0: Sí.
1: Yo digo...
0: ¿Era tu novia de toda la vida?
1: No, no, hace unos años. Ajá. Pero yo digo divorciado, nuevamente enamorado.
0: Uh-huh. ¿Estás enamorado ahora?
1: Sí, estamos perfectos.
0: ¿Cuántas veces te enamoraste en tu vida?
1: Esta es la tercera, o sea que tiene que ser la vencida.
0: Muy bien.
1: Es la tercera novia oficial.
0: Bien. Tercera novia oficial.
1: Claro.
0: Que se la presentás a tu familia.
1: Sí, ya está. Hasta he publicado cosas con ella en
0: sí,
1: las redes.
0: Sí, la vimos. Maggie. Sí.
1: Maggie.
0: Ajá. ¿Cómo la conociste a tu novia actual?
1: Esto es muy gracioso.
0: Ok, muy gracioso. Te escuchamos. ¿Es fan de la banda? ¿Es fan de...?
1: No.
0: ¿No?
1: No, o sea, no. Conocía, pero...
0: Está muy bien, no hay que salir con alguien que te escuche en la radio o alguien que te escuche cantar. No tenés que salir con una fan, tenés que salir con una mujer.
1: Es que yo en un momento quería conocer a alguien que no me conociera. Y...
0: Esa es una buena frase para empezar una canción, ¿eh?
1: Sí. Y justo en ese momento se dio de coincidir.
0: ¿Cómo coincidiste?
1: Por redes, o sea,
0: Instagram.
1: Mirá lo que hice, entré a o sea, me apareció, ¿viste cuando te aparecen personas que no seguís?
0: Sí.
1: ¿Viste? Me llamó la atención. Me jugué seguir.
0: ¿Pero te seguía ella a vos?
1: No. No me seguía.
0: ¿Empezaste a seguir a una chica que no te seguía?
1: Sí. Y aquí terminamos. O sea, y
0: creo que bueno. Voy a empezar con eso ahora.
1: Creo que está bueno el hecho de...
0: A ver, es una locura para un tipo público empezar a seguir a alguien,
1: es que no tiene
0: una
1: nada
0: chica.
1: De malo.
0: No, no tiene nada de malo, pero bueno, vos seguís a alguien por la foto o seguís a alguien porque esa foto te generó algo.
1: Es que yo la miré y dije, preciosa. Eso fue lo que yo vi en ese momento.
0: ¿Y la entraste a seguir?
1: La seguí.
0: ¿Y entrabas a ver... si te aceptaba y te empezaba a seguir?
1: No,
0: o...
1: le hablé.
0: No, pero pará. ¿Estamos hablando de Instagram?
1: Sí.
0: ¿Te tiene que aceptar para...
1: No.
0: Para que vos empieces
1: si
0: a...
1: Si vos lo tenés privado. Si no,
0: bien. ¿Te das cuenta como yo no escribo nada? Soy un pelotudo. Sí. ¿Le escribiste? ¿Y qué le pusiste?
1: Hola, ¿cómo estás?
0: ¿Y qué te respondió?
1: Es malísimo.
0: ¿Y qué te respondió?
1: No, y empezamos a hablar, todo
0: empezaron
1: bien.
0: A hablar,
1: o sea,
0: sí.
1: Y creo que resumiendo un poco esto, está bueno porque no fue fácil. No fue fácil enamorarla.
0: Claro.
1: Entonces, creo que es una de las cosas por las cuales hoy estamos acá también. Porque yo es justamente todo lo que yo quería. O sea, no quería algo, digamos, fácil o algo que me conociera o algo que sea por... quién era en ese momento.
0: Claro, vos estabas buscando a alguien que te conociera debajo del escenario.
1: Claro, mira, incluso yo ya hace tiempo largo que estoy con ella y
0: ¿cuánto
1: yo no había
0: publicado... ¿Cuánto es tiempo largo? 6 meses.
1: No.
0: ¿Más?
1: 2 años.
0: Ah, 2 años.
1: Y pico.
0: Ah, muy bien. Te trajo suerte este programa, quiero que lo
1: soy malísimo con la fecha.
0: No importa.
1: Pero
0: ojo que las mujeres se fijan mucho en eso.
1: Ella seguro lo sabe, pero sabe que yo soy un desastre.
0: Uh-huh. ¿Por qué son pareja?
1: Y porque conectamos, porque nos gustamos,
0: bueno.
1: Porque es todo lo que yo quería encontrar. Y, o sea, todo lo que yo buscaba lo encontré.
0: ¿Cuánto tiempo estuvieron hablando sin verse?
1: Como un mes.
0: Uh-huh. Y ella te decía, Matías, no sé quién sos. Te decía, yo canto. Yo canto, ¿nunca me fuiste a ver? No.
1: No, aparte nunca ha habido un show, nada.
0: Nunca, o sea, había habido un show, esto es maravilloso.
1: Nada.
2: ¡Hola,
0: claro! ¿Y quedaron en verse?
1: Sí, yo fui a verla.
0: ¿A dónde?
1: A Punta del Este.
0: Este es un fenómeno.
1: Ella estaba
0: ¿Lo
1: allá.
0: ¿Ves ahí?
1: Ella estaba allá, yo fui.
0: Sí.

0: Y bueno, aquí terminamos.
1: ¿Y qué hicieron en la primera cita?
0: Fuimos a comer pizza.
1: Bien.
0: Y después fuimos a conversar a la ballena.
1: ¿A la ballena?
0: En Punta Ballena.
1: Sí, sí, claro.
0: Nos cagamos de frío y después la devolví para las casas. Como un caballero.
1: Y se besaron ahí.
0: Y la corrí al rodeo de la camioneta, vamos a decir la verdad, me costó.
1: Sí.
0: Me costó, se hacía la difícil.
1: Sí.
0: Pero está. Hoy ya.
1: Hubo amor.
0: Hoy ya no la tengo que correr.
1: ¿Conviven?
0: Sí.
1: Sí. ¿Dónde conviven? ¿Acá en Montevideo?
0: No, en Florida.
1: En Florida. Ajá.
0: Hicimos el ranchito del amor.
1: Muy bien. ¿Y en qué cosa, qué es lo que más te gusta de tu novia?
0: Y son varias cosas, pero es muy muy compañera, es muy buena persona, muy solidaria, no solamente conmigo, con el resto, uh-huh. que son varias, digamos,
1: porque no
0: cualidades.
1: Estás, que... No estás en un momento donde pasás mucho tiempo en casa, ¿no? Estás girando, estás...
0: Esa es una de las cosas que a mí me gustan también, que... Uh-huh. A diferencia de otras relaciones, no mías, sino de todo el mundo.
1: Sí, nos dimos cuenta que no estabas hablando de vos.
0: Vamos a destiempo del resto. ¿Por qué? ¿Por qué?
1: ¿Ella te acompaña a los shows?
0: No. Pero normalmente, o sea, vos tenés tu pareja, los dos trabajan entre semana, el fin de semana lo tienen libre y lo pasan juntos.
1: Sí.
0: En este caso, cuando... Yo tengo libre, ella está trabajando cuando y viceversa. Ajá. Entonces, es lindo porque vos tenés que encontrar los momentos para compartir con esa persona.
1: Uh-huh. Y hace 2 años y medio que estás.
0: Por ahí.
1: Y a tu mamá le escribiste la canción Ella.
0: Sí.
1: ¿Y a ella?
0: He escrito muchas canciones y he escrito canciones con ella. Es muy buena escribiendo. Es más, te digo, No Te Da, que es una de las... últimas canciones que sacamos, que le fue muy bien, la hicimos con ella y la prima de ella, sentados después de una cena.
1: ¿Está sola la prima?
0: Está sola la prima. Estás medio pasadito de años para la prima.
1: ¿Cómo? Igual.
0: Sí. ¿Cuánto tenés vos? ¿Cuántos años tenés?
1: 5-8.
0: Bueno, sí, la prima tiene 28, creo que. 27, 28.
1: Pero, a ver, la
0: es mayor de edad, pero...
1: ¿La edad es un número frío?
0: Pero no sé si le gustan las arrugas.
1: Se terminó la nota. Se terminó. Okay.
0: Para que te pongas un poquito nervioso.
1: Está bien, pero no me contestaste cuál es la canción que escribiste inspirado en tu nueva novia. En tu novia, en realidad, no en tu nueva novia, en tu novia. Y es la primera vez que lo vas a decir públicamente.
0: No, es que son varias. Son uh-huh. varias, porque yo te voy a contar cómo escribo yo.
1: Dale, me gusta.
0: Perdón. Yo generalmente comienzo una canción, como esta que hablábamos anteriormente.
1: Sí.
0: Y después la termino decorando. Porque como capaz no encuentro el 100% de las palabras para terminar esa canción. Que muy pocas veces pasa. Por ejemplo, con la de mamá, que la hicimos entre todos los chiquilines en una gira hablando de nuestras madres. Entonces tengo muchas canciones. Por ejemplo, la canción que saqué con Rodrigo Tapari. Yo esa canción la comencé justamente por un momento que tuve con ella. Que la canción arranca... Ay, no puedo cantar. Qué linda que te ves al otro lado del sofá. Yo estaba en una de esas primeras citas con ella, sentado, conversando, ella de un lado un sillón, yo del otro, charlando ahí, mirándola. Yo lo miraba y pensaba, qué linda que es. Qué linda que es. De ese momento surgió eso. El qué linda que te ves al otro lado del sofá. Tan linda que yo te quiero besar. Después terminé... decorando un poco con sentimientos míos y con cosas que se me ocurrían para terminar la canción, pero son muchas canciones. De las que ya publiqué, esa es una. No Te Da, por ejemplo, no es para ella, pero la hicimos juntos, o sea, uh-huh. es una persona que me acompaña mucho y entiende a la perfección cómo hacerlo, porque no es fácil. La mayoría de las personas esperan que vos llegues el sábado y el domingo para pasar un momento en familia. Sí. Yo no lo tengo eso.
1: Déjame escuchar esa canción que habla de qué linda te ves del otro lado del sofá. A ver. Esta canción se llama... ¿No se acuerda?
0: No me acuerdo de la canción. No me acuerdo la letra.
1: ¿No se acuerda?
0: Tu despertador.
1: Tu despertador.
0: Sí, porque yo quiero ser tu despertador.
1: Mirá que es buena frase, ¿eh? La puedo usar cuando conozca a alguien.
0: Esto es un temón de verdad.
1: Pará, déjame escuchar.
2: que tú encajas perfecta en ese lugar.
0: Con Rodrigo Tapari, es un cantante.

0: Y el chillo para ella también.
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2: Es muy buena esta canción. Y ella...
0: Yo soy muy mimoso.
2: No te, ¿cómo?
0: Soy muy mimoso.
2: Sos un osito cariñoso.
0: Sí, soy muy mimoso.
2: Sí. ¿Y ella no te va a ver a los shows?
0: Sí, o sea...
2: ¿La viste cuando vos cantás esta canción? ¿La mirás a ella?
0: Cuando va, la miro en muchas partes de canciones.
2: Sí. ¿Y ella qué hace? ¿Llora?
0: Y se derrite de amor.
2: Se derrite de amor. ¡Ojo! Se derrite de amor también es tremendo título, ¿eh? Se derrite de amor cuando me mira, se derrite de amor cuando me ve.
0: Tenemos que hacer una canción, Peti.
2: ¿Tengo yo? Yo tengo, en casa tengo una carpeta que dice canciones.
0: ¿En serio?
2: Yo escribo canciones, pero nunca se las mostré a nadie porque las quiero vender bien.
0: Pa, qué lástima, yo no compro canción.
2: No te preocupes, seguí, seguí así. Es buena, ¿eh? El despertador.
0: Tu despertador.
2: Tu despertador.
0: Bueno. Quiero ser tu despertador. Me encanta la frase de tu almohada se empeña en guardar. Mira, mi almohada se empeña en guardarse tu olor. Cuando viste cuando primero te estás conociendo y se te queda a dormir y se va y después quedó el olor.
2: Ay, olés la almohada.
0: Ay,
2: y la abrazás.
0: Pucha, qué enamorado.
2: Te frotás,
0: que estoy.
2: Te frotás la almohada. Qué lindo. Matías Valdés, en vivo, en nuestro nuestra entrevista, en nuestro streaming a través de YouTube, Malos Pensamientos Oficial. Vas a estar el próximo 10 de octubre, ¿no?
0: Sí, sábado 10 de octubre en el Antel Arena.
2: Sábado 10 de octubre en el Antel Arena.
0: Festejamos los 5 años.
2: Ah, por eso haces...
0: Es nuestro cuarto Antel Arena.
2: Ajá, ¿cuarto Antel Arena?
0: Es nuestro cuarto Antel Arena. Uh-huh. Hemos hecho uno por año, desde que arrancamos.
2: Uh-huh. Pensé que no usaba más la boina porque...
0: Es que a veces me pongo prolijo. Para eso yo me pongo prolijo, me peino por lo menos.
2: ¿Te pusiste pelo o no?
0: No, no, tengo pelo en pila. La gente piensa que soy pelado porque ando con boina. Sí. Tengo unas entradas machacientas, ¿no? Mirá.
2: Sí.
0: Pero yo, todavía tengo.
2: Yo tenía esas mismas entradas.
0: Sí. ¿Y a qué edad perdiste el pelo?
2: Muy joven, a los 23 años.
0: Ah, yo tengo 31, tengo para tirar todavía.
2: Muy bien. Te queda bien la boina igual, ¿eh? No, ojo, te sacás la boina y sos otro tipo. ¿Sabías eso?
0: Sí, hay gente que no me conoce sin
2: no
0: la boina.
2: No te conoce, sácate de nuevo la boina. Sácatela.
0: Me tengo que peinar, vos.
2: Es más, parece un actor británico, que no recuerdo quién es, pero es otro tipo. Ponete la boina porque no
0: pero
2: creo...
0: Pero me cago. Sacate, ponete. Menos mal que yo te buscás.
2: Claro. ¿Qué sentís cuando vas a tocar adelante en la arena? ¿Cuándo te pones más nervioso? ¿Cuando llegás y en la prueba de sonido ves todo eso vacío? 5 minutos antes de salir o cuando se apagan las luces y estás subiendo al escenario.
0: Esos 5 minutos antes, hasta que arranca a cantar.
2: Claro.
0: Ese es el momento que me pongo nervioso.
2: ¿Qué haces antes de cantar en el camarín, por ejemplo? Si yo entro así, sin avisar intempestivamente a tu camarín, 5 minutos antes, ¿qué estás haciendo?
0: 5 minutos antes calentando. Un poquito antes estamos charlando con los chiquilines.
2: Ajá. ¿Calentás la garganta, la voz?
0: Sí.
2: Oh.
0: De todo un poco.
2: ¿Haces así?
0: Exacto.
2: ¿Cómo? ¿No haces así?
0: ¿Sos un animal?
2: ¿Lo haces así o no?
0: De todo un poco.
2: Haceme un ejercicio de calentar.
0: Varios ejercicios.
2: Otro, haceme un ejercicio.
0: No, o sea, lo ideal justamente es vocalizar, calentar un poco, cantar un poco también. Igual como estamos todo el día cantando, es un día que si bien caliento, no me estreso tanto porque estoy cantando a las 5 de la tarde, entre que probás sonido, que esto, que lo otro, que estás todo el día hablando,
2: ¿y tenés
0: ya la voz está bastante
2: ¿tenés
0: despierta?
2: ¿Tenés alguna costumbre en los días del show? ¿De
0: no,
2: cada show?
0: Esto es prácticamente igual. Yo no soy de mucho circo tampoco, o sea, trato de disfrutar. Y disfrutarlo porque justamente nosotros soñamos y imaginamos mucho menos de todo lo que logramos. Para nosotros era el hecho de tocar en algún baile, en algún festival, ya íbamos a estar recontra contentos.
2: Sí.
0: Y hoy en día, o sea, las canciones llegaron mucho más lejos de lo que pensamos. Ojalá a lo largo de los años se pueda mantener, ¿viste?
2: ¿Extrañás hoy algo del Matías Valdés que trabajaba en un tambo o manejando tractores o camiones?
0: Por momentos extraño la soledad y la tranquilidad de estar todo el día solo en ese momento.
2: Sí.
0: O sea, antiguamente trabajaba solo, venía el patrón, me daba la orden y yo hacía eso todo el día y listo.
2: Uh-huh.
0: Hoy en día, si yo no estoy, no hay trabajo. Entonces como que se dio todo a la inversa. Es un poco estresante esa parte. Pero fuera de eso, disfruto un montón y trato de siempre estar rodeado de las cosas que me gustan. No dejo el campo, sigo yendo al campo, ando la vuelta a los bichos.
2: Seguís, seguís este...

0: no tiene nombre. Le digo, bueno, se va a llamar Mariano, entonces, como mi amigo. Y quedó ahí Mariano.
1: Ay, qué cosa rara, ¿no?
0: Es como si vos vendiera un caballo y me decís que no tiene nombre, le pongo Petty.
1: Claro, bueno, pero Petty es simpático, qué sé yo, es un mote. No es un nombre de un hombre. Bueno, voy a salir con Mariano. Arriba. Bueno.
0: Para generar confusión.
1: ¿Y con las ovejas seguís este...?
0: Tengo ahora en casa, tengo una mamá con sus dos crías. En realidad la patrona, yo...
1: Ajá.
0: Justo esa oveja estaba con infección en la ubre, entonces trajimos la madre con las dos crías.
1: Sí.
0: Y ya quedaron en casa de mascotas.
1: Pero vos,
0: esas no son para fin de año.
1: Pero vos llegaste a cabalgar ovejas.
0: Ah, bueno, sí, cuando éramos chicos, sí. Cuando éramos chicos, mi viejo iba a alquilar ovejas y nos largaba arriba. A jinetear ovejas.
1: ¿Vos jineteabas ovejas?
0: Cuando eso pesaba unos kilos, unos cuantos kilos menos, ¿no?
1: Claro, claro. ¿Y cómo, y qué hace la oveja cuando la cabalgás?
0: Es lo mismo, es un bicho que no está domado, que no.
1: Ajá.
0: Es como jinetear a cualquier bicho, ¿no? No tiene ciencia. ¿Alguna vez jineteaste algo? ¿Un ternerito?
1: No,
0: nada.
1: No.
0: ¿Una gallina, algo, no?
1: No, tampoco. ¿De qué te reís? ¿Se puede domesticar una oveja? Sí. Es doméstico.
0: Y sí, o sea, es un bicho bastante dócil.
1: Claro, podés llevarla a tu casa, por ejemplo.
0: Y con nosotros andan allá a la vuelta.
1: Ajá.
0: O sea, nosotros en casa tenemos un par de caballos, unas ovejas, los perros.
1: Claro.
0: Andan los teros la vuelta ahí.
1: Estas son las cosas que todavía el Matías Valdés de hoy mantiene del Matías Valdés de antes, ¿no?
0: Es que en realidad es el mismo Matías, solamente que ha aprendido un montón de cosas y sigue aprendiendo, ¿no?
1: Uh-huh.
0: Yo una ventaja que tengo es justamente eso, el hecho de no tener que haber generado ningún personaje para vender algo. O sea, yo siempre dije desde el primer momento, este abombado es lo que soy. Así como digo que no sé hablar, ¿para qué me voy a hacer el fifí? Si no, vos me preguntas algo y yo me pongo nervioso y no sé responderte.
1: Sí.
0: O sea, me facilita y me pone feliz también el hecho de no tener que generar ningún personaje. Esto es lo que hay.
1: Vos cantás en cualquier escenario de la misma manera como si estuvieras con tus amigos, como cantabas antes, con tus amigos cuando...
0: Ahora con menos vergüenza.
1: Con menos vergüenza.
0: Y disfrutándolo un poco más.
1: ¿Te costó vencer la timidez?
0: Vos sabés que fue muy rápido.
1: ¿Por qué?
0: En el primer show que tuvimos, que fue en el Barzón, fue la primera vez que hicimos canciones nuestras en vivo. Antiguamente hacíamos covers y estábamos sufriendo hasta que terminara la canción esperando a ver si alguien aplaudía.
1: Uh-huh.
0: Y desde ese primer show que empezamos a hacer, en ese entonces teníamos 4 canciones. Quédate, No quiero ser tu amigo, De callados y
1: alguna otra.
0: Y Nace un borracho. Mira que esa no era
1: ¿cómo,
0: nuestra.
1: ¿Cómo es la última?
0: Nace un borracho, que no es nuestra, es la primera canción que sacamos, que es un cover.
1: Ajá.
0: El resto eran canciones nuestras. Y fue a hacer De callados y empezaron a cantar, Y en ese momento perdí la vergüenza, la mierda, el color sacudía la panza, todo, no tenía
1: claro,
0: problema.
1: Cuando te diste cuenta que la gente conocía tu música.
0: Y que fue de las emociones más grandes y más lindas para recordar.
1: Uh-huh.
0: El hecho de que canten algo que hiciste vos.
1: Uh-huh. Bueno, recién comentabas No quiero ser tu amigo, ¿no?
0: Sí.
1: Una canción que escribiste en el liceo.
0: Sí.
1: Para una compañerita.
0: Sí.
1: Que se llama Camila.
0: Que esa compañerita hoy es la
1: mujer de un amigo
0: es
1: tuyo.
0: Es amigo, sí.
1: ¿Siguen siendo amigos?
0: Sí, por supuesto, es parte de la barra.
1: ¿Tu amigo sabe?
0: No sé si él sabe.
1: ¿Cómo?
0: Que no sé si él sabe que esa canción yo la hice para ella.
1: Tu amigo que se casó con la chica.
0: Pero pasa que nunca pasó nada.
1: Nunca pasó nada, pero no importa. El sentimiento más puro en la adolescencia.
0: Espera, unos niños.
1: Es haberte enamorado de una niña o vale, de alguna.
0: Tampoco enamorado, de que me gustaba.
1: Te gustaba. En tu adolescencia.
0: Exacto.
1: Tanto te gustaba que le escribiste una canción.
0: Y pasa que soy mimoso.
1: Claro. Estoy escuchando eso. Porque lo quiero todo. No quiero ser tu amigo porque lo quiero todo.

0: Supuesta que vos me delataste y me hiciste hablar porque me pusiste nervioso, pero yo no tenía que haber dicho eso cuando vine acá.
1: ¿Y qué pasó a partir de ese momento en la entrevista anterior?
0: No, no pasó nada. O sea...
1: ¿Pero Camila te mandó mensaje? ¿Escuché que me la escribiste para mí?
0: Sí. Pero todo legal. Tipo, no pasó nada. Fue tipo, pa, qué divertido esto, mirá qué loco.
1: Pará. Vos a los 15 años escribiste una canción de amor para una compañerita.
0: Ay, estoy sudando, loco.
1: Esa compañerita se terminó casando con un amigo tuyo.
0: Sí.
1: Vos tenés relación con este amigo.
0: Con los dos.
1: Y con Camila, claro. Nunca antes Camila se había enterado que vos le habías escrito esa canción.
0: Sí.
1: Lo dijiste al aire, acá en el programa.
0: Por culpa tuya.
1: Pará, ¿y qué pasó? ¿Tu amigo no se enteró?
0: Ni idea, porque nunca le pregunté.
1: Ahí hay algo que no me cierra. Ahí hay algo que no me cierra. Si esta chica que ahora se casó con tu amigo te mandó un mensaje, te escribió y te dijo, nunca me imaginé que me habías escrito una canción, y no le contó nada a su marido, que es también tu amigo, ahí hay un sentimiento oculto.
0: No, estás mal vos.
1: ¿Eh?
0: Estás mal vos. Fue todo muy gracioso. Aparte me escribió la madre también.
1: La madre.
0: Conocido, esto de pueblo, ¿viste? Nosotros en el pueblo somos
1: Mendoza,
0: 400.
1: Mendoza grande, ¿no?
0: Claro, ella de Mendoza chico.
1: Ajá.
0: O sea, pero fue muy divertido. Porque claro, fue con tu culpa tuya.
1: Pero pará.
0: Tu culpa
1: no,
0: tuya.
1: No entiendo por qué tu amigo no se enteró de esto.
0: Que no sé si se enteró o no se enteró.
1: ¿Por qué vos no le contás y por qué la mujer no le cuenta?
0: ¿Y qué le voy a contar si no hay nada para contar?
1: Acá hay un secreto a voces, pero es un secreto. Pero es un secreto de los dos, que todo el mundo sabe. Es como que el último en enterarse va a ser tu amigo.
0: Y pero no hay nada malo.
1: ¿Eh?
0: Que no hay nada malo.
1: No hay nada malo.
0: ¿Entonces?
1: ¿Te están escribiendo?
0: No sé, algo está vibrando.
1: Capaz que es tu amigo.
0: Sí, estoy en el... Ya veo ya.
1: Capaz. ¿A vos qué te gustaría?
0: Esta noche duermo en la decisión y me caga la piñazo todavía.
1: No. Tu novia no. Tu novia te va a querer más aún. Porque se da cuenta que sos un tipo sano que exterioriza su amor, en este caso hoy, para tu novia. Al que no le va a gustar mucho es a tu amigo.
0: Ay, Dios.
1: ¿Necesitas una mano?
0: No, porque me estás matando. No digo yo que vos me pones nervioso. Porque aparte yo te tengo miedo a vos.
1: Pará.
0: Te tengo miedo.
1: Imagínate esta situación. Vos cantando en vivo en el Ante la Arena.
0: Sí.
1: Y de repente cantás esta canción, porque la cantás.
0: Sí, obvio.
1: Y enfocás, visualizás la cara de tu amigo así.
0: No pasa nada. Vamos a ir yendo a pescar.
1: Está muy bien. Esos son amigos.
0: Pasa que en realidad, o sea, vamos a la realidad y a hablar en serio.
1: Sí, señor.
0: ¿Está? Más allá de que si vos no me hubieras ahí pinchado, yo no hubiera dicho nada, pasa que vos me pones nervioso, yo no sé qué hacer.
1: Sí.
0: Si vos decís, hay un tema a resolver, que hubo contacto o hubo algo, ahí es más complicado.
1: Ahí es complicado.
0: Pero como en este caso nunca hubo nada, yo escribí esa canción porque era mi forma de decirlo, pero no decirlo porque nunca se enteró, nunca se lo dije. Entonces eso es lo gracioso de la historia.
1: Creo que tendrías que escribir ahora una canción que diga, quiero seguir siendo tu amigo, pero no para ella, sino para tu amigo.
0: A ver, yo te voy a hacer una pregunta a vos.
1: Sí, adelante.
0: ¿No?
1: Y con esto nos vamos a hacer la pausa.
0: Dale. ¿Vos en esta situación?
1: Sí.
0: ¿Ves algo malo?
1: No, pero yo hubiera blanqueado con mi amigo. Yo hubiera blanqueado.
0: ¿Por qué? Porque... Si no pasó nada.
1: No, blanqueado. Escribí. ¿Viste esta canción que he escrito? ¿Que canto?
0: La
1: escribí
0: por tu mujer. ¡Malísimo! ¡Malísimo!
1: Pero estamos hablando de hace 20 años atrás.
0: Y bueno, está por eso.
1: O sea, yo
0: si,
1: no... Yo
0: si hubiera, él viene a, si él viene a decirme algo, yo me voy a reír y capaz que le digo, vos, no tengo nada para decirte. Porque no es que tipo, es algo reciente, o te quiero patear los muebles, ¿viste? Como dicen ahora.
1: Sí. No.
0: No, es algo que...
1: Pero igualmente,
0: que nunca pasó.
1: Con un amigo, yo hubiera blanqueado.
2: silencio. Perdí bastante tiempo.
1: Sos malo. ¿Querés que lo llamemos?
0: No, ni en pedo.
1: ¡Pausa! ¡Vamos a llamar a tu amigo! ¡Nos vamos a la pausa, Matías Valdés! ¡En Malos Pensamientos! El show es el 10 de octubre, ¿eh?
0: Sí, ahora no hay nadie.
1: ¡No!
0: Me van a tildar de traidor ahora.

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2: Matías Valdés.
1: ¡Matías Valdés!
3: Camisa cuadros.
2: Mirando.
1: ¿Cómo estás, Matías? ¿Bien?
2: Se me fue un poco el calor ahora.
1: ¿Cómo pasaste?
2: Seguramente ahora me vuelve el calor.
1: ¿Cómo pasaste la tanda? ¿Bien?
2: Hermoso, hermoso, hermoso. Es más, déjame tirar antes que me hagas poner nervioso de vuelta.
1: Sí, ¿qué pasó?
2: Sábado y octubre ante la arena, pero quedan solamente 262 entradas.
1: Así ¿Solo 262? ¿Entran como 11.000 personas?
2: Son 7.500 el formato sentado tope.
1: Ah, sentado,
2: 11.000
1: claro.
2: Con gente parada. Nosotros hacemos sentado porque para las abuelas. Nosotros nos siguen gente mayor también y para que obviamente se puedan parar a bailar, pero que tengan para sentarse.
1: Bien, perfecto.
2: 262 de entrada, así que no dejes para el último momento.
1: ¿Sos de mirar a ver si estás vendiendo las entradas?
2: Entro un lote de eso en la semana.
1: ¿En serio? ¿Te pone nervioso?
2: Me pongo nervioso. Es más, nosotros nos pusimos la idea de hacer una ante la arena por año hasta que uno no se llene. Uh-huh. Hoy, gracias a la gente que ha hecho llegar muy lejos a nuestras canciones, hemos podido hacer uno por año. Uh-huh. Es más, nosotros hace 2 años y medio que ya no estamos de moda, que seguimos trabajando por las cosas que se siguen generando, porque
1: bueno,
2: el público llegó y se quedó.
1: Es que no está bueno ser una moda, porque cuando sos una moda, la moda o las modas son pasajeras, vienen y se van.
2: Es que el tema es eso, ¿qué pasa después de la moda? Uh-huh. Creo que una ventaja justamente es que las canciones sean nuestras. Que mismo por nostalgia, el día de mañana, capaz que en 40 años, la gente se va a acordar de Latidos y va a ser Latidos de Matías Valdés, no Latidos de Ricky Martin, por ejemplo. Que es la ventaja, capaz, con los que hacer covers.
1: Vos, cuando viniste hace 3 años, todavía eras una promesa musical, aunque ya instalada. ¿Hoy sentís que sos un artista que va a perdurar?
2: Yo considero que nosotros hoy con lo que generamos vamos a tocar toda la vida. No sé a qué magnitud. Hoy en día podemos hacer una tela arena y lo llenamos. Uh-huh. Capaz que en 40 años podemos hacer un estadio centenario, podemos hacer una tela arena,
1: sí.
2: O podemos tocar solamente en un baile para 50 personas.
1: Uh-huh.
2: Pero considero que las canciones se van a escuchar toda la vida.
1: ¿Qué recordás de aquellos shows donde iban 20 personas?
2: La primera vez que fuimos a Argentina, para nosotros era como que, ir a Argentina, está raro, está mal, está raro.
1: ¿Por qué quisiste ir a Argentina? ¿Querías?
2: No, yo no quería.
1: El manager, claro.
2: Vamos a ir, no, que tenemos que entrar en Argentina, que estamos bien, que vamos entrando, que la gente consulta, que la gente llama.
1: Ajá.
2: Claro, ¿qué pasa? Acá en Uruguay, si te conoce el pueblo, te conoce todo el pueblo. Allá, si te conoce un pueblo de Argentina, decís, un pueblito, ¿cuántos somos? 40.000 o 1.000.000.
1: Entonces, claro,
2: capaz que en ese pueblo te conocen 5. Y la primera vez que fuimos a Santa Fe, llegamos, hicimos 2 bailes y un festival. El festival no fue bien, aparte era entrada gratuita, y había un montón de gente, estuvo espectacular, conocía las canciones, no al nivel de hoy, pero uh-huh. Había digamos una química muy linda y una conexión con la gente. Y para nosotros era wow. Y los 2 bailes, en uno habían 10 personas y en el otro habían 50. ¿Tás? Nosotros tocamos, hicimos el show con todas las ganas, pero sufriendo por dentro, hicimos, ¿qué carajo estamos haciendo acá? Vamos por Uruguay. Y lo lindo de eso es que nos dimos cuenta todos que en ese momento nos habíamos apurado a ir a Argentina y volvimos a ir un año después a ese mismo lugar.
1: Uh-huh.
2: Y hasta las bolas, no entraba un alma. Y hoy, gracias a la gente, por supuesto, seguimos yendo y los lugares se siguen llenando. Y es una emoción enorme.
1: ¿Conquistaron el interior de la Argentina?
2: Bastante, diría yo.
1: ¿Sí? ¿Te sentís, se te ve rozagante, feliz cuando hablas de eso?
2: Es que sí, porque es como yo te digo hace un rato, no estaban los planes que pasara todo lo que pasó. Nosotros con tocar en un par de bailes en algún festival ya estamos más que contentos.
1: ¿Dónde se escucha Matías Valdés en Argentina, por ejemplo?
2: Mira,
1: ¿en Santa Fe?
2: Nosotros tocamos mucho lo que es Santa Fe, Corrientes,
1: ¿Entre
2: Misiones,
1: Ríos?
2: Entre Ríos, Formosa, Neuquén, Provincia de Buenos Aires.
1: Bien, pero también hicieron el Gran Rex en Buenos Aires. Y hacer un Gran Rex, solo algunos artistas consagrados.
2: Nosotros hicimos dos. Este año no nos animamos. Estábamos a la duda de hacer un show en Argentina y preferimos dejarlo para el año que viene. Estábamos con un poco de miedo, para ser realista, con el ante la arena.
1: ¿Te falta confiar en vos un poco?
2: Y yo confío, pero pasa que no depende de mí. Porque yo hago el trabajo con las mismas ganas, el mismo amor y el mismo profesionalismo posible.
1: Sí.
2: Pero después depende de la gente si gusta o no gusta. Yo lo hago igual ahora como lo hacía cuando no escuchaba a nadie.
1: Contame de la noche, la primera noche del Gran Rex, en la calle Corrientes, ¿no?
2: Divino, divino. O sea, aparte el público argentino es totalmente diferente al uruguayo, viste, que es mucho más pasional.
1: Más expresivo, claro. Te muestra el amor mucho más.
2: Claro, en Argentina te caen simple. Con un tatuaje tuyo, con una
1: rama
2: por la cabeza.
1: ¿Alguien se hizo un tatuaje que dice Matías Valdés?
2: Mira, una vez me pasó, que esa fue de las que más me chocó. Llega el padre, la madre y el niño. El niño no estaba tatuado, obviamente. Pero
1: ¿y dijeron
2: los tres...
1: que el niño era tuyo o no?
2: No.
1: Ah. Bueno, no sé. Hay que ver.
2: Cayeron los tres con una remera con la cabeza mía, así como la panza mía.
1: Sí.
2: Y yo digo, pa, esto, ¿cómo te vas a poner esa remera? Y cayeron y eran, o sea, muy fanáticos. O sea, conocían todas las canciones, se habían enamorado con nuestras canciones.
1: Argentinos.
2: O sea, espectacular. Los dos tenían un tatuaje de la firma que yo pongo en redes a veces. Se habían hecho un tatuaje de esa firma.
1: ¿Tatuaje de tu firma?
2: O sea, divino. Divino porque vos te das cuenta que gente que no solamente vino por la moda, se quedó y te sigue acompañando.
1: Claro.
2: Que eso es lo lindo en realidad. Yo reconozco, hoy en día ya reconozco muchas caras que veo siempre. Uh-huh. O sea, eso para mí es espectacular. Y es lindo cómo siguen pasando cosas.
1: ¿Alguien te demostró su amor de manera exagerada alguna vez? ¿Alguna chica te esperó en algún lugar?
2: No, pero tiran a veces su ropa interior.
1: ¿Te tiran la ropa interior?
2: Una muy graciosa. Esto es espectacular. Una vez tiraron una ropa interior en pleno show, ¿no?
1: ¿Qué era? ¿Una tanga, un corpiño, qué era?
2: Ahí va, sí, la parte de abajo.
1: Tanga, color
2: blanca era esa.
1: Bien,
2: blanca.
1: Se sacan la ropa interior en medio del show.
2: La tira.
1: A mí nunca
2: la
1: me
2: tiraron.
1: Pasa.
2: Me dan la cara así, ¿viste?
1: Sí.
2: Cae al suelo y la miro y yo digo, fuah, cosa. Y ahí yo no, en ese momento, no la levanto.
1: No.
2: No.
1: Ah.
2: No sé, que se me da vergüenza.
1: No, levantá, dale un besito.
2: Le hago suelo. Le hago señal a los chiquilines a lo de la técnica para que vengan y la levanten, ¿viste?
1: Sí.
2: Está, la levantan así. Y después le digo, ¿qué era? ¿Era? Le digo yo, sí, era ese. ¿Y qué le hicieron? No me la pidió, después se la devolvieron.
3: ¡Se la pidieron! ¡Devolveme la tanga!
1: Claro, la chica quería que le des un beso y se la devuelva.
2: Y regalos.
1: ¿Qué ser? ¿Sí?
2: Una vez me acuerdo que, claro, yo no me entero, me caen los grises con eso.
1: Me cayeron con una.
2: No te el boludo también.
1: No, en serio, me cayeron con una.
2: ¿Con que qué? Tenía un cartelito, ¿viste? Decía... Llámame, Leonela, y el número.
1: Pará, ¿y qué era? ¿Solo el cartelito o una tanga?
2: La tanga con el cartelito, pues.
1: La tanga con el cartelito.
2: Llámame, Leonela.
1: ¿Nunca recibimos? Yo nunca recibo acá.
2: Fue muy gracioso. Obviamente no llamé.
1: ¿Cómo que no llamaste?
2: ¿Y cómo voy a llamar? ¿Estás loco?
1: ¿Tenés el teléfono todavía? ¿Le sacaste una foto?
2: No, le saqué una foto. Sí la guardé.
1: Claro, tenés.
2: Porque yo guardo todos los regalos.
1: ¿Guardaste?
2: Los que queda, guardo todo.
1: ¿Para guardaste la
2: tanga? Tengo una caja. Tengo una caja, sí.
1: Sí.
2: Tengo una caja.
1: Ojo con tu novia.
2: No, pero se caga la risa conmigo.
1: Ah, bien.
2: Es más, algo muy gracioso. El otro día justo me acompañó el Prado, al show del Prado.
1: Sí.
2: Y de esos que tiran, abren el cajón de los fierros y habían como cuatro en el cajón. Y que los gurises, cuando están juntando para no dejar arriba el escenario, las tiran para dentro de los fierros.
1: ¿Acá en la rural del Prado te tiran tangas?
2: No, para. De shows. Que tiraron.
1: Sí.
2: Y los gurises, para no dejarla tirar el escenario, las meten adentro del cajón de los cables y adentro del cajón de los fierros.
1: No te puedo creer.
2: Abren el cajón de los fierros, bien como cuatro y adentro.
1: ¿Y qué otras cosas guardas más allá de tangas?
2: No, todos los regalos guardo.
1: Todos regalos.
2: Cartitas, pulseras, peluches.
1: ¿Alguna vez te apreté?
2: Tazas,
1: decime la verdad.
2: Mates, tengo como 5.000 mates.
1: Bueno, regalá los mates.
2: Es que me da cosa regalar porque me lo regalaron a mí.
1: Tenés
2: yo guardo.
1: Razón,
2: tengo cajas.
1: Pero tenés que ser honesto, olvídate. ¿Alguna vez alguna te apretó?
2: No. ¿Qué me miraba así?
1: ¿Alguna vez alguna te apretó, digamos, se te esperó?
2: No. Siempre con respeto.
1: O salteó la seguridad, me imagino que alguien de seguridad tenés. Salteó la seguridad y llegó hasta vos. Y vos dijiste, ¿qué hace esta chica acá?
2: Pero, o sea, yo termino el show y hago foto con todo el mundo. Sí. Siempre y cuando el tiempo que tengamos. A veces tengo más y a veces tengo menos. Uh-huh. Sí, me ha pasado de hacer un show de una hora y estar una hora y media sacándome fotos, que me duele los cachetes de hacer fotos.
1: Sí.
2: Y así como nos ha pasado de que no tenemos que ir porque tenemos otro show.
1: Claro.
2: Pero no, siempre con el lado de respeto, o sea.
1: ¿Y por Instagram te escriben?
2: Escriben muchas personas por Instagram.
1: No estoy hablando de personas. Estoy hablando de chicas.
2: Pa, me están matando. No, obvio. O sea,
1: ojo. Pero ahora bien. Que estás en pareja, no, está obvio que está bien.
2: Pero mirá que es muy gracioso, porque vos mirás los comentarios y te caga la risa. Ella los mira a veces conmigo y se caga la risa.
1: Sí, ok.
2: Había un comentario una vez, que es lo que nos quedó grabado, que decía, con todo el respeto a la palabra, ¿no? Sí. Decía, hacemos un hijo y no te hagas cargo.
1: O por ejemplo,
3: haceme
1: cuando
3: un hijo y no te hagas cargo, ¿está bien?
2: Cuando ella publica a veces, le ponen, si te cuidas te lo robo.
1: Ah, claro, porque ella ya se sabe su nombre, su apellido, su Instagram, y le escriben a ella también.
2: Es muy graciosa, es muy graciosa.
1: Qué bárbaro. ¿Nunca te imaginaste? ¿Volviste a hablar con tu ex?
2: No.
1: ¿Qué sé yo?
2: No.
1: ¿No tuviste?
2: Cada uno para su rancho.
1: Está bien, cada uno para su rancho, pero... Nunca te escribió, te felicito por cómo te está yendo, me alegro mucho por vos, me enteré que estás en pareja de nuevo, te quiero, te deseo lo mejor.
2: No hablamos, cero contacto.
1: Ajá, está bien. Yo soy un buen ex también, ¿eh? Yo sigo...
2: No, está todo bien, sí. Pero cada uno para su lado.
1: ¿Seguís teniendo la cruz colgada?
2: Sí.
1: Ajá.
2: Está acá.
1: A ver.
2: Mostrá
1: acá, mirá. Esa te la regaló tu madre.
2: Sí.
1: Ajá. Aunque no sos muy creyente.
2: Y yo digo que a veces uno no sabe ni en lo que cree. O sea, como que cuando se ve apretado, elige creer en algo.
1: Claro, cuando se cae el avión, todos creemos en Dios.
2: Exacto. Ahí está. O sea, es como que elige creer en algo.
1: Sí.
2: O sea, yo no sabría mucho, pero tampoco es que me informo mucho sobre el asunto, pero elijo en ese momento creer en que hay algo que me puede llegar a ayudar.
1: Ajá.
2: O por lo menos escucharme cuando, o sea, no me siento tan bien.
1: Seamos honestos, ¿no? Vos hasta hace unos años trabajabas en un tambo, te levantabas a las 5 de la mañana, a las 6 de la mañana entrabas a trabajar, manejabas camiones, estabas en el campo, le hacías el tacto a las vacas, ¿no? ¿No? Con la mano que tenés, mirá la mano que tenés. Pobre, las vacas festejaron cuando
2: esto
1: vos te fuiste.
2: Esto me lo dijiste la vez pasada.
1: Claro. La vaca festejando.
2: ¿Qué memoria tenés vos?
1: Ah, yo tengo memoria. Los caballeros no tenemos memoria, ¿eh?
2: Ah, vos tenés memoria.
1: Yo tengo memoria y soy un caballero además. Pero además, contando esta historia, vos seguramente sentís que alguien te tocó con la varita mágica.
2: Sí, somos privilegiados de estar en el lugar que
1: ¿Quién
2: estamos.
1: ¿Quién es tu ángel de la guarda? ¿O de la guardia?
2: No, o sea...
1: ¿No tenés alguien en que... alguien de la familia en que ya no está y que le agradecés o le pedís?
2: No. O sea... En esos momentos recuerdo las cosas lindas de justamente de esas personas. Uh-huh. De papá, de mis abuelos, de...
1: ¿Tu papá falleció?
2: Sí.
1: Uh-huh. ¿Hace poco?
2: Sí, un año y uh-huh. monedas.
1: Vos siempre dijiste que tenías dos padres, uno biológico... ¿No?
2: Sí.
1: Exacto. Y uno del corazón. ¿Quién falleció?
2: El del corazón.
1: Ajá.
2: El que me crió toda la vida.
1: Uh-huh.
2: Uy. Bueno.
1: Está bien emocionarte. Sos un artista. Los artistas se emocionan y se emocionan. Es válido.
2: No, sí, yo soy medio que me guardo las cosas siempre.
1: ¿No haces terapia?
2: Debería.
1: Debería. ¿Qué te estabas guardando? Contame.
2: No, o sea, recuerdos lindos. Uh-huh. Ese, el que uno a veces extraña. En este caso, cuando Papá tenía 59, 60 en realidad, o sea, 59 cuando enfermó. Y a mí me da un poco de rabia esas cosas, porque justamente trabajar toda la vida para quedarte ahí al borde es de las cosas que me molestan, que son injustas.
1: La vida es injusta.
2: Exacto, o sea que... Siento que a veces, por lo menos, si te va a tocar, bueno, dame un poquito más, déjame disfrutar 10 años y llévame antes.
1: ¿Pudo disfrutar de tu éxito?
2: Sí. Es más, mirá, tengo una foto acá.
1: A ver.
2: En el primero, ante la arena.
1: Sí.
2: Con mi viejo, mamá.
1: Ajá.
2: Y mi hermano.
1: Ahí la vamos a...
2: Parte de la familia, porque tengo más hermanos.
1: Abrí de nuevo el teléfono.
2: Ah, perdón.
1: Así se te ve, ¿no? No hay problema. Qué lindo, ¿no?
2: Es lindo. Me gusta que haya podido disfrutar, por lo menos, de...
1: ¿Y
2: de
1: sentí su presencia eso. Igual?
2: Sí. Es más, después de que falleció, hice una canción. Y es
1: ¿Para él?
2: Para él.
1: ¿Qué se llama?
2: Papi.
1: ¿Ah?
2: Papi. Y la voy a cantar en la Antera Arena. Y es la única vez que la voy a cantar, porque en realidad, obviamente, en los bailes no puedo hacer una canción tan romántica o tan sentimental.
1: Uh-huh.
2: Y ni siquiera los festivales, porque siento que es algo muy mío. Pero elijo esa noche para poder cantarla en vivo con gente que sé que nos quiere.
1: ¿Va a estar tu mamá?
2: Sí, por supuesto, en primera fila, como siempre.
1: Uh-huh. ¿Al lado de tu novia?
2: Sí, sí. Capaz que me pongo romántico y le canto una canción a ella también. No sé, vamos a analizarlo.
1: ¿A tu novia?
2: Sí.
1: Y por supuesto. ¿Y a Camila?
2: No. Sos un animal. ¿Vos sabés que te quiero contar algo?
1: Sí, contá.
2: Algo que... Si bien hoy recorrimos muchos lugares, hay un lugar que tengo una espina que me quedó pendiente de ir, que es España. Hoy en día tocamos en Chile, en Bolivia, en Paraguay, bueno, Argentina, Uruguay.
1: Uh-huh.
2: Y España, nosotros nos llamaron cuando estábamos en pleno furor, pero el tema es que querían que vaya yo solo, que vaya sin la banda, que ellos me ponían una banda allá, y yo dije que no. Porque nosotros nos conocemos de los 14, estamos juntos de los 14,
1: uh-huh.
2: Y en gran parte gracias a ellos que hoy estamos acá.
1: Claro.
2: O sea, porque Matías Valdés es el título, o sea, pero en realidad es una banda. O sea, si ellos no están, es lo mismo, no sale la cosa. Y me quedó esa espina, que me gustaría ir a España en algún momento.
1: Y obvio que te va a salir.
2: Si Dios quiere.
1: Hay que soñar fuerte, ¿no?
2: Si Dios quiere.
1: Vos soñaste esta vida.
2: ¿Vos tenés algún sueño que te gustaría cumplir? ¿Un pendiente?
1: ¿Pero la entrevista a quién es?
2: A vos, en este momento.
1: Ok. Bueno, pendiente que no me quita el sueño. No, he hecho mucho más de lo que imaginé en mi vida.
2: Nada, ninguna cosita ahí.
1: No te la voy a decir.
2: ¿Volver con una ex?
1: ¿Cómo?
2: ¿Volver con una ex?
1: No.
4: Atención.
2: ¿Te estás poniendo nervioso ahora vos?
1: No.
2: ¿No? No, no, yo tampoco tengo nervioso.
1: ¿Vos volviste alguna vez con alguna ex? ¿Hay que volver? ¿O lo que pasó ya pasó?
2: No, yo considero que si no funcionó, no funcionó. Si algo se rompe, no hay cómo solucionarlo. Sí hay que intentar. Es más, yo, una de las canciones que más me gusta a mí es Quédate. Y digo que, antes de arrancar la canción, digo, quédate y bailemos hasta que amanezca, aunque a veces todo esté al revés. Siempre está bueno intentarlo una vez más. Aunque a veces todo esté al revés. Anotar en mayúscula. Lo digo siempre en los shows cuando canto esa canción. Hay que intentar. Pero si se rompió, se rompió.
1: Está bien, pero uno, después de los años...
2: ¿A vos te pasó?
1: No, pero estoy tratando de mostrarte qué es lo que pienso yo. Después de los años, uno no es la misma persona que era hace 10.
2: Pero aprendió.
1: Y bueno, capaz que un encuentro o un reencuentro... De dos personas diferentes. Somos la misma persona, pero diferentes a la vez. Te estoy tirando letra para una canción.
2: Yo, mira, eso lo voy a validar. Pero creo que puede ser posible si vos te reencontrás con una persona que, no sé, que pasó algo, pero no fue la gran cosa, pero te gustaba.
1: Sí, sí.
2: Y te encontraste a lo largo de los años, bien de película, y como que floreció el amor, por decirte algo.
1: Bien.
2: Pero si no, si vos ya viviste... una vida con esa persona y no funcionó, no considero que pueda funcionar de vuelta, porque ya intentaste, ya peleaste, ya,
1: bueno, cuando uno
2: se apagó.
1: Claro, cuando uno intentó todo y convivió y fracasó, ya está.
2: Es que para mí es así.
1: Claro.
2: Porque vos intentás salvar la petiza, como decimos nosotros.
1: Uh-huh.
2: Pero si no se da, a veces no se da y está bien.
1: Vos, claro. hace 2 años y medio que estás con tu nueva pareja, ¿no? Con
2: sí.
1: ¿Se pelearon alguna vez?
2: Y como todas parejas.
1: ¿Por qué se pelean?
2: Y pues yo soy un pelotudo. Como todas las relaciones.
1: ¿No aprendiste? ¿No aprendés?
2: No, pero o sea...
1: ¿Tiene la misma edad que vos o es mayor que vos?
2: Es unos meses mayor.
1: ¿Unos meses mayor?
2: Es unos meses mayor. Bien. Yo cumplo en abril.
1: ¿Sos ariano?
2: Soy de Tauro.
1: Taurino.
2: 29 de abril.
1: Bien.
2: ¿Vos creés en eso de los signos y esas cosas? No.
1: Sí, claro.
2: Yo no entiendo una mierda eso. Pero viste que la gente te dice, no vamos a coincidir porque vos sos de Tauro y yo soy de Aries.
1: Yo soy de Aries y en el horóscopo chino soy mono.
2: ¿Y cómo sería yo? Siendo de Tauro.
1: ¿En el horóscopo chino?
2: Y yo qué sé, no sé.
1: Bueno, 29 de abril ¿de qué año?
2: Del 95.
1: Yo te voy a decir ya.
2: A ver. Decir cosas buenas, por
1: 29
2: favor.
1: 29 de abril de
2: 1995.
1: ¿Qué signo del horóscopo chino soy? A ver.
2: ¿Qué momento?
1: Cerdo.
2: Pa. Sí, tú de chulechón. Igual bajé unos kilos.
1: Sos cerdo de madera. Pero acá dicen cerdo o jabalí, pero me apareció cerdo. Jabalí. Jabalí, vamos por el jabalí.
2: No pasa nada.
1: Jabalí de madera.
2: Soy medio de madera y soy medio cerdo, las dos cosas ahí.
1: ¿En qué cosa sos de madera?
2: Y para bailar, por ejemplo.
1: ¿Para bailar no sabes bailar?
2: Y bailo, pero no revuelvo tampoco, un disparate.
1: En las tareas del hogar que sos...
2: Me gusta cocinar, ¿sí? No me gusta lavar la loza. Soy medio dragán, pero cuando toca, es la que toca, no hay vuelta.
1: Ajá.
2: Pero capaz que digo, ya lo junto y demoro 2 horitas en juntarlo.
1: Bueno, muy bien.
2: Como todo pelotudo.
1: Bueno, sos malo en la cocina, entonces.
2: No, soy bueno en la cocina.
1: No
2: me gusta lavar la loza.
1: No, la verdad.
2: Gracias a Dios, hoy existe.
1: ¿Y en el dormitorio? ¿En el dormitorio?
2: ¿Cómo soy?
1: ¿Sos bueno?
2: Y yo, para mí sí, yo qué sé.
1: ¿Hay televisión en tu dormitorio?
2: No hay que perder el tiempo. ¿Vos tenés tele en el cuarto?
1: Sí. Que no hay nadie más.
2: En el horno.
1: Pará. ¿Vos te reís de mi tristeza?
2: No, yo me río con vos, no de vos.
1: Ah, está bien.
2: ¿Vos te reís de mí o conmigo?
1: No, yo contigo.
2: Ah, claro, bueno, estamos mamá, ¿no?
1: Contigo. ¿A vos te gustaría formar una familia con esta novia que tenés?
2: Sí.
1: ¿Eso lo sentís o es una
2: frase? Dos hijos.
1: ¿O es una frase hecha?
2: Me encantaría tener 2 hijos.
1: Pará, pero vos dijiste lo mismo con la anterior.
2: Yo no dije eso.
1: Demoraste un poco, dudaste.
2: No, porque yo me puse a pensar porque vos tenés buena memoria y yo no, pero yo vine acá, yo no dije eso.
1: No dijiste eso.
2: Ah, claro, no. Yo no dije eso.
1: No.
2: Pero sí, obviamente, toda la vida quise 2 hijos.
1: Ajá.
2: Hoy en día los quiero con esta persona.
1: Opa.
2: Que me toque apurar porque mis hermanos ya encargaron y son más chicos que yo.
1: Tranquilo, ¿qué edad tenés? ¿30 ahí?
2: 31.
1: 31 años, sos muy joven.
2: Sí, pero...
1: Yo tuve a mi hija a los 40.
2: Bien.
1: Cuanto más adulto, mejor, porque entendés más las cosas.
2: Sí, pero a mí me pasa esto, ¿no? Yo quiero llegar a veterano, como quien dice, y tener energía para acompañar en ciertas cosas.
1: Bueno, está bien. Tenés 31 años, podés hasta los 40, estás bárbaro, hasta los 50 también.
2: A los 50 estoy deshecho.
1: ¿Cómo te ves a los 50? Dentro de 20 años.
2: ¿Cómo estoy hoy?
1: ¿Igual?
2: Hoy en día tengo mi casa en el lugar que siempre soñé, estoy formando una familia y me gustaría más adelante con los 2 críos y que la cosa siga funcionando como hasta ahora.
1: Uh-huh.
2: Poder seguir teniendo trabajo, salud y que me sigan acompañando todas estas buenas personas que me acompañan hoy en día y que a ellos por supuesto también les vaya tan bien como a mí. Eso es lo que me gustaría.
1: ¿Y te gustaría ir a la pausa?
2: Yo voy a donde vos quieras. ¿Qué quieres hacer en la pausa?
1: ¡Pausa! ¡Matías Valdés! ¿Estás poniéndote nervioso o no?
2: No.
1: ¿Estás bien?
2: Yo sé que vos me vas a poner nervioso porque vos venís ahí hasta que ¡pah!
1: Pero,
2: me hace poner nervioso.
1: Pero escúchame, todo tiene un límite, te estoy cuidando también. Tampoco te estoy dejando regalado. Tenés un show, no te voy a prender fuego.
2: No, pero vos sos bueno.
1: Ajá.
2: No sos malo.
1: Ajá.
2: Pero vos sos muy bueno preguntando. Entonces, independientemente de que la pregunta sea buena o sea mala, yo me pongo nervioso porque yo no soy bueno para hablar.
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12: 7 de la tarde en punto.

0: Y a partir de este momento lo vamos a ver en el streaming. 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A él. Sacate la boina.
1: Me tengo que peinar.
0: ¿Quién es? ¿Bud Spencer? No es Bud Spencer.
2: Habría que hacer una encuesta.
0: ¿Sos un actor americano que murió, que jugó, salía cómico en Saturday Night Live? El apellido empieza con F. Bradley. A ver. O algo así. Actor. Saturday Night Live. Farley. Acá. Chris Farley. ¿Sos Chris Farley? ¿Querés que te lo muestre?
2: Y mostrámelo, a ver. A ver si está.
0: Pero con barba.
3: Sos un animal.
0: ¿Es Chris Farley o no?
1: Me está descansando.
0: Es Chris Farley.
2: Me está descansando.
0: Tremendo actor. Es Chris Farley. Claro, le falta la barba.
2: Sacame una foto, pedile a ChatGPT que me ponga sin barba, a ver si quedo igual.
0: ¿Te manejás con la inteligencia artificial?
2: Sí.
0: ¿Sí?
2: Hay que acomodarse.
0: Estoy viendo fotos de Chris Farley.
2: No para hacer canciones, porque no sirve, lo probé, a ver si tiraba alguna idea buena.
0: ¿En serio?
2: Te tira alguna frase buena, pero no te
0: pido,
2: sigue.
0: Pero te pido, por favor, no utilices la inteligencia artificial para escribir canciones, si vos escribís canciones.
2: Bueno, pero lo probé. En una de esas te tiro una frasecita que está linda.
0: Bien, ¿y te tiró alguna frasecita linda?
2: No me sirvió. No me gustaba. O sea, como que no es como.
0: ¿Qué
2: que
0: le dijiste a la inteligencia artificial? Quiero hacer una canción.
2: Le mandé un verso que yo ya tenía y, sí, le pregunté si me lo podía seguir.
0: Ajá.
2: Y no me gustó nada. Nada. Pasa que yo trato de escribir, digamos, de forma lo más cotidiana posible. Yo decir las cosas de forma que vos lo puedes dedicar, o eso mismo que yo te digo es lo que vos sentís, lo que vos querés dedicar. Sin tanto decorados.
0: Sí.
2: O sea, que quede lindo, pero tampoco tanta poesía, por así decirlo.
0: Uh-huh. Sos Chris Farley. O sea, podemos poner una foto de Chris Farley al lado de.
2: Pero
0: poné
2: una
0: Valdés.
2: Foto mía. Pero poneme ahí una foto mía sin barba.
0: Sin barba, ¿tenés fotos tuyas sin barba?
2: No, pero pedirle a la inteligencia artificial ahí que me saque, que mire para la cámara.
0: Para mí sos igual a Chris Farley. Vamos a poner a Matías Valdés y a Chris Farley. Sos igual, ¿o? Sin boina.
2: Para mí nada que ver.
0: Bueno, ponete la boina ahora.
2: Me mata, pero yo tengo caso todavía. Dale.
0: Vos contás que con la banda vas a todos lados porque se conocen desde los 14 años. Pero no es la primera banda que tenés. Vos
2: no,
0: tuviste otras bandas.
2: Tuve con Quebrando Estilo, tuve con Nuevo Movimiento.
0: Quebrando
2: Dame un
0: Estilo.
2: Beso.
0: Dame un Beso también, se llamaba una banda. ¿Y con ellos no te hablás o te hablás?
2: Sí, es que varios están en la banda hoy en día.
0: Ah, bien.
2: Varios. Y con otros tenemos un grupo. De Quebrando Estilo tenemos un grupo, por ejemplo, porque somos la gran mayoría. Somos todos amigos.
0: Sí, pero qué sé yo, estás hoy en el éxito, en la cima, lleno de fama y éxitos musicales. ¿Los de la primera banda no están un poco celosos y envidiosos?
2: No, al contrario. A veces van con nosotros de gira también, hacemos comidas, tocamos.
0: Bien.
2: O sea, disfrutamos de lo lindo que es la música.
0: ¿Me vas a invitar a las comidas?
2: ¿Querés ir?
0: Te pido, por favor.
2: Pero vos no tenés pinta mucho de muy cumbiero, ¿no?
0: ¿Cómo no? 2-1.
2: Bueno,
0: ¿no se baila así?
2: Sí.
0: ¿Querés enseñarme a bailar?
2: No.
0: Porque vos sabés
2: bailar. No, yo para el 2-1 me devuelvo, me revuelvo.
0: Bailar,
2: pero
0: menos que yo.
2: Me revuelvo, pero.
0: Recién hablaba de los celos. ¿Vos sos celoso? No digo si sos el oso.
2: No.
0: ¿Sos celoso?
2: No. O sea, no soy partidario de eso. No me gusta que me hagan escenas, menos yo podría hacer una escena.
0: Ajá.
2: O sea, una escena de verdad. O sea, a veces jodé, viste, con cositas, pero eso son, sí, bobadas.
0: Ajá. Al comienzo, cuando viniste hace 3 años, dijiste que con los dineros que empezaste a ganar, te compraste una Play. te compraste ropa, una Play y le compraste algo a tus padres. Ahora te compraste una casa.
2: La hice, de cero.
0: ¿La hiciste de cero?
2: Compramos el terreno y hicimos la casa, a gusto.
0: Muy bien. ¿Y te seguís yendo de vacaciones con tus padres o con tu mamá, el Chuy?
2: Sí.
0: ¿Y va tu novia?
2: Sí.
0: ¿O te dice, no, yo con tus padres y con tu familia no quiero...?
2: No, salimos de vacaciones todos juntos. En verano tratamos de, en el hueco entre semana, que nos liberamos un poco más. Yo voy a tocar y vuelvo, pero en semana vamos de vacaciones con la familia, de vacaciones con otra. En momentos hacemos comida todos juntos. Es de la parte del año que más disfruto, el verano.
0: ¿Y cuando estás de vacaciones y se te acercan a sacarte una foto, te sacás fotos o decís no?
2: No, siempre, nunca digo
0: familia,
2: que no.
0: ¿Eh?
2: O sea, nunca digo que no.
0: Mentira.
2: Bueno, cuando no tenemos que ir.
0: Cuando estás comiendo, no te gusta que te saques.
2: Y no me gusta, pero me saco igual.
0: Está bien.
2: Sí. Cuando estoy comiendo no me gusta.
0: No te gusta que te jodan cuando estás comiendo.
2: Y viste, de gordo.
0: El gordo es gordo. Ahí está. Y por favor, dejemos esto claro públicamente. Cuando Matías Valdés come, esperen a que termine de comer. Para después sacarse fotos. Él no tiene problema. ¿Estoy diciendo algo mal? No.
2: No, sí.
0: Incluso, esperen a que termine de comer.
2: Una vez exploté.
0: ¿En serio?
2: Una vez exploté.
0: Uy, ¿qué pasó?
2: Fue muy gracioso. Fue en un festival, me acuerdo. No me acuerdo ahora dónde fue, pero sé que tocamos. Y de verdad estuve hora y pico haciendo fotos con todos. Lo más bien, impecable.
0: Sí.
2: ¿Viste? Divino, porque aparte de un festival, lo que tiene lindo es que se arrima a toda la familia, que vienen los niños. Ahí cuando

0: ¿tá? Después de eso nos llevaron a comer en una carpa ahí dentro del festival.
1: Bien. ¿Tá?
0: Entramos a comer y entró cada más gente. Foto. Era un momento como se había cortado, ¿viste? Los Bien. Grises ya habían casi terminado de comer y yo tenía un bocadillo nomás. Y en una... estaba así yo, pinchando así para comer. Y me toca uno la espalda así. Una foto y yo exploté, me dio una vergüenza.
1: Claro, no te pueden tocar la espalda, está bien.
0: Sí, te pueden tocar, pero no,
1: que te pidan con respeto, perdón.
0: No, está bien.
1: Perdón que estás comiendo.
0: Está bien, no hay sí. ningún problema con eso. El tema es que, claro, yo ya estaba medio saturado, ¿viste? Y me toca la espalda así, me hizo una foto. Yo digo, pero la putísima madre que me parió. Y me paré. Digo, perdón, loco, perdón, pasa que no he podido comer. Digo, yo.
1: Claro, al gordo déjalo comer.
0: Eso fue muy gracioso, porque nos reímos juntos. Yo en el momento exploté y en el mismo sí. momento le digo, perdón, loco, perdón, pasa que no he podido comer. Digo, yo.
1: Vas a explotar de nuevo ahora.
0: Uf. Me vas a hacer poner nervioso de vuelta.
1: Vas a explotar otra vez.
0: A ver.
1: Matías Valdés, vas a explotar otra vez.
0: A ver.
1: ¿Le podés contar a la gente si te escribió el marido de Camila?
0: Ah, puso en el grupo ahora. Puso en el grupo que fue muy gracioso. Puso, sacando tus dudas.
1: Sí.
0: Puso en el grupo nuestro.
1: Estamos hablando de la chica.
0: De
1: la canción a los 15 años que se casó con tu amigo.
0: Sí.
1: Vos no sabías si tu amigo sabía eso.
0: Yo no sabía, nunca lo hablé. Ahora me puso, jajaja, que Peti HDP, el programa pasado lo había escuchado. Porque Camila me había dicho, jajaja. Ja, ja.
1: ¿Te das cuenta cómo quedaste vos regalado?
0: No, ¿por qué? Yo no fui regalado.
1: O sea que Camila le había comentado a su marido, a tu amigo, que habíamos hablado de todo esto y vos...
0: Pero es todo culpa tuya.
1: Ah, ¿me echan la culpa a mí?
0: Y claro, porque si vos no me pinchabas, yo no decía nada.
1: ¿Te querés levantar a la mujer de un amigo?
0: No, yo no me quiero levantar a nadie.
1: Y me echan la culpa a mí.
0: No, no.
1: Quiero ser tu amigo.
0: Pero cosa del pasado eso.
1: Cosa del pasado.
0: Claro, eso es una historia que tenía que haber quedado guardada en la tumba. Sí. Y vos la sacaste a la luz.
1: Ok.
0: Vos que intimidás. Me pones nervioso.
1: Bueno, pero entonces hablemos de música. El 10 de octubre, ¿cuántas entradas quedan por vender?
0: Vamos a fijarnos, ¿querés?
1: ¿Puedes entrar?
0: En este momento.
1: ¿Puedes entrar?
0: Vamos a fijarnos.
1: 262 quedaban.
0: Sí.
1: Está enfermito, sí. ¿Viste? Está enfermito, mira a ver La Plata, ¿viste? Le llama La Plata. ¡Matías! ¡Valdés! ¿Me vas a invitar o no al show?
0: ¿Querés ir? Te invito, obvio.
1: Me dan ganas de ver un show como el tuyo.
0: Bueno, de verdad va a estar bueno. Aparte, es totalmente diferente.
1: ¿Vas a llevar artistas invitados?
0: Ah, miento, le re, quedan 267.
1: Ajá, 267. No, están devolviendo la entrada después de escuchar esta entrevista.
0: Ah, sí, me están dando
1: Están devolviendo, es Camila, el marido. Ah, están devolviendo la entrada.
0: Dios me libre.
1: Bueno, Dios me libre y guarde. ¿Va a haber invitados en el show?
0: Sí, a diferencia de años anteriores que llevábamos dos o tres invitados.
1: Sí.
0: Y medio sorpresa, este año lo hicimos, digamos, diferente. Llevamos a la mayoría de los artistas que ya colaboraron con nosotros y alguno que todavía no. Y viene Martín Piña, viene Herederos, viene Luana, que Luana al domingo siguiente a nuestro show hace su primera ante la nena también.
1: Bien.
0: Viene Balsi, viene
1: Qué
0: Gonzalo
1: Castillo.
0: Qué buenos negocios
1: se está haciendo, ¿eh? Con el gobierno, ¿eh?
0: Sin comentarios.
1: Ok.
0: Viene Chile y Argentina, viene Chile. Lauta Argentina, viene...
1: ¿Lauta también?
0: Viene Lauta.
1: Bien.
0: Viene Max Carra y viene... Ah, Marama, de acá de Uruguay también.
1: Buenísimo.
0: Bueno, va a estar lindo de verdad. O sea, va a ser un, yo le digo que es el baile del año. Va a ser un pelotazo atrás de otro y muy divertido.
1: Me encanta. Me encanta que te vaya bien porque
0: ¿Voy a cantar?
1: Sos auténtico. No, yo lamentablemente me
0: ¿Y a bailar?
1: Me hubiera gustado saber cantar. Yo no canto bien. Amo la música y me hubiera gustado cantar, pero no voy a cantar. Y bailar, si me invitás, voy a estar ahí acompañándote, bailando de la manera que pueda.
0: Vos tenés que aprovechar. ¿Vos me dijiste que estás soltero?
1: Sí.
0: ¿Y estás conociendo a alguien?
1: No.
0: ¿No? ¿Te gustaría conocer a alguien?
1: Sí, claro.
0: Bueno, anda arrancando.

0: Porque quedan 2 semanas. Arrancando Coso, va.
1: Vos decís que
0: entro, y la llevas a nuestro show.
1: Decís que...
0: Y dedicas todas las canciones nuestras, que son todas de amor.
1: Yo pensé que la idea era entrar solo y salir acompañado. Que también puede pasar.
0: Yo te puedo conseguir alguna abuela si querés. O preferís más joven.
1: ¿Hermana tenés?
0: Sí, pero más chica. Y ya está ocupada.
1: Ajá.
0: Si no, te va a agarrar Stewart y te va a matar.
1: ¿Cómo se llama?
0: Stewart.
1: Stewart.
0: Stewart.
1: ¿Tenés un cuñado? ¿Tenés un cuñado que se llama Stewart?
0: Sí.
1: Por Rod Stewart, seguramente.
0: Ni idea por qué.
1: Para, pongámonos un poco serio porque estamos hablando de músicos y artistas. ¿Y cómo te pegó la muerte de Rada? ¿O es un cantante que tiene otro estilo y no te enfocaste mucho en su música?
0: No, mira, nosotros cuando nos enteramos estábamos ensayando justamente para la Antel y fue un poco chocante porque fue de la nada aparte. Nosotros habíamos estado con él en un privado hace 3 semanas antes, creo, y conversando como siempre. Nosotros nos cruzamos generalmente en los shows. No es una persona con la que yo tenía un trato muy cercano, pero siempre recontra amable y siempre que nos encontrábamos quedábamos charlando un rato. Es más, tengo ganas de hacer algo en el Antel Arena como homenaje a él también, estamos pensando que, porque nos gustaría también que sea parte del show.
1: Muy bien, no, muy bien. Sí, también tenés relaciones cercanas con futbolistas, ¿no? Bien. ¿Sí? ¿Seguís contactado con Cavani o con Valverde?
0: Algo, hoy en día hice mucha amistad con Diego Godín, con el Cebolla, con
1: Godín,
0: el Tata.
1: Y el Cebolla. ¿Le mandás un abrazo al Cebolla de parte mía?
0: Le mandamos.
1: ¿Vos sos de Nacional o de Peñarol?
0: Yo soy de Peñarol.
1: Está bien. Yo soy de Nacional, pero...
0: Tenemos ahí Luca de Nacional, que tenemos una guerra ahí con Luca, que él es Nacional, yo soy de Peñarol.
1: Bueno. ¿Y el Chacho?
0: No sé de qué cuadro es el Chacho.
1: Está bien. Y mandale un abrazo al Cebolla.
0: Le mando.
1: De parte mía.
0: Le mando.
1: ¿Sos amigo?
0: Me quedo llevar un caballo.
1: ¿En serio?
0: Me quedo llevar un caballo.
1: Ahora un momento, a ver si tengo el teléfono del Cebolla acá. Dame un segundo. Cebolla Rodríguez. Mirá, pará un momento. Un segundo. Hola, Cebolla, ¿cómo estás? Te habla Pettinati. Estoy al aire y estoy en la entrevista con...
0: ¿Qué haces, Churrasco? ¿Cómo estamos? ¿Todo manso?
1: ¿Churrasco le decís?
0: Él se va a dar cuenta.
1: Bien, ¿qué estábamos hablando recién del Cebolla?
0: Que me va a llevar un caballo.
1: No, que te prometió un caballo.
0: Bueno, sí. El tema es que cuando yo inauguro el rancho, que no lo he inaugurado, en la inauguración no va a caer con un caballo, dijo.
1: Ok, esto está ya público es esto, ¿eh?
0: Sí, sí.
1: Tiene
0: sí,
1: que
0: sí.
1: Cumplir con el caballo.
0: Él va a cumplir, él va a cumplir. Él es un hombre de palabra.
1: Muy bien, un abrazo.
0: Cosa que yo me mandé una cagada.
1: Uy, ¿qué pasó?
0: Me regaló una camiseta y yo la iba a encuadrar y antes encuadrada la lavé. Se le fue el número, las letras. Le mando la foto a la camiseta. Pelá, no decía, no tenía la suerte, no te decía Cristian Rodríguez, nada. Le mando. Pero vos sos un pelotudo, ¿cómo la vas a lavar?
1: No se lava, claro. Si lava.
0: Que sabía. Sé que tal, el lavo.
1: ¿No te trajo otra? ¿No te trajo otra?
0: Es que nos hemos encontrado en comidas nomás.
1: Bueno, que te lleve otra para la próxima con el caballo.
0: Con el caballo se la lleve puesta el caballo.
1: Claro. Claro, que el caballo venga con la camiseta. Si igual hay muchos perros con la camiseta puesta esa. ¿No?
0: Muchos perros jugando al fútbol también.
1: Gracias, Matías, por venir. Mirá la hora que es. Nos vamos. ¿Sabés qué vamos a hacer ahora? Mirá, nosotros terminamos la entrevista con 2 juegos.
2: Dale, a ver.
1: Uno es una palabra, pero no lo vamos a hacer. Vamos a hacer el sino paso, que te va a divertir.
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1: Jugamos al sino paso con Matías Valdés, que ya está nervioso nuevamente.
0: Vos tenés un papel en la mano y haciendo preguntas, yo quedo.
1: Bueno, pero, a ver, son preguntas. La verdad que esta vez son pocas, son demasiado santas. Alguna que se me ocurra en el momento te voy a meter. Solo tenés que responder sí, no o paso.
0: Bien.
1: Pero paso solo en dos oportunidades. No tenés más que dos pasos. ¿Estás listo?
0: Y no, pero dale.
1: ¿Alguna vez te enamoraste de alguien que no te convenía?
0: No.
1: ¿Alguna vez volviste con una ex?
0: No.
1: ¿Escribiste una canción para recuperar a una mujer alguna vez?
0: No.
1: ¿Alguna mujer te dejó por otro?
0: Sí.
1: ¿Alguna vez saliste con alguna mujer casada?
0: No.
1: ¿Alguna vez fuiste infiel?
0: No.
1: Pará. ¿Acabás de decir que sí con la cabeza?
0: No, dije no.
1: Sí, claro, pero hizo así, o sea...
0: No, pero estaba sacando cuentas si había sido antes o después.
1: No. Si esto te lo agarra un psicólogo o alguien que analiza... analiza el lenguaje corporal, ¿podemos pasar en cámara lenta después esto otra vez? Dijiste así, no.
0: No, dije no.
1: Ok. Va de nuevo. ¿Alguna vez fuiste infiel?
0: No.
1: ¿Alguna vez te fueron infiel?
0: No.
1: ¿Hay una mujer que todavía te inspira canciones?
0: Sí.
1: ¿Hay que borrar las fotos de las ex del Instagram?
0: Sí.
1: ¿Alguna vez una mujer te inspiró una canción que se convirtió en un éxito?
0: Sí.
1: Sí, claro. ¿Todavía tenés miedo de que el éxito sea pasajero?
0: No.
1: ¿Sentiste envidia de otro músico alguna vez?
0: No.
1: ¿Sentís que algún otro músico te envidia?
0: No.
1: ¿Alguna vez una persona se acercó a vos solamente por tu fama?
0: Sí.
1: ¿Sabés quién es?
0: Varias personas.
1: No.
0: Ah, sí.
1: Sí. ¿Te da miedo decepcionar a tu público?
0: Sí.
1: ¿Te imaginás haciendo música dentro de 20 años?
0: Sí.
1: ¿Volverías a dejarlo todo por ser cantautor?
0: Sí.
1: ¿Estás seguro que tu novia te quiere?
0: Sí.
1: ¿Te molestaría que tu novia se escriba con su ex?
0: Sí.
1: Estoy inventando, no estoy leyendo, estoy inventando.
0: Anda, cagada.
1: Gracias, Matías. Un placer. Nos vemos.
0: Para la próxima te voy a traer un papelito yo a vos, ¿sí?
1: No, tráeme un caballo, regalame un caballo, hermano.
0: ¿Te gustan los caballos?
1: No.
0: ¿Y entonces?
1: Para venderlo.
0: ¿Compramos un caballo a media, crees?
1: Un asado, invítame un asado.
0: ¿Yo te invito a un asado, ¿vos vas?
1: Sí, yo voy, sí.
0: ¿Y
1: sí.
0: Subimos una selfie, voy para recordar eso?
1: Por supuesto, y podés subir ahora.
0: Hay gente de la radio acá, los asados nuestros.
1: ¿En serio?
0: Sí.
1: Ah, bueno. No los nombres por las
0: dudas. No, pero colegas tuyos han ido.
1: Sí. Bueno.
0: Que están para hacer el toro allá de aquel lado.
1: ¿Vamos a comer un asado o no?
0: Bien, te invito.
1: ¿Dónde haces? ¿En Florida?
0: Generalmente hacemos acá, en Montevideo, la mayoría de acá.
1: Ah, bueno.
0: O sea, te puedo invitar a la Florida también, pero te digo los de acá porque te queda más cómodo.
1: Estoy, pero hecho, ¿eh?
0: A los que va el cebolla y todo eso.
1: Perfecto. ¿Qué malos pensamientos? ¿Dónde? La inauguración
0: eso
1: de
0: también.
1: La casa también.
0: Eso
1: no,
0: también.
1: No, pero Montevideo, perfecto. Y hacemos una selfie y hacemos un Instagram vivo también. ¿Llevas a tu novia?
0: No, asado de amigos.
1: Ok, de amigos.
0: A veces hay asados familiares, pero...
1: Muy bien.
0: Esos son de amigos.
1: Muy bien, un beso a Camila, ¿eh?
0: Maggie.
1: Ah, Maggie. Chao. ¿Dónde nos vemos el 10 de octubre?
0: Sábado 10 de octubre ante la arena. Quedan al día de hoy 267 entradas. No faltes.
1: Chao.
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28: ¿Qué tal, amigos? ¿Cómo están? Bienvenidos a Impactos. Hoy comenzamos con un temazo, ¿eh? Es un temazo country, que es increíble. La música country ha comenzado lentamente a extenderse, a expandirse en Europa. No es solamente un suceso en Estados Unidos. La música country, típicamente norteamericana, con artistas de mucho talento. Esta californiana se llama Stella Lefty y tiene la capacidad o la calidad de fusionar country pop con mucho talento. Boston es un éxito interesante actualmente en Estados Unidos, en Europa. Está también en el Hot 20 de Concierto FM. Con él comenzamos nuestra emisión de hoy.

0: Qué buen tema, ¿eh? Boston. Realización de Stella Lefty, cantante country norteamericana. 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
0: La conocimos en el 2020 y con este temazo, ¿eh? Es la rapera morena más importante de Estados Unidos. Me encanta, tiene un talento increíble. Lizzo, Juice.

Hace ya varios meses lanzamos Magnetic a cargo del DJ alemán de Bausa. Sigue siendo un gran éxito en Europa, ¿eh? Un gran éxito el verano 2026, bueno, que ya ha dejado paso al otoño en el viejo continente. Y de Bausa, el alemán, el DJ alemán, acaba de lanzar su nuevo corte y está buenísimo, ¿eh? Vale la pena que lo disfruten. Se llama Lose Myself. De Bausa en Impactos.

Buenísimo este tema de Debauza, el DJ alemán. Vuelve con todo. Luego de Magnetic, su nuevo corte, Lose Myself, aquí, brillando en impactos. 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
0: Fue un exitazo tremendo el verano 2014 de Concierto Punta. Daft Punk, el dúo robótico francés con vocales de Pharrell Williams, un ganador absoluto, y su versión de Get Lucky.

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9: 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Los minutos exclusivos de Zulamian en Impactos comienzan con Hugel, el DJ francés de moda en todo el mundo, en toda Europa, un ganador del verano 2026 en Europa con este tema que por varias semanas estuvo en el número 1, 8 en el número 1 del Hot 20 de Concierto FM.

Cada vez estamos más cerca del verano 2027 de Concierto Punta. Va a ser excepcional. Verano 41, ¿eh? ¿Qué me dicen? Más de 40 años conduciendo toda la movida de Punta del Este. No solo la radio del verano, la radio de Punta del Este todo el año. Con un 2027 que viene con todo.

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Luego del enorme éxito de Talk to You, la canción del verano de Ibiza y de Europa 2026, vuelve el dúo electrónico neerlandés que va a llegar a Punta del Este este verano. Atención, en el verano 2027. Estrellas indiscutidas del verano 2027 en punta con Silver Lines. Another.

0: Qué bueno este trabajo de Another, el dúo electrónico neerlandés que va a visitar Punta del Este en el verano 2027. Un verano que viene con todo, con todo en Punta del Este. Y concierto va a estar allí, en toda la movida, que va a comenzar alrededor del 28 de diciembre con una serie de importantes DJ que hasta el 10 de enero van a estar desfilando en diferentes lugares de Punta del Este con una movida de aquellas, Viene un verano con todo, un verano extraordinario en el que Concierto Punta va a estar en primerísimo lugar. 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
0: Un recuerdo inolvidable del primer verano de Concierto Punta, verano 86. All I Need Is a Miracle. Realización de Mike and the Mechanics.

0: banda que formó Mike Rutherford, el miembro de Genesis, con la cual se divirtió bastante a mediados de los 80. Mike and the Mechanics, All I Need is a Miracle, cerrando los minutos exclusivos de Zulamian, Desarrollos Inmobiliarios, en promoción de Summit Tower. 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
6: Esta es una banda nacida en Sydney, Australia, Tame Impala, que tiene mucho éxito en toda Europa con su versión de Dracula. Está muy alto en el Hot 20, en el Top 10, me encanta la melodía.

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0: Fue un exitazo el verano 2016 de Concierto Punta, el tema central de un film que tuvo mucho éxito, Las 50 sombras de Grey. Aquí está Ellie Goulding y su versión de Lonely Like.

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1: Fue la canción estrella del Mundial 2026 en Estados Unidos. Estoy hablando de Die Die, el nuevo trabajo de Shakira, que sigue siendo un éxito.

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The 80s. Y nos vamos a los 80 con Marty Balin, ex miembro de Jefferson Airplane, una de las bandas famosas de finales de los 60 en Estados Unidos, como solista, y su versión de Hearts.

0: 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Los minutos exclusivos de Luisi los comenzamos con un temazo que estuvo muchas semanas en número uno en el Reino Unido, en Inglaterra. Rain Dance, la realización de Dave, el rapero británico, con Thames, la cantante nigeriana.
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1: ¿Cómo vuelven los viejos temas, eh? Una señal inequívoca del momento realmente muy, muy, muy deficiente, yo diría, oscuro en materia de calidad musical que tenemos actualmente. Bueno, I Like Chopin fue un éxito enorme de los 80, ¿eh? La realización de Gazebo tuvo una respuesta inmediata en Uruguay. Bueno, volvió en el verano 2026 con una versión remix impresionante. Me encanta. Te invito a disfrutarla.

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0: Es un éxito mundial. Sigue subiendo en el Hot 20 de Concierto FM. Está en el Top 10. Rise Slow, realización de Kimo Sounds, un productor marroquí.

0: ¿Cuántos recuerdos con estos clásicos de Concierto Punta?
1: Qué bueno este tema brasileño que vamos a disfrutar, señores, señores. Fue un éxito enorme el verano 2001 de Concierto Punta. La banda Raza Negra y su versión de Ven Pra Ficar. Notable melodía, grandes recuerdos.

0: Terrible tema brasileño para cerrar los minutos exclusivos de Luisi en Impactos. 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
0: Y hoy nos vamos con una agrupación británica que en el primer verano de concierto, el verano 86, tuvo una difusión enorme. Nos siguen cantando, mantiene su vigencia. Your Love, realización de The Outfield.

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